0: Hemos pasado un magnífico tiempo hablando de los temas que conversamos a diario. Gracias por su sintonía y será hasta la próxima emisión de A Pretexto del Deporte con Wilson Araki.
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0: Hola, soy Rubén Darío Díaz Chávez, graduado del área de Letras en la Maestría de Estudios de la Cultura, mención en Artes y Estudios Visuales. La presente investigación se titula Zapara, Resistencia, Extractivismo y Modernidad. Puedes encontrarla publicada en el repositorio de la universidad.
1: El problema de investigación.
0: La investigación hace referencia a las estrategias que la gente zapara ha utilizado para poder resistir la modernidad-colonialidad, las guerras o el modelo extractivo-explotador. Estos momentos han impuesto condiciones violentas y amenazantes para la gente zapara porque se ha puesto en peligro de extinción su etnia, idioma, vestimenta tradicional, prácticas chamánicas y territorio. Es decir, su hábitat simbólico, étnico, ambiental y cultural están en peligro. Primordialmente, la investigación transmite la voz de la nacionalidad zapara a través de sus mensajes, además de ver la manera en que estos se han convertido en una herramienta de construcción de discursos críticos frente a los discursos dominantes, ya que los mensajes buscan romper las psicoestructuras de poder al detonar en el corazón y la conciencia de quien los recibe, ya que son mensajes que se crean en rituales religioso onírico alucinógenos, espacios donde los zapara, mediante sueños lúcidos, se comunican con los espíritus del bosque, quienes les entregan el mensaje para la humanidad. Por eso, estos mensajes vienen con la fuerza del bosque y el encantamiento del sueño.
1: La idea de meta-resistencia en este caso.
0: Si bien hay muchas maneras de entender la resistencia, la manera en que la gente zapara la práctica es mediante la comunicación de mensajes que vienen con la fuerza de los espíritus que habitan en la selva y en los sueños. En este sentido, estamos hablando de una resistencia mágica, meta-resistencia o para-resistencia. Lugar sagrado donde el dominio y control de la matriz colonial del poder, la modernidad y los modelos capitalistas extractivos se quiebran debido a la fuerza que traen los espíritus del sueño y el bosque.
1: Un mensaje de la Nacional Zapara.
0: Para terminar, como conclusión, y considerando que esta investigación, sobre todo, busca expresar la voz de la nacionalidad zapara, se comparte un mensaje hecho por ellos, en el que se manifiesta la importancia de resistir la modernidad-colonialidad y el modelo extractivo-explotador. El mensaje dice: nuestros ancianos nos han dicho que el petróleo tiene vida, y esa vida es la que sostiene la tierra. Entonces, es un espíritu de vida. Si sacamos el petróleo, no solamente matamos a los zapara o destruimos la selva, sino a todas las personas del mundo, ya que el petróleo regula la energía de la tierra. Si no hay petróleo, queda vacío y la tierra se puede quedar en nada, sin espíritu. Y sin espíritu, nos morimos. Los animales notan esto y rompen su ciclo evolutivo. Antes, si un animal moría, volvía como animal, y todo se restauraba. No había pérdida. Ahora, animal vuelve como planta, y eso nos cambia y perjudica porque el ciclo se rompe. El bosque son grupos de personas igual que tú o yo. Un árbol es un árbol en el mundo material, pero en el mundo espiritual es una persona. Por eso queremos que nuestra visión, nuestros sueños y en sí, esta manera de relacionarnos con el bosque, de ver el mundo, se conserve. Nosotros como materia podemos morirnos, pero nuestra cultura y conocimientos de la selva no. Nosotros creemos en los sueños. Lo bueno o lo malo viene de ahí. El sueño representa el mundo simbólico espiritual natural y su interpretación guía nuestra vida y organiza el futuro de nuestra comunidad. Nos da conocimiento. De ahí aprendemos. La naturaleza es la llave del corazón. Por eso vamos a defenderla. Porque la defensa es para todo el mundo, no solo para nosotros. El oro negro no es del Estado, sino de nosotros. Y eso se queda bajo la tierra porque queremos proteger la visión de los más pequeños. No hay que olvidar la visión, la cultura, el sueño, ya que eso se les deja a los hijos y a las hijas. Por eso, a todos los mundos, a las mujeres, a las personas. Todos debemos unirnos para defender nuestro territorio. Y a los presidentes les digo que no hay empresas dueñas del territorio. No vamos a permitir ninguna empresa en la Amazonía. El gobierno es político. No gobiernen el territorio, sino a las personas. Nosotros hacemos todo en la naturaleza. La comida, el huerto, la chicha. No le pedimos nada al gobierno. ¿Por qué el gobierno se mete en mi territorio? No permitiremos la explotación porque Piatzó, nuestro Dios, morirá. Nosotros nos comunicamos con Piatzó y los espíritus a través del sueño. Con mi cabeza y mi corazón, ningún gobierno me puede engañar. Hay indígenas que están por el petróleo, que no son de la nacionalidad zapara, pero que viven en nuestro territorio y amenazan con matarnos. Correa trajo madereros peruanos y colombianos ilegales para asustarnos. No nos asustamos. A pesar de todo, estamos más fuertes y damos a conocer a todo el mundo lo que está pasando y qué es la causa de toda la nación zapara. Luchar para defender el territorio, la sabiduría y la libertad. Indígena en la selva cuida las riquezas. En otros lugares explotaron. ¿Qué pasó con el dinero? Gobierno manipula por problema de lengua. Ancestros no sabían español, por eso el gobierno abusó, vino y se robó el petróleo, se fue y nos abandonó. También las ONGs explotan al pueblo, igual que el petróleo. Vienen, hacen el proyecto, se van y se olvidan. No ayudan después del trabajo. También el gobierno nos engaña que nos va a dar hospitales, educación, pero en vez explota, se va y deja todo contaminado. Y el indígena es rico, el Estado viene a robarle, por eso gritaremos hasta morir. La naturaleza no se vende. El mundo moderno resuelve problemas de negocios, no de una nación. No hay poder político o económico, eso solamente es una forma de pensar. Solo somos humanos, humanos confundidos que no pueden relacionarse como personas para resolver los problemas que como personas creamos. Tampoco hablaría sobre socialismo. Esos conceptos son occidentales, no existen en nuestra lengua. Antes de los españoles no había socialismo, dinero, contaminación, extracción, gobierno, jefes. Vivíamos en una sola familia, nos organizábamos y todos ayudábamos en el huerto, pescando, cazando, haciendo chicha, cocinando, cuidando a nuestras hijas o hijos, limpiando. Cada familia tenía un líder espiritual, un shimanu. Ahora intentamos entender lo comunitario y vivir eso acorde con nuestra visión ancestral. Nunca conocimos extracción petrolera y nunca lo vamos a aceptar. Queremos una selva verde, libre, sin divisiones ni contaminación, donde los niños puedan estar sanos como nuestros ancestros, soñar y vivir y jugar sin miedo. Una selva donde la gente pueda bañarse en los ríos y alimentarse de lo que la tierra les da. Una selva no solo donde vive el ser humano, sino todo un grupo de seres y espíritus que forman un frente, una familia y un territorio. Este frente transmite este mensaje que busca despertar.
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3: El Mundial entra en su recta decisiva de la segunda fecha y ya comienzan a aparecer los primeros clasificados. Ayer Argentina derrotó 2-0 a Austria con un doblete de Lionel Messi y aseguró su clasificación a la siguiente ronda. Francia también selló su boleto tras vencer 3-0 a Irak, mientras que Noruega dio otro golpe de autoridad al derrotar a Senegal. Hoy será el turno de dos selecciones que buscan llegar con grandes expectativas, Colombia y Portugal, que buscarán asegurar su continuidad en la Copa del Mundo. La gran noticia que dejó la jornada fue el nuevo récord de Lionel Messi. Con su doblete frente a Austria, llegó a 18 goles en Copas del Mundo, convirtiéndose en el máximo goleador de la historia de los mundiales, superando la marca de Miroslav Klose. Además, Argentina se convirtió en una de las primeras selecciones clasificadas a la siguiente ronda. Hoy continúa la jornada mundialista con los siguientes cotejos. A las 12 horas, Portugal versus Uzbekistán. A las 15 horas, Colombia recibe a República Democrática del Congo. A las 18 horas, Inglaterra ante Ghana. Y desde las 21 horas, Croacia versus Panamá. Uno de los partidos más destacados de la jornada es el que disputarán Portugal versus Uzbekistán. Portugal llega obligado a ganar para acercarse a la clasificación. Cristiano Ronaldo buscará ampliar su récord como máximo goleador histórico de selecciones nacionales y acercar a Portugal a los 16avos de final. Enfrente estará Uzbekistán, una de las revelaciones asiáticas del torneo, que todavía sueña con clasificar por primera vez a una fase eliminatoria de un mundial. Cristiano Ronaldo supera los 140 goles con la selección portuguesa y disputa una nueva Copa del Mundo con el objetivo de convertirse en el primer jugador en marcar en 6 ediciones mundialistas. En el duelo mundialista de hoy tenemos a

0: Cristiano Ronaldo versus Eldor Shomurodov. Cristiano Ronaldo, más de 140 goles internacionales, más de 220 partidos con Portugal, campeón de la Eurocopa 2016 y de la Liga de Naciones. Eldor Shomurodov, máximo goleador histórico de Uzbekistán, capitán y referente de su selección. Condujo a Uzbekistán hacia su primera clasificación mundialista. Portugal y Colombia buscarán hoy acercarse a la siguiente ronda. Cristiano Ronaldo persigue otro récord y el Mundial sigue escribiendo nuevas páginas de historia. 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

0: 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Hoy les presentamos una investigación de nuestro docente José Luis Cova Carrión, quien es docente del área de salud, PhD en salud, ambiente y sociedad, magíster en salud pública, magíster en fitoterapia, especialista en acupuntura y moxibustión, especialista en medicina interna y en homeopatía, coordinador académico de la maestría en acupuntura y moxibustión y coordinador académico del curso abierto de vinculación con la colectividad de fitoterapia.
1: El título de la investigación que yo realicé, apoyado por el Fondo de Investigación de la Universidad Andina Simón Bolívar, fue Pensamiento chino en salud, epidemiología crítica y determinación social. Sentí pensando la subsunción del chi o energía vital en lo social por intermedio de un entramado entre paradigmas críticos. Como ayudantes de investigación participaron Javier León, María de Lourdes Larrea y Byron Torres.
0: Una síntesis del objetivo de la investigación.
1: Esta investigación entretejió las ideas, filosofías, narrativas y praxis de paradigmas críticos y no dualistas en salud. ¿Cuáles son estos paradigmas? Hablamos del pensamiento chino en salud, la epidemiología crítica y la determinación social de la salud. Es importante anotar que el marco teórico se presentó como una forma de resistencia y sobre todo de proposición de condiciones de existencia diferentes en relación con los ámbitos y dimensiones de la comprensión sobre el proceso salud. Esto no hizo otra cosa más que invitar a un desplazamiento de los acentos tradicionales basados en el modelo fármaco-biomédico. De ahí surge uno de los resultados de esta investigación, que es el instrumento PEPEC. PEPEC significa Patrón Epidemiológico de Procesos Energéticos Críticos. Este aporte trabaja desde el pensamiento crítico y emancipador. Expuso una dimensión gestada desde el pensamiento chino en salud en el análisis de la determinación y de la reproducción social de la salud. Es importante acentuar que esta dimensión da cuenta de cómo el movimiento y transformación constante de la energía vital, así como lo físico y lo biológico, se haya determinado por los entornos sociales, laborales, económicos, de consumo y de vivienda, y en este caso, en una población de una institución universitaria, donde se pudo identificar grupos poblacionales de docentes, administrativos y administrativas, y del personal de servicios. Con esta investigación, la comprensión de este nuevo proceso crítico, el de las energías vitales, no se lo trabajó ni pensó como una sustitución al tema de lo físico y biológico que trabaja la medicina alopática, ni como una yuxtaposición de conocimientos biomédicos con el conocimiento integrativo en salud. Se gestó como un sentipensar integrador que penetró en la construcción del conocimiento para ampliar el proceso de criticidad más allá del modelo fármaco-biomédico. Por lo tanto, esta propuesta, que abarca la interculturalidad crítica y transdisciplinar, describió desde la cosmopraxis multidimensional del pensamiento chino en salud, es decir, del pensamiento complejo, ¿qué es lo que sucede con las energías vitales cuando éstas se hallan subsumidas a procesos de reproducción social?
0: Los principales resultados de la investigación en relación al problema planteado.
1: Esto es interesante porque debo advertir que estos resultados tienen que ver con un análisis gestado desde el pensamiento chino en salud, es decir, cómo los procesos de determinación social hacen que la corporeidad energética se torne más yang, calor, o más yin, frío, o que también se afecte la energía del espíritu. Y para eso vamos a presentar algunos resultados que consideramos relevantes. Por ejemplo, ¿qué pasó con la energía de la mujer en esta institución cuando esa energía se la mira desde la segregación laboral? El dolor menstrual, por ejemplo, de acuerdo al pensamiento chino en salud, se produce por estancamiento del flujo de la energía vital. Esta obstrucción generalmente se produce por la invasión de frío o de humedad fría proveniente generalmente de la exposición a ambientes físicos con los cuales la persona interactúa. Claro que también podría generarse por insuficiencia interna de calor o de energía yang, o por exposición prolongada a ambientes fríos o por la ingesta de alimentos fríos y crudos. En todo caso, la exposición al frío hace que la energía no se mueva apropiadamente. Tampoco fluye la energía sangre y ésta se estanca o fluye en forma inadecuada, apareciendo los síntomas de dismenorrea o lo que conocemos como el dolor menstrual. El instrumento diseñado en esta investigación y aplicado en la misma, denominado PEPEC o Patrón Epidemiológico de Procesos Energéticos Críticos, mostró diferencias significativas en niveles altos o medios a alto en las mujeres de hasta 35 años de edad, principalmente en las mujeres del personal de servicios, donde alcanzó un 36.4%, y de estas, un 37% obviamente en el ciclo energético de las mujeres más jóvenes. En este ciclo energético están casi todas las mujeres del personal de servicios. Entonces tenemos unos niveles altos en las mujeres del personal de servicios con dolor menstrual con características de penetración de frío en la corporeidad. Esto frente a solamente un 15% de las mujeres administrativas y 14% de las mujeres docentes. De acuerdo al pensamiento chino en salud, las exposiciones crónicas a ambientes yang de calor o yin de frío generan pautas de desarmonía, es decir, generan enfermedad que producen patrones por acumulación o por carencia. Todo depende del tiempo e intensidad de la exposición, así como del proceso individual de la salud. No siempre tales exposiciones por sí mismas generan enfermedad o pautas de desarmonía. Sin embargo, es necesario relacionar la información con las características de cada proceso individual, así como con los estilos y los modos de vida, con el ciclo vital energético, la edad, el género, qué tipo de alimentación consume, lo heredado, las características de la corporeidad, además del estado de la energía del espíritu, que es muy importante en el pensamiento chino en salud. Todo esto es un proceso que determina la característica de la armonía del flujo energético en las personas entrevistadas, determinación social que puede ser protectora o deteriorante. Los y las trabajadoras de servicios, en un nivel medio que alcanzó el 65%, manifestaron que su espacio de trabajo es frío, húmedo y oscuro. Es decir, desde el punto de vista de la energía, hay predominancia de frío yin y de humedad fría. ¿Por qué? Porque su trabajo se desarrolla la mayor parte del tiempo entre los subsuelos, los corredores, bodegas o parqueaderos. La diferencia de percepción sobre el espacio de trabajo entre el grupo de docentes y de servicios resaltó un proceso de reproducción social por segregación laboral. ¿Qué quiere decir esto? Que los docentes, las docentes, consideran que sus espacios de trabajo son benefactores de la energía vital, ya que esos espacios generalmente se describieron como abrigados, iluminados, con luz solar, ambientes secos. Esto en un nivel alto que alcanzó el 26%. En contraste, solo el 8% de trabajadores y trabajadoras de servicios consideraron que sus espacios de trabajo tienen estas características que son yang protectoras.
0: Determinación social de los 5 elementos o 5 procesos vitales por segregación laboral.
1: La exposición crónica al frío deteriora la energía yang del cuerpo y esto deteriora a la energía yang calor, es decir, sobre todo afecta a tierra y a metal. La corporeidad se expresa con alteraciones en la digestión, distensión abdominal, flatulencias, inflamación de los intestinos, tendencia al sobrepeso, cansancio fácil, afectación de las mucosas nasales, gripes a repetición, sinusitis. Lo más común para los docentes por la naturaleza de su trabajo es la sobreutilización de la voz. Esto se evidenció hasta un 86% de los y las entrevistados, lo cual afecta a la larga a la energía del proceso mental. Por lo tanto, además de estar largo tiempo en posición de pie durante las clases, lo cual afecta a rodillas y al tejido articular y óseo que corresponden a la energía del proceso agua, esto entonces es importante considerar que en el grupo de docentes hay alta afectación de la energía de tierra y de la energía de metal. En las mujeres y hombres administrativos se da otra situación, el estar largo tiempo sentado durante las labores de oficina, el uso, el sobreuso de la articulación de las muñecas por la demanda de su trabajo, también afecta de otras maneras a la energía de metal, de agua o de tierra. Esto es lo que se evidenció con la aplicación del instrumento PEPEC, es decir, mostrar cómo hay una determinación social de las energías vitales a partir de una mirada nueva que no solamente se reduce a lo físico y biológico, sino también a las energías vitales.
0: ¿En dónde está publicada la investigación?
1: El trabajo está ya en el repositorio institucional y será publicado por la Universidad Andina como parte de una tesis doctoral desde donde emergió esta investigación. Además, se publicará en un capítulo de un libro que próximamente el área de salud publicará sobre el tema de la determinación social de la salud.
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1: La cooperación es también una herramienta para unificar los estándares de la enseñanza. Los representantes de los países de Iberoamérica han refrendado la Declaración de Barcelona durante su última conferencia en materia educativa realizada el pasado mes de mayo. Este acuerdo ordena el diseño de una estrategia conjunta para establecer marcos comunes sobre la tecnología, la resiliencia ante situaciones de emergencia o la flexibilidad de los sistemas de formación orientados al empleo. Tamara Díaz es la directora general de Educación y Formación Profesional de la OEI, institución que brindará apoyo técnico y conceptual a esta iniciativa regional. Díaz nos detalla los pilares del nuevo protocolo educativo ante crisis o situaciones de emergencia.
2: Se hace referencia a riesgos climáticos, a tecnológicos, a desplazamientos, o sea, cuestiones que afectan, ¿no?, de manera muy global, pero también amenazas más cotidianas, ¿no? Y uno de los mensajes es que la educación no puede sola. Exige una coordinación permanente entre Ministerio de Educación, pero también Protección Civil, Salud, gobiernos locales. Bueno, y esto, a la hora de operativizarlo, implica tener que actuar a distintos niveles y también en distintos momentos, ¿no? Entonces, el protocolo en este sentido pues nos habla de varios pilares, ¿no?, que irían pues desde una prevención y una preparación, pasando por un cómo respondemos y una fase final que podríamos llamar como de recuperación. Cómo abordemos esta etapa va a estar muy, muy implicada, muy relacionada con la capacidad que tengamos de dar continuidad o de cubrir aquellos aspectos no solo de aprendizaje, sino socioemocionales que se hayan podido ver afectados. Es fundamental que tengamos mecanismos permanentes, ¿no?, de gobernanza, de coordinación, antes de que ocurra la propia emergencia.
1: ¿Pero cuál es el papel asignado al profesorado?
2: Se incluye la idea de que hay que fortalecer la profesión docente, reconocer su

0: papel, promover su formación, su bienestar. Yo creo que es especialmente importante que se haya hecho esta referencia en este espacio y en un momento como el que estamos viviendo, relativamente complejo, ¿no? Vemos cómo los docentes afrontan situaciones de sobrecarga emocional, desgaste profesional, crecientes niveles de depresión. Tenemos informes muy recientes que nos están alertando sobre el impacto que tiene todas estas condiciones a la hora de atraer y retener nuevos profesionales, ¿no? Lo que se viene a reforzar es la importancia de trabajar también en el reconocimiento social que tiene su labor, cuestiones que son fundamentales, ¿no? Y no solamente como medidas corporativas, ¿no? Sino como políticas de calidad, de equidad y de sostenibilidad de cualquier reforma educativa.
1: Y finalmente, los pasos para que los compromisos de Barcelona se transformen en realidades antes de la Cumbre Iberoamericana de Jefes y Jefas de Estado y de Gobierno programada para el mes de noviembre en Madrid.
0: Pues ordenar lo producido, tanto la hoja de ruta de la formación profesional como las guías, ¿no?, de inteligencia artificial, de emergencias. Continuar, ¿no?, este diálogo con los países y avanzar en los proyectos y las acciones que realmente nos permitan alcanzar estos objetivos, ¿no? Y aquí es donde la cooperación, ¿no?, los organismos que estamos trabajando ya en terreno con los países, vamos a poner toda nuestra experiencia, todo nuestro esfuerzo y colaboración al servicio de los países para que efectivamente se pueda traducir este consenso político en agendas técnicas, en acciones que sean beneficiosas, ¿no?, que nos permitan mejorar los sistemas educativos y mejorar y lleguen realmente a la ciudadanía.
1: Muchas gracias a Tamara Díaz, directora general de Educación y Formación Profesional de la Organización de Estados Iberoamericanos. Síganos en Radio Exterior y en los canales de la OEI.

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0: Hoy tenemos el gusto de presentar una investigación realizada por nuestro docente Juan Carlos Mogrovejo.
1: Soy Juan Carlos Mogrovejo Jaramillo, docente de planta del área de Derecho, coordinador del programa de maestría profesional en Derecho Tributario y de la especialización en Normas Internacionales de Información Financiera, NIF y Tributación de la Universidad Andina Simón Bolívar, sede Ecuador, con experiencia académica por más de 15 años en la docencia e investigación en posgrado. Con apoyo del Fondo de Investigaciones de la Universidad Andina Simón Bolívar, sede Ecuador, desarrollé el trabajo que lleva por título La tributación medioambiental y su impronta en la función extrafiscal del tributo.
0: El objetivo de esta investigación:
1: profundizar el estudio de la tributación medioambiental con base en los aportes que ofrece el acumulado científico desarrollado en este campo, en perspectiva interdisciplinar y de manera crítica, para afianzar una línea conceptual que relieve del tributo condiciones sustantivas y ventajas fácticas correlacionadas al resguardo del interés ambiental, en torno a la consideración de un instrumento que, al incidir en la trama económica, refleja en este contexto una clara disposición a la concreción de fines extrafiscales.
0: El problema de investigación.
1: Este ejercicio investigativo se centra en resaltar la condición del tributo medioambiental, analizando sus propiedades, elementos y orientación como institución y dispositivo de intervención pública. Se trata de aportar al desarrollo conceptual de esta categoría, con soporte en doctrina especializada y en referencias jurisprudenciales, que al tiempo de reconocer su sustantividad y arraigo al Instituto Genérico Tributo, han modulado el concepto tradicional, resaltando su condición de instrumento orientado prioritariamente a la realización de objetivos extrafiscales, como aquellos relacionados con la protección del medio ambiente, marco en el que complementariamente se examinan las figuras impositivas de signo ambiental contempladas en el ordenamiento jurídico ecuatoriano, contrastadas con el referente teórico desarrollado en este ámbito.
0: Los principales resultados de la investigación.
1: Se ratifica del tributo medioambiental su condición de categoría inserta en el género tributo, por resultarle predicables los elementos basilares en la construcción teórica de este instituto, matizada no obstante por el hecho de ponderar el interés medioambiental como dato que corrobora la admisibilidad del instrumento para la concreción de fines extrafiscales. Contexto que ha servido para destacar la influencia del principio de quien contamina paga en la implementación de este tipo de tributos, dado el afán por internalizar las externalidades negativas que produce la contaminación ambiental y el uso desmedido de recursos naturales. Planteamientos que se trasladan al ámbito nacional al momento de examinar los impuestos que en esta línea corresponden al caso ecuatoriano a la vista de su orientación y de sus elementos esenciales. Con soporte en el análisis de la estructura del tributo medioambiental, puede afirmarse que, en el caso de la imposición de este tipo, en el Ecuador, referida concretamente a la gestión de residuos plásticos, trasluce un esfuerzo estatal por racionalizar la producción, utilización y reciclaje de botellas plásticas, que aun cuando la tarea marque todavía algunos ajustes, puede aseverarse que se está por el camino adecuado. Respecto de la contaminación vehicular, en cambio, el impuesto inicialmente establecido fue objeto de posterior supresión, hecho que ha expuesto la declinación estatal por reducir los niveles de contaminación atmosférica derivada del transporte, a través de una figura que por un lado incentive el uso de vehículos de menores o nulas emisiones y por otro interiorice los costes de contaminar y que permita con ello encauzar el comportamiento o conductas a estándares de menor lesividad al entorno. La exigencia mayor en el plano examinado está en justificar la medida no solo con argumentos derivados de la disquisición teórica, sino esencialmente con la contrastación fáctica, que permita evaluar objetivamente su eficacia en términos tales que aseguren una efectiva y sostenida reducción de los niveles de contaminación. Ese es el desafío.
0: Esta investigación servirá de base para un libro que saldrá publicado en 2023.
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0: Hoy presentamos la investigación de nuestra ex estudiante Gabriela Celorio.
1: Mi nombre es Gabriela Celorio. Soy egresada de la maestría en comunicación de la Universidad Andina Simón Bolívar. Soy directora del medio de comunicación La Disputa. En el año 2019 realicé la investigación que lleva por título Los memes, un producto comunicacional de visibilización y construcción de imaginarios políticos en el Ecuador. Caso de estudio, páginas de Facebook Crudo Ecuador y Soy Revolución. Memes sobre la consulta popular del 2018. Esta investigación fue financiada por el Fondo de Investigaciones de la Universidad.
0: Una síntesis del objetivo de la investigación, del marco espacial o temporal y del problema social o cognitivo que intenta resolver.
1: Desde el ámbito de la comunicación y la cultura, el estudio de las redes sociales como medio de comunicación no solo se vincula al ámbito del entretenimiento, sino también al estudio de diversos discursos hegemónicos y significaciones que construyen cultura. Los memes, como parte de estas significaciones, parecen ser mensajes de humor inocente, o al menos eso lo vemos de forma superficial. Sin embargo, estos dispositivos comunicacionales ayudan a la construcción de nuevos imaginarios y visibiliza anteriores imaginarios ya construidos en torno a la política. Los objetivos de esta investigación fueron el analizar cómo los memes muestran y ayudan a plasmar imaginarios políticos en redes sociales. También a identificar qué imaginarios políticos ya establecidos visualizan los memes por medio del caso de estudio. Y por último, mostrar qué imaginarios políticos nuevos se construyen a través de los memes. El corpus se centra en los memes de las páginas de Facebook, Crudo Ecuador y Soy Revolución con el tema de la consulta popular del 2018. Para realizar esta investigación, se realizó una búsqueda exhaustiva del estado del arte ideal como aporte a este trabajo. En esta búsqueda se encontraron varios autores que serían la base epistémica para empezar un análisis sobre la cultura, la semiótica, los memes, los imaginarios sociales e imaginarios ecuatorianos como conceptos indispensables para cumplir los objetivos de esta investigación. Se trabajó con Bolívar Echeverría para entender lo que es la cultura y su constante cambio, con Jesús Martín Barbero, con su concepto de mediaciones y explicar cómo los receptores actúan frente al producto comunicacional como son los memes. Se trabajó también con Nelson Canclini para la revisión del concepto de imaginario social y con varios autores que conceptualizan y ayudan a potenciar el concepto de meme como un producto comunicacional.
0: Los principales resultados de su investigación en relación al problema planteado.
1: A partir de esta investigación se pudo concluir que los memes, como cualquier producto cultural, no tienen un discurso inocente, sobre todo cuando se trata de memes políticos. El enunciador, a través de sus marcas sociales y su visión ideológica, genera discursos diversos para llevar al destinatario a entender y a veces acoger el mensaje, adueñándose a través de mediaciones visibilizadas en el diario Convivir por medio de la transmisión del discurso que genera el meme. Los memes tienden a visibilizar imaginarios sociales y políticos, en este caso, los memes de temáticas políticas. El enunciador, a través de sus elementos extralingüísticos, logra asociar cada uno de los componentes del discurso a los rasgos culturales propios de la sociedad que va dedicado al meme. En este caso de la investigación, a Ecuador y a la dicotomía entre ser correísta y no serlo, dejando a un lado el debate importante de lo que significó la consulta popular del 2018 para la población. Algunos memes se crean con la intención de configurar imaginarios sociales que luego se van difundiendo a medida que el meme va viralizándose. Los memes pueden construir imaginarios siempre y cuando estos sean replicados y viralizados. El enunciador, a partir de su visión cultural, replica sus pensamientos en el producto cultural y le interesa que esto se difunda. Al momento de que el meme se viraliza, cumple este objetivo. Los memes que se analizaron de las páginas de Facebook, Crudo Ecuador y Soy Revolución visibilizan y construyen imaginarios desde un discurso de sátira y humor para menospreciar al opositor. También victimizan a sus aliados y a sus líderes como los buenos y los malos, como parte del poder. Si reconociéramos a los memes solo desde el entretenimiento, no podríamos ver el objetivo real de la difusión de estos productos comunicacionales, que es la construcción y la visibilización de imaginarios sociales y políticos ya establecidos.
0: ¿En dónde se ha publicado esta investigación?
1: Esta investigación fue publicada en el Repositorio Institucional de la Universidad Andina Simón Bolívar, en su revista de comunicación URO y en la revista del Congreso de Ciencias Sociales de la Universidad Casa Grande de Guayaquil.
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0: Mi nombre es Hilda Logaña, soy coordinadora de la Consultora Integral 7 e investigadora de la Universidad Castilla-La Mancha, España. En el año 2018 se realizó la investigación que lleva por título La Diablada en Píllaro, aprendizajes de la interculturalidad para el análisis organizacional.
1: Objetivo de la investigación.
0: El objetivo de la investigación es explicar y aprender del liderazgo participativo y flexible que busca el bien comunitario, la culminación de la tarea asignada con el compromiso ético de cumplirla, sin presión, sin control, en la que no existe la centralización de poder a conveniencia, y a la vez analizar la estrategia competitiva que permite excluir las metas egoístas e individualistas, en las que existe flexibilidad, respeto a la libertad de culto y de pensamiento, logrando un equilibrio con el entorno.
1: El marco espacial o temporal y del problema social.
0: Durante el proceso de colonización de América Latina, la idiosincrasia andina fue oprimida para dar lugar a una supuesta salvación de almas por medio de la evangelización. En la actualidad, el legado sociocultural de este proceso se visibiliza en los rituales de resistencia, como lo es la fiesta de la Diablada Pillareña. Se trabajó con Bolívar Echeverría, quien da una explicación de la fiesta en el marco del concepto del etos barroco, en el que está implícito la convivencia de culturas distintas, los indios y los españoles que inventaron una manera para sobrevivir y cohabitar de forma civilizada. Y todo este proceso es reflejado en la dinámica organizacional. La lucha por la preservación de las tradiciones y los bailes tradicionales, como lo es la Diablada Pillareña, representa un movimiento de liberación y reivindicación de las raíces culturales de sus ancestros. Han logrado y lograrán preservarse para recordar que son herederos de la raza indomable, rebelde y hereditaria de Rumiñahui. El etos barroco ecuatoriano se consolidó con mucho sacrificio, muerte y destrucción de su cultura originaria. La Diablada Pillareña es un proceso grupal colectivo que implica un aprendizaje organizativo en el cual los individuos adquieren el conocimiento que incentiva a compartir puntos de vista e ideologías distintas. Este proceso se ve afectado por variables políticas, sociales y culturales.
1: Los principales resultados de esta investigación son:
0: la identificación de las dinámicas organizacionales asociadas a modelos de diseño organizacional como lo son la cultura, la gestión y la resistencia al cambio, etc. Constantemente sufren nuevos desafíos y es necesario reforzar aspectos como la estructura organizacional que permita mejorar sustancialmente el sistema formal de la relación entre la misión institucional y los mecanismos que gestionan la acción y los recursos para alcanzar las metas institucionales. Los cabecillas, líderes y los bailadores están empoderados de su rol y constituyen lideranzas colectivas que tienen como único propósito lograr una misión, que es la toma de la plaza. Todo esto aunado a la destrucción del poder autoritario, a la sumisión u opresión. El éxito de la fiesta conlleva la horizontalidad de las relaciones laborales, dejando de lado los sistemas formales de las relaciones entre la tarea y la autoridad, que ejerce el control muchas veces excesivo y coordina los recursos para alcanzar las metas institucionales. La estructura funcional de la organización comúnmente aglutina gente con funciones o departamentos separados, dependiendo de las habilidades y experiencias que posean. En las tareas diarias siempre se generan juicios de valor en relación al trabajo que realiza. Esto implica que el ambiente laboral siempre está cuestionándose entre los diferentes departamentos. El aprendizaje de la fiesta es que los líderes empoderan a la gente, la comprometen, crean un ambiente en el que todos sus miembros están satisfechos y no existen factores diferenciadores entre uno y otro miembro de la partida. No existe el individualismo, sino el bien común, el bien comunitario, la entrega de la tarea asignada y el compromiso ético de cumplirla. Sin presión, sin control, definitivamente no existe la descentralización, ni la corrupción, ni la centralización de poder a conveniencia. Un liderazgo flexible conlleva a que la organización genere una estrategia competitiva.
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0: Me llamo Santiago Pasos Carrillo. Actualmente estoy cursando el doctorado en Humanidades de la Universidad Carlos III de Madrid y me dedico a la investigación de las cocinas populares y tradicionales de la Sierra Centro del Ecuador. El título de mi investigación fue Patrimonio Cultural Culinario en Quito, Pedos de Nona, Suspiros de Monja o Buñuelos en Juan Pablo Sanz y de Adolfo Aquiles Hein y su influencia en la cocina quiteña actual.
1: El objetivo de esta investigación.
0: El objetivo principal de mi investigación fue el de proponer el origen y la evolución de los buñuelos para la valoración del patrimonio culinario de Quito. Se enmarcó en el estudio histórico y cultural de estos alimentos, denominados frutos de sartén, desde el siglo I después de Cristo, con el libro de Recoquinaria de Apicio en Roma, con la cocina del medioevo, la cocina española de los siglos XVI al XIX, de la Real Audiencia de Quito del siglo XVIII, de la República del Ecuador del siglo XIX al XXI. Toda cocina tradicional vigente ha variado a través del tiempo porque es cultura viva. Por tal motivo, los procesos relacionados al consumo de platos determinan y enmarcan que un alimento pase de consumo ritual a festivo, y este a su vez a cotidiano, o que se creen nuevas recetas o sean repetidas con pocos o grandes cambios en su composición. Cabe mencionar que lo anterior puede suceder en tiempos extensos. Por ejemplo, el rosero, come y bebe por excelencia, alguna vez solamente fue consumido en Corpus Christi. Luego se lo realizaba en actividades festivas, tales como bautizos, primeras comuniones, confirmaciones, entre otros. Actualmente existen empresas que comercializan esta bebida durante todo el año. Ahora bien, estos cambios de usos sociales, en este caso de ritual a festivo, han sucedido en más o menos 60 años. Con respecto a los buñuelos o pedos de nona, están pasando de un consumo festivo a cotidiano, según lo que se ha observado en los últimos 25 años. Y se han preparado de formas distintas a lo largo del tiempo, al menos 700 años. Por estas razones, la pregunta central que sirvió como guía de investigación fue la siguiente. ¿Cuál fue el origen y qué transformaciones culturales y coquinarias alimentarias ha tenido el buñuelo en Quito?
1: Los principales resultados de su investigación en relación al problema planteado.
0: Se estableció un acercamiento al origen de los buñuelos, para luego observar las transformaciones de las recetas a nivel de productos y técnicas culinarias del siglo I y de los siglos XIV al XIX. Para esto se hizo, además del correspondiente análisis, la restauración de 5 recetas antiguas de estos frutos de sartén. Por otro lado, se analizaron los manuales de cocina de Juan Pablo Sanz y de Adolfo Hein, con la finalidad de determinar, mediante un inventario y entrevistas, las influencias y relaciones de estos dos tratados de cocina con las recetas de los buñuelos del último cuarto del siglo XIX hasta inicios del siglo XXI. También se estudió la vinculación ritual de esta fruta de sartén con las festividades religiosas católicas, concluyendo que el buñuelo quiteño en la colonia y las primeras décadas de la República era de consumo generalizado. Además, se analizó, a través del documento de la Convención del 2003 de la UNESCO, la receta de la señorita Eulalia Noroña para mostrar la riqueza patrimonial de este alimento. Este documento se encuentra disponible en el repositorio institucional de la Universidad Andina Simón Bolívar.
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0: Soy Quintia Moreno Llanes, actualmente soy docente e investigadora en el Departamento de Ciencias Humanas y Sociales de la ESPE. El estudio que voy a presentar fue trabajado en conjunto con Carlos El Hidalgo, quien es docente de la Universidad Central del Ecuador. Los dos cursamos la maestría de estudios latinoamericanos en la Universidad Andina. La investigación se denomina Representaciones en prensa sobre los movimientos estudiantiles en la Universidad Central del Ecuador en el contexto de la Segunda Reforma Universitaria entre 1963 y 1976.
1: El objetivo de esta investigación.
0: El objetivo de esta investigación es describir y contextualizar las representaciones hechas por Diario El Comercio sobre los movimientos y movilizaciones estudiantiles. Este es uno de los periodos relevantes que signó a la universidad y el movimiento estudiantil en el país. Tiene como contexto la segunda reforma universitaria que transformó la perspectiva de la relación entre universidad y sociedad al cuestionar a esta como la torre de marfil distante de las necesidades sociales. Este periodo estuvo marcado por una presencia importante del movimiento estudiantil que decantó en una paulatina radicalización de las agrupaciones de distinto corte político, recuperando los lineamientos planteados en la Reforma de Córdoba de 1918 como libre ingreso, la autonomía, la libertad de cátedra, el cogobierno y la extensión universitaria. Para esto, se realizó la revisión de un periodo de 13 años de los editoriales de Diario El Comercio en que se encontraron 58 piezas que abordaron cuestiones relacionadas con los estudiantes y la universidad. Para esta investigación, resulta necesario poner en circulación las categorías de representación desde Stuart Hall y la categoría de estereotipos desde la perspectiva de Homi Bhabha, con el objetivo de analizar las distintas construcciones discursivas sobre la universidad y los movimientos estudiantiles.
1: ¿Cuáles fueron los resultados de la investigación?
0: A partir de los discursos propuestos por Diario El Comercio, se identificaron tres periodos que dan cuenta de estos cambios en las trayectorias de las representaciones del movimiento estudiantil. El primer periodo, que va de 1963 a 1967, prima el posicionamiento de un discurso positivo de la universidad y la ausencia de los estudiantes como actores. Es decir, la Universidad Central se posiciona como el motor de desarrollo ético-científico del país a ojos del medio. Y aunque estuvo presente el activismo estudiantil en este corte, apenas fue tomado en cuenta por el rotativo. Y cuando se nombraba a los estudiantes, en pocas ocasiones, se los calificaba como subversivos, se los infantilizaba, se criticaba la gratuidad y se sugería que los estudiantes deberían pagar por su educación. En un segundo momento, entre 1968 y 1970, desde la Universidad Central, con Manuel Agustín Aguirre como rector, se promueve la segunda reforma universitaria que proponía forjar una universidad pública que esté en contacto con las necesidades y problemáticas de la sociedad, a la cual pueden y debían ingresar los hijos de los trabajadores. En este periodo, los bachilleres aparecen en la palestra pública porque son quienes presionan por ingresar a la universidad, lo que decanta en la toma de la casona universitaria en Guayaquil en 1969, que tenía como bandera la lucha por el libre ingreso y que terminó con la abolición de los exámenes. Es aquí donde inicia el tránsito a la construcción de la negatividad universitaria, cuando el medio ataca los flancos externos, es decir, a los bachilleres y a la Federación de Estudiantes Secundarios, quienes presionan por el libre ingreso, y esto termina por dejar de lado la centralidad del universitario como ese motor de desarrollo para pasar a tener una lectura plebeya y por tanto estereotipada y negativizada de la Universidad Central que inicia con el cuestionamiento de sus actores, en este caso de los estudiantes. En cuanto al tercer corte de tiempo, entre 1970 y 1976, es el que menos alteraciones tiene en cuanto al posicionamiento del diario, pues en este se consolida la negatividad estudiantil y universitaria. Es decir, se sinonimiza libre ingreso con la crisis estructural por la que pasa la Universidad Central. El diario El Comercio se dedicó a calificar en conjunto al libre ingreso, al cogobierno y a la politicidad estudiantil como una, entre comillas, trágica herencia de la Universidad Estatal Ecuatoriana. Esto es tomado de un editorial. De tal forma que en este periodo se asiste a la consolidación de la negatividad estudiantil en la prensa. De ahí en adelante se irá construyendo paulatinamente un discurso negativo de la universidad y de los estudiantes, posicionando al libre ingreso y al cogobierno entre las causas de la crisis de la universidad pública en el país.
1: Publicación de esta investigación.
0: Esta investigación se encuentra en el repositorio de la Universidad Andina y parte de este trabajo fue la base para la elaboración de un capítulo del libro Educación, Política y Conflicto en la Historia Reciente de América Latina, editado por la Universidad Nacional Autónoma de México y el Instituto de Investigaciones sobre la Universidad y la Educación, en el que participamos hace poco con Carlos.
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0: Mi nombre es Hugo González, soy sociólogo por la Universidad Central y también tengo mi maestría en Historia Andina por la Universidad Andina Simón Bolívar. El título original de mi investigación es San Roque, Vida Comunitaria, Migración y Mercado, como improntas de su valor histórico patrimonial e identidad barrial, 1990-1999.
1: El objetivo de esta investigación.
0: Esta investigación tiene como objetivo, desde un enfoque de historia cultural, realizar un estudio histórico social del barrio de San Roque. El mismo que permitió rescatar su memoria social, los saberes y prácticas culturales de sus habitantes. De la misma manera, identificar sus problemáticas sociales y posicionar los aportes de diferentes actores en el tema patrimonial.
1: La memoria histórica de San Roque y sus desafíos.
0: San Roque, como parroquia y luego como barrio, ha guardado una importante memoria social que forma parte de su riqueza histórica e identitaria, en donde la participación de sus moradores ha sido fundamental. Junto a otros barrios tradicionales del centro histórico como San Sebastián, El Tejar, La Chilena, entre otros, forma parte de esa identidad quiteña. En este marco, en la década de los 90, la realidad social del centro histórico de Quito giraba alrededor de algunos elementos determinantes. Por un lado, estaba el fenómeno migratorio campo-ciudad, el mismo que conlleva a otras problemáticas sociales, como el auge del comercio informal y las ventas ambulantes. Estos factores fueron incidiendo en los componentes espaciales a la vez que los modificaron, mostrando de esta manera una estructura social con diversos actores y determinada por el escenario histórico. En el caso de San Roque, la migración indígena vino a transformar sustancialmente el espacio y la comunidad barrial, alrededor de los trajines que conlleva la presencia del mercado. Desde sus diferentes actitudes contestatarias ante los poderes políticos y pasando por sus diversas formas de convivencia barrial, hasta llegar a saber coexistir con los conflictos y las diversidades culturales, son aspectos que identifican y forman parte de la memoria colectiva de este tradicional barrio quiteño. Esos son los debates sobre el patrimonio cultural que persisten hasta la actualidad, así como las problemáticas que aquejan al barrio de San Roque y al mismo centro histórico. De esta manera, esta investigación lo que quiso aportar es a ese debate y asimismo fortalecer las investigaciones realizadas en este campo, replantear la recuperación de la riqueza patrimonial y de esta forma incidir en el mejoramiento de las condiciones materiales, en este caso de los habitantes de la barriada quiteña. A lo largo de la investigación hemos utilizado algunos términos como memoria colectiva, memoria social. Al referirnos al barrio de San Roque, podemos hablar de que tanto la una como la otra convergen en una memoria histórica, en este caso del barrio de San Roque. La memoria social de San Roque, como parte de su patrimonio histórico y de su identidad barrial, se vio afectada en el periodo de investigación debido a varios fenómenos, entre ellos y principalmente por la migración indígena. El fenómeno migratorio presente desde las décadas anteriores vino a transformar las relaciones comunitarias en el barrio, sus manifestaciones culturales y religiosas. Estas disminuyeron y se vieron influenciadas por otras expresiones de otros grupos. Es decir, el migrante indígena llegó a quedarse con sus propias formas de mirar el mundo y la comunidad, y también vino con sus propias problemáticas. El barrio de San Roque se convirtió en un pueblo pequeño, con múltiples formas de relacionarse, en donde se fueron construyendo y reconstruyendo las diversidades, identidades actuales.
1: Perspectiva sobre la recuperación de la riqueza patrimonial.
0: En la década de los 90, la institución municipal, a través de varios proyectos y organismos creados para dicho fin, intentó dar un cambio significativo en su visión sobre la recuperación de las áreas patrimoniales. Tanto el Fonsal como el Plan Maestro de ese entonces cumplieron una importante labor de renovación y rehabilitación de las áreas históricas, pero sus propuestas fueron absorbidas y debilitadas por una lógica ligada a los intereses de la empresa turística en el sector. A pesar de un asesoramiento técnico y especializado sobre el tema patrimonial, en el caso del Plan Maestro, su propuesta de rehabilitación y conservación no logró imponer los intereses y necesidades de la comunidad barrial. Es así como historiadores, sociólogos, antropólogos y otros profesionales e investigadores contribuyeron con sus aportes y estudios especializados, logrando estructurar una importante propuesta alrededor del tema patrimonial. En una década en donde la crisis económica y política golpeaba y a la vez daba protagonismo a las acciones y demandas de los sectores subalternos. De esta manera, en San Roque, la organización comunitaria estaba debilitada. Los habitantes originales habían empezado a abandonar el barrio. Con ellos se fueron toda una fuerza y tradición organizativa. Y la institución municipal no agotó todos los recursos para fortalecerla. La propuesta técnica y especializada se fue diluyendo por la falta de actores comunitarios y recursos materiales para su ejecución total. La debilidad organizativa, unida a factores sociales como el comercio informal y las ventas, fue afectando la participación barrial y consolidando otros espacios y actores. El mercado de San Roque y la diversidad de sus protagonistas han venido desde los años 90 dándole un nuevo rostro al barrio, en donde la comunidad indígena y mestiza viene construyendo sus identidades a la vista de propios y extraños que reclaman seguridad y mejores condiciones de vida, y de las mismas autoridades locales que intentaron en aquellos años, entre comillas, rescatarlo, renovarlo, y hoy persisten en sus políticas de mejoramiento y saneamiento, presionadas más por el interés de las élites empresariales. De esta manera, el protagonismo barrial de San Roque en los años 90 ya no venía de su memoria histórica y tradición comunitaria. Al contrario, vino a ser señalado y comentado en los medios y la población por la problemática social arrastrada por la presencia del mercado. De esta manera, esta investigación quiso aportar a este debate sobre el patrimonio cultural en los años 90, y asimismo, este debate tome otros impulsos y se llegue a varios protagonistas. Este debate hay que actualizarlo y potentarlo en esa misma diversidad para lograr un replanteamiento integral sobre la recuperación de la riqueza patrimonial y de esta forma incidir en el mejoramiento de la calidad de vida no solo de los habitantes de San Roque, sustentando propuestas de recuperación de la memoria social y la historia oral, cuyo horizonte sea redefinir los parámetros a través de los cuales se construyen las identidades.
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1: Mi nombre es María Elena Sandoval. Soy docente del área de salud de la Universidad Andina Simón Bolívar. La investigación que hoy presento tiene por título Espacios relacionales, ciberespacio y procesos de salud, una mirada de adolescentes y jóvenes y sus padres. Esta investigación se realizó a finales del año 2019, antes del confinamiento a causa de la pandemia del COVID-19.
0: Propósito de la investigación.
1: El propósito de la investigación fue el de comparar las percepciones de adolescentes, jóvenes y sus padres en torno a las relaciones familiares, los espacios educativos, los aprendizajes sobre la sexualidad, la afectividad y la pareja, en el contexto de la vida cotidiana atravesada por el ciberespacio y la tecnología.
0: Datos que llaman la atención respecto de la salud de adolescentes y jóvenes en el mundo.
1: Para el año 2019, organismos como la Organización Mundial de la Salud y la Organización Panamericana de la Salud activaban las alarmas respecto del aumento de situaciones de riesgo entre adolescentes y jóvenes, tales como suicidios, embarazo no deseado en adolescentes, consumo problemático de sustancias y algunos datos sobre el aumento en la prevalencia de enfermedades transmisibles y no transmisibles. En la línea de las afectaciones a la salud, en el año 2019, la UNICEF hablaba de una tasa de prevalencia del 47.7% de sintomatología de ansiedad y depresión entre adolescentes y jóvenes de 10 a 19 años en América Latina y el Caribe. Esta información debe ser tomada muy seriamente y además exige una comprensión muy profunda de los procesos destructivos generados por un sistema económico y social lleno de presiones e inequidades que determina estas conductas denominadas de riesgo entre adolescentes y jóvenes. De allí la importancia de mirar nuestros propios espacios comunitarios.
0: ¿Dónde y cómo se realizó el estudio?
1: El presente estudio se realizó con un grupo de padres y madres vinculados con la Universidad Andina Simón Bolívar en relación laboral de dependencia o contractual. También se invitó a participar a sus hijos e hijas adolescentes y jóvenes con edades comprendidas entre 12 y 20 años. En el grupo de adultos participaron voluntariamente algunos docentes, funcionarios, administrativos y trabajadores de las áreas de servicio de la universidad, quienes accedieron a ser entrevistados. Al grupo de adolescentes y jóvenes se les invitó a participar en una actividad lúdica reflexiva. Para este trabajo se utilizó la técnica de storyboard o guión gráfico, que facilita la expresión de ideas, opiniones y percepciones con la posibilidad de tomar distancia y proyectarlos en personajes televisivos, generando un trabajo reflexivo con base en las historias.
0: Principales resultados.
1: Los resultados dan cuenta de la riqueza obtenida al generar un espacio para reflexionar en torno a temas que tienen que ver con la familia, el tiempo y calidad de la comunicación e interacciones entre padres e hijos y aquellos detalles de la cotidianidad que suelen pasar por alto. Si bien existen claras diferencias generacionales en las formas de ver los temas en juego, no obstante hubo un claro consenso entre adultos y jóvenes en que existe falta de tiempo para dialogar, comunicarse y compartir momentos de calidad en familia. Con relación a la comunicación entre padres e hijos, adolescentes y jóvenes manifestaron su deseo de que los adultos comprendan las enormes diferencias entre el mundo que ellos vivieron en su adolescencia y juventud con respecto al mundo en el que viven ahora. Esto no quiere decir que desconozcan el afecto y las acciones de cuidado y protección por parte de sus padres. De otro lado, las metodologías utilizadas en las instituciones educativas son cuestionadas tanto por adultos como por adolescentes y jóvenes. La calidad y cantidad de tareas enviadas para la casa no se consideran de mucha utilidad para el proceso de enseñanza-aprendizaje. En relación con los aprendizajes sobre la sexualidad y las relaciones de pareja, tanto padres y madres como adolescentes y jóvenes coinciden en que la información primaria proviene del Internet, las redes sociales y de los pares. Desde la perspectiva de los hijos, estos temas suelen ser evadidos, incómodos, moralizados o infantilizados por parte de los adultos. El uso de tecnología, redes sociales y todas las posibilidades, oportunidades y riesgos del ciberespacio suele ser uno de los aspectos donde más se evidencia la brecha generacional. Finalmente, es llamativo que en temas de afectaciones a la salud como la ansiedad y la depresión, estas fueron únicamente mencionadas por adolescentes y jóvenes quienes manifestaban conocer amigos y amigas con esta sintomatología. No obstante, esta es una problemática que parece no ser muy evidente para los adultos, pero que en términos de salud requiere de un mayor conocimiento y acción por parte del Estado, las instituciones y los grupos sociales. La investigación completa la pueden encontrar en el repositorio de la Universidad Andina Simón Bolívar.
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¿Qué hago? ¿Te doy el número mío? Ay, mira, él está mirando para acá, me pongo tan nerviosa. ¿Dónde está viniendo? ¿Para acá? ¿Estás segura?

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0: nombre es César Montúfar, soy profesor del área de Estudios Sociales y Globales de la Universidad Andina y gracias al Comité de Investigaciones de la Universidad vengo llevando adelante ya por el transcurso de unos 2 años y espero que esta es una investigación que tendrá al menos un año y medio más. Un estudio, una reconstrucción de la historia política del Ecuador de los últimos 60 años. Este es un proyecto inscrito en el trabajo editorial liderado por Enrique Ayala Mora en el marco de la historia contemporánea del Ecuador, que busca desde diferentes puntos de vista de analizar el último periodo de la historia ecuatoriana, 1960-2020. Esto es importante porque desde los 60 en adelante hay una transformación no solamente de la sociedad, de la economía, de la política, sino también del Estado ecuatoriano.
1: Objetivos de la investigación.
0: La investigación se centra en analizar el tipo estatal, el tipo de Estado que se ha ido construyendo en el Ecuador desde los años 60, partiendo específicamente desde la dictadura militar que asumió el poder en julio de 1963. Mi tesis principal es que a partir de ese momento se construye en el Ecuador, en diferentes fases, un tipo de Estado específico, un tipo de Estado que tiene como eje decisiones, medidas y políticas adoptadas desde el centro del Ejecutivo y que van de una u otra manera, en un periodo de enorme cambio y transformación económica, a dirimir los principales conflictos económicos, políticos, redistributivos del país. Esta investigación pretende generar una lectura diferente de la historia ecuatoriana, una lectura que analice las transformaciones estatales a partir de la forma como el Estado, principalmente el Ejecutivo, resolvió en un contexto de enormes cambios económicos, sociales, demográficos, territoriales, los conflictos presentes en la sociedad. El Ecuador ha cambiado y se ha transformado enormemente en los últimos 60 años. Ha habido grandes conflictos económicos, gran movilización social, grandes conflictos políticos. Incluso desde la ciencia política tradicional se pone énfasis en la inestabilidad política que ha marcado la historia ecuatoriana. Mi tesis es que, no obstante aquello, el Estado se ha ido consolidando, el Estado se ha ido fortaleciendo porque ha tenido la manera de resolver esos conflictos. Y eso lo que ha hecho es consolidar, fortalecer el Estado y consolidar un orden político que no ha tenido ningún tipo de grave amenaza o grave inestabilidad.
1: Aportes de la investigación.
0: Esta investigación va a significar una mirada muy distinta a lo que han sido la historia ecuatoriana en los últimos años. Una mirada que además dé cuenta de cómo este orden estatal y este orden político se ha ido consolidando, sin necesidad incluso de aplicar o de generar enormes hechos o graves hechos de violencia política. Una de las características que tiene la historia ecuatoriana de los últimos años es que, a diferencia de lo que ha ocurrido con países vecinos como Colombia, como Perú, como lo que ocurrió en los años 70 en el Cono Sur o en los años 80 en Centroamérica, en el Ecuador, en el mismo periodo, en el contexto, como decía hace un momento, de enormes cambios y de grandes conflictos, se consolida un Estado, se consolida un orden sin generar niveles altos de violencia política. Esa es un poco la tesis central que sostengo en este trabajo. ¿Qué es lo que ha reemplazado a esta violencia? ¿Qué es lo que ha hecho que el Ecuador sea un país relativamente pacífico? Quizá esto comience a romperse en los últimos años con el incremento de la inseguridad, con las grandes masacres que se han dado en las cárceles, que es una ruptura en el Ecuador de los últimos años. ¿Qué es lo que ha reemplazado? A mi modo de ver, se han ido generando diversos mecanismos de redistribución de recursos. No obstante, un orden social tremendamente inequitativo y con gran desigualdad, un modelo de redistribución rentista desde el Estado hacia la sociedad que ha tenido en algunos momentos fugas predatorias y además que ha ido consolidando en el transcurso de los últimos 60 años la consolidación de una estructura de corrupción institucionalizada. Espero que en los próximos año y medio, tengamos la finalización de este trabajo que será publicado como un libro y además como un artículo dentro de la serie o del conjunto de volúmenes sobre la historia contemporánea del Ecuador, editado por Enrique Ayala.
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1: Me llamo Alexis Oviedo, soy profesor del área de educación de la Universidad Andina Simón Bolívar. Les voy a presentar una investigación cuyo título es Las reformas curriculares de la educación ecuatoriana en la década de los 90. Testimonios. Esta investigación contó con el apoyo de Rodrigo Iturriza, el magíster Rodrigo Iturriza, como ayudante de investigación.
2: Objetivo de la investigación.
1: El objetivo general de la investigación fue explorar las implicaciones de las propuestas de reforma curricular realizadas en la década de los 90 en términos curriculares y sistémicos, a través del diálogo entre actores diversos directamente involucrados en dicho proceso, en contraste con desarrollos teóricos y conceptuales provenientes desde la teoría curricular y la política educativa.
2: El contexto.
1: La aprobación de la Ley Orgánica de Educación Intercultural realizada en el 2011 fue un evento determinante en la organización curricular de la educación básica ecuatoriana. Antes de esta, y en especial desde la denominada Revolución Ciudadana, se realizaron diversos procesos de cambio en el currículo de la educación básica del Ecuador, los cuales, sin embargo, no significaron cambios estructurales, sino más bien readecuaciones a la gran reforma curricular consensuada del año 1996, la cual respondió desde lo educativo a la recomendaciones del consenso de Washington, además buscando que esta propuesta educativa se adapte a la concepción económico y política dominante de la época, el neoliberalismo. Tales políticas presionaron al Estado ecuatoriano desde entidades supranacionales a la adopción de enfoques metodológicos y gerenciales acordes con el discurso del mercado. Dichos enfoques fueron la materia prima para el desarrollo de varias propuestas de reforma curricular y educativa durante los años 90, básicamente tres, y que trajo consigo el abandono financiero y académico de la educación básica por parte del Estado y, por otro lado, la presión externa sobre los actores del sector educación para asumir discursos, ideas y propuestas diseñadas sin la participación de los actores locales, sino por expertos extranjeros. Asimismo, indujo a la implementación de proyectos educativos de cobertura nacional que pusieron en práctica tales enfoques mediante estructuras ad hoc que se convirtieron en la práctica en ministerios paralelos.
2: Objeto de estudio.
1: Se estudia las implicaciones que tuvieron esas propuestas de reforma y que culminaron en la condicionada reforma curricular consensuada del 96. Desde términos curriculares y sistémicos vienen estos cuestionamientos y también el estudio general de esta investigación. Las voces de representantes del Ministerio de Educación, tanto como de otros actores, tales como la Organización Gremial del Magisterio, la Unión Nacional de Educadores, las voces de integrantes de la educación intercultural bilingüe, de gestores y operadores de los proyectos educativos nacionales PROMESEV y EVEPRODEG, así como docentes, estudiantes y padres de familia, ofrecen reflexiones y datos indispensables para una comprensión integral de este proceso.
2: Los principales resultados.
1: El enfoque hacia arriba abajo o el enfoque top-down approach desarrollado por Don McDonald, desde esa perspectiva se podría ver que la reforma fuera difícil de entender para los docentes, ya que no participaron en la creación y desarrollo de este proceso curricular. Esta ausencia de participación docente en la fase de diseño de la propuesta hizo que estos no asumieran el naciente trabajo como suyo y por lo tanto no se empoderaron del mismo. La reforma se inició sin la participación amplia de profesores, de alumnos y de padres, los que son usuarios y beneficiarios de la misma. Algunos entrevistados desconocían los significados educativos y las implicaciones de los procesos curriculares, y especialmente el alcance de esos discursos. La mayoría de padres de familia y estudiantes no sabían qué repercusiones específicas tendría el discurso curricular reformatorio en la educación de sus hijos, ni qué implicaciones tenían los cambios curriculares en su proceso formativo. Los entrevistados veían la implementación de la reforma curricular como un asunto que no proporcionó orientaciones claras acerca del cómo usar las propuestas curriculares en la práctica diaria. Si los padres de familia no estaban informados sobre la reforma curricular y sus propósitos, mucho menos lo estaban las comunidades rurales. Algunos profesores rurales ni siquiera sabían qué hacer con la nueva propuesta pedagógica. Otros piensan que la falta de continuidad de la reforma, el haber quedado inconclusa, la falta de participación de los diversos sectores de la sociedad en su diseño e implementación son los principales problemas que a su vez originaron otros de diversa naturaleza. Algunas voces argumentan que es imposible hablar de una reforma debido a que la situación educativa sigue siendo la misma, o en algunos casos en condiciones peores que antes. Varios de ellos están de acuerdo en que el proceso se llevó a cabo como parte de una tendencia internacional. Los factores estructurales, entre ellos recursos económicos, influyeron negativamente en la implementación de este proceso, en especial en el sector rural. A pesar de que se invirtieron recursos desde proyectos educativos destinados a la educación rural y urbano marginal, estos no tuvieron un alcance suficiente. Por otra parte, la misma naturaleza del proyecto, que tiene una fecha de terminación preestablecida, hizo que los avances logrados mientras duraron los proyectos no continúen después de su terminación. No se logró una sustentabilidad que permita dar continuidad a procesos, en especial de desconcentración educativa, la cual fue consolidándose con más precisión desde el Estado casi dos décadas después. Los éxitos de la reforma del 96 se expresan principalmente en el cambio realizado en el proceso de aprendizaje. De un currículo basado en contenido se pasó a un currículo basado en destrezas. Según los docentes, la organización curricular es otro logro importante, ya que proporciona elementos para planificar y organizar los cursos y la vida escolar diaria de una mejor manera. La reforma también es percibida por otros sectores, principalmente estudiantes y padres de familia, como un vínculo funcionalista donde la educación responde a las demandas del mercado laboral y las necesidades de las empresas. Esta orientación pragmática se percibe positivamente, en especial como una forma de proporcionar habilidades útiles para ubicar a los estudiantes en la dinámica de la producción. Los cambios en la infraestructura y la provisión de materiales educativos se perciben como éxitos también, especialmente por parte de padres y alumnos. Sin embargo, muchos entrevistados mencionaron que los cambios en la política educativa ofrecidos por la reforma no se lograron. Los resultados alcanzados no se correspondían mínimamente a los objetivos originalmente concebidos ni a la inversión realizada.
2: Publicación de esta investigación.
1: La investigación completa es el primer número de la serie Educación, publicada por la Universidad Andina y la Corporación Editora Nacional.
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3: El Reino Unido ya cuenta su séptimo primer ministro en 10 años. David Cameron, quien convocó el referendo del Brexit. Theresa May, quien negoció la salida del Reino Unido del bloque comunitario. Boris Johnson, que algunos dicen que permaneció más tiempo en el poder gracias a la pandemia. Liz Truss, quien solo estuvo 50 días en el cargo. Rishi Sunak y ahora Keir Starmer, que renunció en el día de ayer. Este desfile de primeros ministros coincide con el Brexit, un referendo que se celebró exactamente hace 10 años, un día como hoy. ¿Es esa la causa o una de las causas de la inestabilidad política británica? Yo soy Johan Ramírez y ese será el tema de hoy aquí en DW Actualidad en Análisis. Y para discutir sobre todo esto, saludo desde Londres al periodista Pablo Pardo, corresponsal del Mundo en Londres, y desde Madrid a Juan Carlos Martínez, profesor de Economía de la IT University. A ambos, muchísimas gracias por estar con nosotros. Un gusto saludarlos. Pablo, me gustaría comenzar contigo. Más allá de las repercusiones que esta noticia está teniendo dentro del Reino Unido, desde el punto de vista europeo, ¿cómo se está percibiendo en Bruselas y en otras capitales del bloque la renuncia de Starmer?
4: La renuncia de Starmer en primer lugar, es un problema, más que nada por el timing en el que se produce. Es decir, se acaba de producir una cumbre del G7, pero sobre todo el mes que viene

0: Las armas nucleares británicas en realidad son estadounidenses, no las podrían usar en la práctica sin autorización de Estados Unidos, pero aún así les da poder. En tercer lugar, es una economía muy grande, es la segunda mayor economía de Europa después de la alemana. Y en cuarto lugar, Starmer ha adoptado una postura muy clara de apoyo a Ucrania. Ha sido el líder europeo, yo creo que públicamente ha apoyado más a Ucrania y junto con Alemania, el Reino Unido ha sido el país que más ayuda ha dado a Alemania, perdón, a Ucrania, ayuda militar. Su ausencia marca deja un vacío, ¿no? Evidentemente, ayer, por ejemplo, tanto la presidenta de la Unión Europea, Ursula von der Leyen, como el presidente de Ucrania, Volodymyr Zelensky, le mandaron mensajes en redes sociales muy afectuosos a Starmer. Y Burnham, su sucesor, en principio va a continuar las políticas de Starmer, pero bueno, presenta siempre una cierta incógnita. La tercera cumbre es la cumbre, digamos, del BRICS, la segunda cumbre del BRICS, digamos, las cumbres anuales que la Unión Europea y el Reino Unido celebran después de la salida del Reino Unido de la UE. La del año pasado dio pie a una serie de negociaciones que en algunos campos ya se han alcanzado éxitos, sobre todo en el programa Erasmus. En otros, como las regulaciones fitosanitarias, todavía no. Pero bueno, son negociaciones que son muy importantes. Además, está también la participación del Reino Unido o no en la defensa europea. Y aquí la llegada de Burnham, que tiene una posición más nacionalista que la de Starmer, puede poner cierta incertidumbre. Por de pronto, la Unión Europea ha decidido posponer la cumbre hasta que Burnham sea primer ministro, lo cual ha sentado como un tiro verdaderamente al equipo de Starmer.
1: Por lo que nos dices, entonces ocurre la renuncia de Starmer en un momento muy inoportuno en materia de geopolítica, sobre todo hablando de la Unión Europea, el bloque comunitario. Señor Martínez, ¿cómo podría afectar esta nueva crisis británica precisamente esa relación entre Reino Unido y Unión Europea?
2: Bueno, yo creo que lo que puede hacer es dilatar. Vemos que ahora habrá un nuevo gobierno. Ese gobierno tendrá que tomar, digamos, ponerse al día en todas estas cuestiones y probablemente bueno, pues se produzca un cierto retraso, ¿no? Pero yo creo que al final el gobierno que salga va a seguir la misma línea que el gobierno Starmer, que es tratar de reconstruir puentes y reconstruir relaciones con la Unión Europea. 10 años después del referéndum, 6 años después de la salida del Reino Unido, de la salida efectiva del Reino Unido de la Unión Europea, pues creo que hay un intento en vez de seguir alejándose, de volver a converger y de volver a tratar de que, si bien el Reino Unido fuera del Brexit, pues fuera de la Unión Europea, pues que haya ciertas cosas que se vayan mejorando, que se vayan alineando para tratar de tener una vecindad más cercana y sobre todo unas relaciones tanto comerciales como en todos los ámbitos mucho más integradas con el bloque comunitario.
1: Si esto se concreta entonces, este acercamiento se mantiene. Pablo, ¿qué podríamos esperar del compromiso británico con los socios europeos, lo que tú mencionabas antes, con Ucrania? ¿Se debería mantener el apoyo entonces que Londres ha venido ofreciendo a Kiev o habría cambios en ese sentido?
0: Yo no creo que vaya a haber cambios. Vamos a ver, Burnham ha sido extraordinariamente vago en todo. Sus promesas electorales son muy, muy, muy vagas. Lo contrario que Starmer. Pero como alcalde del Gran Manchester, Burnham ha sido muy crítico con la invasión de Ucrania. Ha apadrinado iniciativas de ciudades para apoyar a Ucrania, para boicotear a Rusia, digamos, o al gobierno ruso, con lo cual digamos que Burnham en principio va a continuar con esa política. Burnham también ha dicho que va a continuar con la política de rearme, de más gasto en defensa del Reino Unido con los planes de Starmer y va a hacerlo con el mismo procedimiento fiscal que Starmer, es decir, no aumentando el déficit público, sino sacando dinero de otras partidas. Con lo cual, digamos, a priori va a continuar. O sea, no hay ningún motivo para pensar que esto vaya a cambiar. Lo que pasa es que aún no sabemos cuál va a ser el equipo de Burnham, todavía no sabemos cuáles van a ser sus prioridades, etcétera, y siempre queda un cierto factor de incertidumbre. Pero en materia de Ucrania y en materia, digamos, de refuerzo del pilar europeo de la OTAN, Yo creo que Burnham va a ser un...

0: continuidad total con Starmer, porque además esa es una materia en la que hay consenso en el Reino Unido. Yo creo que la opinión pública británica es posiblemente de los grandes países europeos la más favorable a Ucrania. Y en el arco político británico existe, aunque la ultraderecha de Nigel Farage es más ambivalente por sus vínculos con Vladimir Putin y con Donald Trump, digamos que entre los Tories, los conservadores y los laboristas existe un acuerdo total en que hay que apoyar a Ucrania y obligar a Rusia a que vuelva a las fronteras anteriores a 2014.
1: Independientemente de estos temas que competen no solamente al Reino Unido, sino a la Unión Europea, esta noticia coincide con que justamente se cumplen hoy 10 años del referendo del Brexit que sacó al Reino Unido de la Unión Europea. Una década después, señor Martínez, ¿está mejor el país ahora que cuando formaba parte del bloque comunitario?
2: Bueno, depende de cómo lo miremos. Es decir, yo creo que en esto siempre hay una dificultad a la hora de interpretar cómo ha sido o cómo ha funcionado el Brexit. El Brexit tuvo lugar efectivamente el día ahora, hace 6 años y un poco más, el 31 de enero de 2020. Es verdad que son 10 años del referéndum, pero la salida efectiva fue el 31 de enero de 2020. Desde entonces, ¿qué ha pasado? Pues han pasado muchas cosas. 2 meses después de, o menos de 2 meses después de esa salida efectiva, llegó la pandemia y los confinamientos en toda Europa. Cuando salíamos de los confinamientos, empezó la guerra de Ucrania, que fue un gran shock para la economía europea, especialmente en el campo energético. Y cuando estábamos de alguna manera ya pues lidiando con esos efectos de la guerra de Ucrania y normalizándolos, pues llegó la presidencia de Trump y además después la guerra de Irán, que estamos ahora todavía dentro de ella, ¿no? Con lo cual, bueno, pues han ocurrido muchas cosas que han afectado al Reino Unido y han afectado también a la situación europea. Yo creo que es difícil, ¿no?, decir qué parte de todo de lo que le pasa al Reino Unido es simplemente por Brexit, pero también puede ser simplemente por la guerra de Ucrania, puede ser por la guerra actual, con lo cual creo que ahí es difícil. Pero lo que está claro es que probablemente el crecimiento de la economía británica ha sido menor del que tenía que haber sido. Se habla entre 6 y 8 puntos, el PIB per cápita ha crecido menos en el Reino Unido que en otros países europeos, quitando la excepción de Alemania. Es cierto que también pues hay ciertos indicadores que indican que hoy la situación no está tan fluida. Hay menos estudiantes europeos en el Reino Unido, prácticamente de la mitad que había pues cuando el Brexit tiene lugar. Hay menos trabajadores comunitarios en el Reino Unido, se han reducido, pero en cambio han aumentado mucho los trabajadores que han llegado de otras partes del mundo, fuera de la Unión Europea, de Asia, de África, y eso que uno de los, digamos, banderas del Brexit era controlar la inmigración, pues no parece que eso haya ocurrido, y lo que sí ha habido es, como digo, menos trabajadores comunitarios. Los trámites aduaneros y comerciales se han complicado muchísimo y eso hace que las exportaciones británicas, que supuestamente tras el Brexit iban a crecer por esa libertad que va a tener el Reino Unido de firmar acuerdos comerciales con otros países, pues no ha sido así. Hoy el Reino Unido exporta menos bienes y servicios de lo que exportaba, su cuota global de exportaciones mundiales también ha caído. Por tanto, esos efectos no son los adecuados. Es verdad que en cuanto a las exportaciones de servicios, estas han aumentado. No se ha producido esa debacle que se hablaba de la City, pero también es cierto que yo creo que en el global, digamos, desde el punto de vista económico, el Brexit no ha sido una buena decisión. Si bien, como digo, es difícil determinar qué parte es exclusivamente Brexit, qué parte ha sido COVID, qué parte ha sido Ucrania o Irán. Han sido muchas cosas en estos años y la verdad es que todo ha añadido, ¿no? Pero creo que el balance, y lo vemos por el lado comercial, por el lado de crecimiento, pues probablemente no ha sido el que los que querían, los que apoyaban el Brexit, pues ha ocurrido, ¿no? Yo creo que ese es el gran. Eso hace que también parte de la. Parece ser que, según dicen las encuestas ahora, pues parte de la población que en su momento apoyó el Brexit, pues ahora se ha dado cuenta que tal vez no fue la mejor opción.
1: Entonces usted nos habla de menor crecimiento en estos 6 años, ¿no? Desde que el Brexit se hizo efectivo, 10 años del referendo. menos estudiantes europeos, menos mano de obra comunitaria. Efectivamente, veíamos unos gráficos antes de entrar al estudio que muestran cómo la migración comunitaria descendió en estos desde que el Brexit entró en vigor, y la migración extracomunitaria aumentó de una forma exponencial, tremenda, lo cual es una de las contradicciones, ¿no?, de los efectos del Brexit. Pablo, tú que vives allí en el Reino Unido, de forma pragmática, ¿cómo se han visto estos cambios, estas consecuencias que el señor Martínez nos presentaba en la vida cotidiana de los ciudadanos?
0: Aquí el 55% o más, no recuerdo exactamente el porcentaje, creo que más del 55%, yo sé que he escrito de él estos días, de la opinión pública considera que el Brexit fue un desastre, fue un fracaso. Un 66% de la opinión pública está a favor del libre movimiento de personas con Europa. Es decir, la opinión prácticamente unánime es que el Brexit ha sido un fracaso integral. Ha sido un fracaso integral desde todos los puntos de vista. Es decir, por un lado, como comentábamos antes, ha supuesto 8 puntos menos de crecimiento, que bueno, esto en realidad la gente no lo nota, pero luego sí lo notan, por ejemplo, cuando se produce el Brexit, hay cafeterías, hay hoteles, hay restaurantes que tienen que cerrar varios días a la semana porque no tienen mano de obra. Los británicos han descubierto algo que los españoles, los alemanes, los franceses, etcétera, no quieren descubrir, que es que los europeos no nos reproducimos, y si no nos reproducimos tenemos que traer inmigrantes. Entonces, digamos, eso es precisamente lo que causa la salida de los ciudadanos comunitarios, y entonces se produce lo que se llama la Boris Wave, la oleada de Boris, que es que fundamentalmente durante el gobierno de Boris Johnson se traen un millón de inmigrantes de países asiáticos y africanos, fundamentalmente. Y eso desencadena un movimiento racista que estamos viendo estos días. Es decir, ha habido en la ciudad de Edimburgo el sábado un caballero salió a la calle y dijo que quería matar musulmanes porque están violando a nuestras niñas y a nuestros niños, y apuñaló a 5. En Belfast, en Irlanda del Norte, pues un musulmán sudanés con estatuto de refugiado apuñaló a una persona y a continuación se produjeron una serie de ataques a viviendas y a casas y a automóviles de extranjeros, fundamentalmente árabes. Digamos que ha explotado una tensión racial mutua, digamos, entre los inmigrantes y los blancos, porque en el fondo de lo que se trata es blancos contra no blancos, muy fuerte. Y el Brexit tuvo en gran medida una parte de responsabilidad en esto, porque uno de los motivos del Brexit era echar a los extranjeros, y echar fundamentalmente a los extranjeros no blancos. Y han echado a los extranjeros blancos. Y esto ahora mismo está siendo utilizado por los mismos que promovieron el Brexit, fundamentalmente por Nigel Farage, el líder de Reform UK, que es el partido que va por delante en las encuestas, para trasladar el foco de interés. Ahora ya no hablan del Brexit. Los promotores del Brexit no hablan del Brexit, es muy curioso. Los promotores del Brexit hablan solamente de la inmigración, de cómo nos van a invadir, de cómo nos están invadiendo. La semana pasada hubo un informe de un partido que es una escisión de Reform, que se llama Restore Britain, que tiene mucho apoyo de Elon Musk, diciendo que 250.000 mujeres, fundamentalmente británicas, al decir fundamentalmente británicas, están diciendo fundamentalmente blancas, han sido violadas por pakistaníes. Es un informe que no tiene ninguna base real, pero que ha recibido muchísimo apoyo, pues por ejemplo, de Elon Musk en su red social X. Entonces, digamos que ha habido un envenenamiento feroz de la vida política. Y esto, por ejemplo, se nota en el hecho de que estamos en el séptimo primer ministro después del Brexit. Los Tories no han sido, los Tories, que fueron bajo los que se produjo el Brexit, los conservadores, no han sido capaces de manejar el Brexit. Nunca han sido capaces de admitir que fue un error. Nunca serán capaces de admitir que fue un error. Los laboristas están completamente divididos. Las bases laboristas están a favor del Brexit todavía. Recordemos que Jeremy Corbyn era el líder laborista y estaba a favor del Brexit, por motivos contrarios, es decir, no porque fuera un nacionalista como Farage, sino porque Corbyn es un marxista clásico y opinaba que la Unión Europea era un invento capitalista. Y digamos que el resultado ha sido, en mi opinión, nefasto desde todos los puntos de vista.
1: Pues tú lo has dicho, siete primeros ministros en los últimos 10 años, desde que se celebró el referéndum del Brexit. Vamos a hacer un poquito de historia. Desde Margaret Thatcher, que asumió el poder en el 79, el Reino Unido tuvo 5 primeros ministros hasta 2016, cuando se produjo el Brexit. Es decir, en 5 años, es decir, 5 primeros ministros en 37 años. 5 en 37 años. Desde el Brexit, por el contrario, han pasado por Downing Street 6, ahora 7 primeros ministros en 10 años. Señor Martínez, ¿tiene que ver esta inestabilidad política en el Reino Unido con la salida del país de la Unión Europea?
2: Bueno, probablemente tenga bastante que ver, ¿no? Se ha producido el Brexit, yo creo que fue algo que sacudió a la sociedad británica. No tanto por una forma, digamos, derechas, izquierdas, laboristas o conservadores, sino fue algo mucho más transversal, ¿no? Digamos, las grandes ciudades, especialmente Londres, votó por el Remain, mientras que el countryside votó por el Brexit, la gente de más edad votó por el Brexit, la gente más joven por el Remain, y dentro de las 4 naciones del Reino Unido, pues hubo 2, como fueron Irlanda del Norte y Escocia, que votaron por el Remain frente a Gales y a Inglaterra, que votaban por el Brexit, ¿no? Con lo cual fue algo de que mostraba una fortísima división transversal en determinadas capas, ¿no? Yo creo que eso también se ha trasladado a la política británica. Esa fuerte división que se originó en el Brexit, pues de alguna manera tiene esa continuidad en la política británica y en digamos, sus comportamientos electorales, ¿no? Y estamos viendo cómo, bueno, pues hay una gran inestabilidad. Y esas mayorías que se consiguen pues no duran mucho, ¿no? Ahora pues el partido de Farage está líder en las encuestas, cuando hace 2 años los laboristas consiguieron una victoria brutal, ¿no? Entonces, realmente creo que eso ha cambiado. Creo que también eso no es solamente exclusivo del Brexit, pasa mucho en el mundo, ¿no? Yo creo que estamos viendo grandes cambios y que los partidos tradicionales, los movimientos tradicionales que ha habido en Europa, lo vemos también en Latinoamérica, ¿no? Como, bueno, hay un populismo que está allí llegando a todos estos países y que está generando cambios electorales y cambios políticos importantes. Me hacía gracia cuando decías eso del tiempo que han estado, que estuvieron los primeros, ¿cuántos primeros ministros hubo en el Reino Unido durante esos 37 años y cuánto ha habido ahora, ¿no? Eso me recordaba mucho a la comparación que siempre ha habido entre Italia y Alemania, el número de cancilleres que ha tenido Alemania desde la Segunda Guerra Mundial y el número de primeros ministros que ha tenido Italia, ¿no? Es brutal la diferencia. Bueno, yo creo que en esto el Reino Unido se está italianizando, ¿no? Y de ser más parecido a Alemania en ese sentido, pues ahora se parece más a Italia. Pero ojo, que ahora Italia tiene una estabilidad en estos últimos años una estabilidad política de la cual no goza el Reino Unido. Italia era un auténtico caos político y últimamente parece que se va enderezando, ¿no? Y el Reino Unido, que era un sitio bastante estable con esas mayorías, pues ahora se está está cogiendo el testigo de Italia y probablemente, pues desde ese punto de vista, es la nueva Italia de Europa, ¿no?
1: Y no hablemos de otros países europeos como Francia, por ejemplo, que también ha tenido un rosario de primeros ministros en los últimos años, también marcados por la estabilidad. Ya para terminar, te quisiera preguntar, Pablo, porque ya hemos hablado entonces de las consecuencias del Brexit en el Reino Unido y cómo está el país ahora a 10 años del referendo. Pongamos ahora la perspectiva en Europa. ¿Está hoy la Unión Europea en una mejor o peor situación, más fuerte o más débil que hace 10 años cuando los británicos decidieron abandonar el bloque comunitario?
0: Evidentemente la ausencia del Reino Unido de la Unión Europea debilita a la Unión Europea. Por un lado la debilita porque pierde un centro financiero crítico, uno de los mayores del mundo, la City de Londres, pierde una economía muy grande, pero también pierde desde luego las armas nucleares que comentábamos antes, pero también pierde, yo creo que una parte importante del... ideológica, es decir, la Unión Europea ha estado tradicionalmente dominada por el eje franco-alemán y los británicos constituían una especie de cierto contrapeso en ese sentido, a veces coordinándose también con los países del centro y del este de Europa, con algunos de ellos. La salida de la Unión Europea pues ha dejado, digamos que contrapeso un tanto debilitado. Bien, es verdad que ahora mismo parece que las relaciones entre el canciller Merz y el primer ministro francés Macron, el presidente francés Macron, no son las mejores del mundo, con lo cual ese eje también se ha debilitado. Pero evidentemente la Unión Europea pasado por una serie de retos fundamentales, el mayor de ellos, sin lugar a duda, la invasión de Ucrania. Ahora bien, yo creo que la Unión Europea ha demostrado su resiliencia, ha demostrado que es capaz, muy lentamente, pero capaz de ir mutualizando más y más cosas. Ahora mismo es los fondos de defensa, es la ayuda, el sostenimiento del esfuerzo militar de Ucrania, que lo está haciendo en solitario, sin ayuda prácticamente de Estados Unidos, y el Reino Unido ha perdido mucha influencia internacional. Imaginemos que el Reino Unido estuviera ahora mismo en la Unión Europea. Podría jugar un papel fundamental. Mover la Unión Europea, aprovechando además esta parálisis del eje franco-alemán, podría estar moviendo a la Unión Europea en la dirección de más libre mercado, que es una cosa que a los británicos les gusta más que el capitalismo enano franco-alemán. Podría estar moviéndolo más en la dirección de una defensa autónoma, de una defensa importante, de una más ayuda a Ucrania. Y todo eso el Reino Unido no lo puede hacer, porque el Reino Unido está descubriendo, o no lo quieren descubrir todavía, pero que son demasiado pequeños en el mundo actual, que el imperio se ha acabado.
1: Pues difícil situación la que atraviesa el Reino Unido, como decíamos al principio, algunos de ustedes lo mencionaba, un país en algún momento muy estable, que en los últimos años se ha visto sacudido por crisis políticas que se siguen y que actualmente entonces lo hacen ver el séptimo primer ministro en 10 años. Lo discutíamos hoy con Pablo Pardo, corresponsal del Mundo desde Londres, y desde Madrid con Juan Carlos Martínez, profesor de Economía de la IE University. Ambos, muchísimas gracias por su análisis y por su tiempo, y a todos ustedes que nos han seguido, gracias por su compañía y su confianza. 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Yo soy Johan Ramírez. Hasta la próxima.
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0: Mi nombre es Santiago Ceballos González, soy docente del área de Letras y Estudios Culturales. Realicé una investigación cuyo título es Contacto, Depredación, Contagio, lo humano y lo animal en los que se van del grupo de Guayaquil.
1: Los objetivos de esta investigación.
0: El objetivo general de la misma era abordar la representación de lo animal en una selección de tres relatos del libro del realismo social ecuatoriano, como les decía, Los que se van, que es un libro, ¿no es cierto?, colectivo publicado en 1930, sobre todo por tres autores fundamentales de esta tendencia literaria. Los tres títulos de los cuentos son El Cholo del Tibrón, de Demetrio Aguilera Malta, El Guaraguao, de Joaquín Gallegos Lara, y Mardecido Llanto, de Enrico Gil Gilbert. Estos autores son parte del denominado Grupo de Guayaquil, cuya literatura revolucionó el campo cultural en la primera mitad del siglo XX. Los objetivos específicos de esta investigación tienen que ver sobre todo con un abordaje de la literatura en relación con la pandemia, en relación con la crisis sanitaria y sobre todo en relación con la conexión entre lo animal y lo humano en esta literatura, que había sido vista sobre todo como un proyecto de inclusión de las voces marginadas del proyecto nacional, pero a mí me interesaba sobre todo mirar qué otros ruidos en tránsito entre lo humano y lo animal también podía encontrar acá. Entonces me refiero a estar a la escucha no solo de las voces marginadas del proyecto nacional, como decía, como las del indio, el cholo, el montubio y el afrodescendiente, sino también de otros sonidos. Así abro la escucha de otros sonidos animales o en tránsito entre lo humano y lo animal y también de otros sentidos que yo voy a denominar como sentidos no comunes.
1: Reflexiones del autor en torno a los relatos seleccionados.
0: Abordo tres relatos, tres animales y tres sentidos no comunes en mi reflexión. En El Cholo del Tibrón, de Aguilera Malta, pienso acerca de la electrorecepción del tiburón. En El Guaraguao, de Gallegos Lara, pienso acerca del olfato del gallinazo. Y en Mardecido Llanto, de Gil Gilbert, pienso acerca de la mirada monocular del caballo. La reflexión se abre con un acercamiento a la figura del murciélago, además una figura que durante la pandemia ha sido vista de manera negativa. Bueno, históricamente ha sido visto de manera negativa, pero a mí me interesaba mirar el rol del murciélago justamente en este contexto y pensar en su rol ético, político y ecológico, como una forma de construir un pensamiento crítico sobre la pandemia y la transmisión zoonótica del SARS-CoV-2, ¿no es cierto?, que es el virus causante de la crisis sanitaria actual. Entonces leo esta literatura en un contexto contemporáneo, atravesado por la emergencia sanitaria y la emergencia de lo animal. Realizo de esta manera una crítica literaria no humanista, ¿no es cierto?, no antropocentrista de estos relatos y construyo unas categorías críticas también no humanistas, no antropocentristas, sino más bien críticas de esta forma de entender el mundo. Atravesado este mundo obviamente por la emergencia de lo animal y sobre todo porque en estos cuentos hay una representación muy interesante de estos animales y de estos sentidos no comunes. Entonces así la perspectiva crítica del libro se construye desde el inicio al considerar la visión del mundo actual desde la perspectiva del murciélago, desde esta no visión del murciélago y su conocimiento del mundo a partir de la ecolocalización, y esta perspectiva crítica se despliega a lo largo de cada uno de los capítulos a partir de la adopción de los sentidos no comunes de cada uno de los animales representados. Me refiero al tiburón, al gallinazo y al caballo.
1: Estas reflexiones frente a lectura clásicas.
0: Entonces, frente a una lectura convencional que se ha hecho de los cuentos del realismo social y su visibilización de las voces del afrodescendiente, el cholo y el montubio, figuras marginadas del proyecto nacional del principio del siglo XX en el Ecuador, yo percibo en cambio los ruidos en tránsito entre lo humano y lo animal en un corpus de textos, ¿no es cierto?, que de esta manera actualizan sus sentidos en tiempos pandémicos y además se transforman.
1: Una próxima publicación.
0: Esto que fue un proyecto de investigación se va a convertir en los próximos meses en un libro y el título va a ser Sentidos no comunes, lecturas antiespecistas de literatura. Este libro, ¿no es cierto?, el borrador de este libro fue finalista del Premio de No Ficción Latinoamericana Independiente en el año 2021 y se va a convertir, como les decía, en libro en coedición entre la Universidad Andina, el Instituto 17 de Estudios Críticos de México, donde hice además una estancia postdoctoral, y la editorial ecuatoriana La Caracol.
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2: Un día después de la dura condena al exministro Ábalos, Pedro Sánchez asegura que va a seguir al frente del gobierno a pesar de las piedras en el camino. En un acto en el que ha anunciado una inversión millonaria en dependencia, ha dicho que sigue para mejorar la vida de la gente.
3: Y a quienes se preguntan por qué este ejecutivo, este gobierno quiere continuar pese a todas las dificultades y a las piedras en el camino, yo les digo que la respuesta es esta, que la respuesta está aquí. Seguimos para esto, para mejorar la vida de la gente.
2: Con esa inversión en dependencia anunciada por el presidente, Sánchez quiere enviar un mensaje a los socios que piden explicaciones y medidas de regeneración. El PP insiste en que el gobierno tiene miedo y en Moncloa hoy no han querido valorar la sentencia del Supremo y vuelven a poner el foco a Almudena Guerrero en las medidas sociales.
4: Medidas como el anuncio que ha hecho esta mañana el presidente y que la portavoz ha puesto de ejemplo para insistir en que merece la pena continuar, seguir recado a los socios sobre la sentencia. Como decís, no han querido valorarla, lo hacen, dicen, para respetar la institucionalidad de la mesa del Consejo de Ministros, pero en privado mantienen las críticas lanzadas ayer por varios miembros del Ejecutivo, entre ellos Óscar Puente. Defienden que en su día ya tomaron todas las medidas, que ya asumieron las responsabilidades políticas, que el presidente no tiene que dimitir. Asumen que el caso es grave, pero que la justicia ya ha hablado.
5: 48 horas después de la sentencia del caso Mascarillas, Sánchez subirá a la tribuna del Congreso para dar explicaciones e intentar calmar a los socios. En Moncloa no valoran el fallo del Supremo, pero hacen esta comparación.
6: Tener muy claro que el que la hace, la paga. Se llame Ábalos o se llame Ayuso.
5: Desde la mesa del Consejo evitan las críticas porque Aldama no entra en la cárcel.
7: Atenuante que en el legítimo ejercicio del poder judicial.
5: Pero el PSOE sí insiste.
8: Lo que no entendemos es cómo ser corruptor en este país es que sale a cuenta.
5: Ataques a la justicia, dice el PP, por una razón.
9: Que lo que le pasa al Partido Socialista y al Gobierno de España es que tienen miedo, porque esta sentencia es un ejemplo de que vale la pena colaborar con la justicia.
5: Mañana les gustaría que Sánchez anunciara la disolución de las Cortes. No lo hará, dice Vox, que vuelve a presionar al PP.
10: Que la sentencia del Supremo, unánime, de 24 años de cárcel, no es suficiente para que el Partido Popular presente una moción.
5: Los socios ya anuncian que serán exigentes con Sánchez.
11: Que no se quede en declaraciones y promesas genéricas.
5: Hechos, insiste Rufián, para poder seguir con la legislatura tras esta sentencia.
12: Pues ya fastidia que tengan que pasar estas cosas para que el gobierno anuncie cosas buenas.
5: Como las ayudas a la dependencia de hoy. Para Podemos, la situación es insostenible.
13: En política no solo hace falta capacidad para resistir, sino que también hace falta dignidad y ética.
5: Ven ya a Sánchez en campaña electoral.
2: Y novedades en el caso Leire, un nuevo informe de la UCO desvela contactos de la trama corrupta con el PNV para rescatar a la empresa vasca Tubos Reunidos. Cristina Blatz, desvelan una reunión entre Ortúzar, entonces presidente del partido, y el expresidente de la SEPI, que está imputado en este caso.
14: Sí, porque según los agentes, el PNV tenía interés en ese rescate de Tubos

0: La trama de Leire Díez, dicen que mantienen reuniones siempre que haya empresas importantes para el tejido industrial vasco que estén afectadas.
1: Y Rodríguez Zapatero cuestiona las pruebas clave del caso Plus Ultra. Una es el móvil de Rodolfo Reyes, dirigente de la aerolínea. El expresidente pide conocer cómo se consiguió y cuál fue la cadena de custodia de su contenido. Y vuelve a pedir al juez que solicite a Estados Unidos la información. También quiere saber si un disco duro con conversaciones privadas del abogado Miguel Palomero se analizó con o sin autorización judicial. Víctimas de la DAN han anunciado hoy frente al Congreso que han pedido amparo al Constitucional para que le retiren el aforamiento a Carlos Mazón.
2: Que se le retire el acta de diputado y que se lleve ante la justicia.
1: Insisten en que es la única opción que les queda porque el Tribunal Superior de Justicia de Valencia ya rechazó investigar al expresidente valenciano.
3: Las delegaciones de Estados Unidos e Irán continúan en Suiza trabajando sobre los aspectos que se van a incluir en el acuerdo de paz que van a firmar en 60 días, unos trabajos que se presentan complicados teniendo en cuenta las distintas interpretaciones que ambos realizan de los acuerdos alcanzados por el momento.
4: Cuatro grupos de trabajo analizan las cuestiones técnicas y al parecer se han alcanzado consensos en algunos aspectos como el permiso para las exportaciones de petróleo iraní. Hasta el 21 de agosto se levanta la prohibición e Irán podrá exportar petróleo sin trabas. Un acuerdo claro, pero no lo están otros. El negociador principal de Irán afirma que se van a liberar 1.200 millones de dólares de los fondos iraníes retenidos. Y el vicepresidente estadounidense, que hasta ahora presidía la delegación de Washington, matiza: se van a liberar, pero solo si se ven progresos. Y los fondos estarán dedicados a comprar productos agrícolas de Estados Unidos, lo que beneficiará a los agricultores de su país. Irán no comparte esta opinión. Los fondos, dicen, estarán disponibles para que Irán los utilice libremente en lo que el país necesita. Interpretaciones distintas también en lo que se refiere al programa nuclear iraní. Estados Unidos afirma que Irán permitirá la entrada de los inspectores de la Agencia Internacional de la Energía. Lo ha dicho Trump en su red social y lo confirma Vance desde Suiza.
5: We have the Iranians allowing weapons inspectors, nuclear inspectors into their country for the first time in a long time.
4: Pero el portavoz iraní de Exteriores lo niega. No tenemos previsto, afirma Bagaei, inspecciones de las instalaciones nucleares. Y lo mismo respecto al estrecho de Hormuz, por donde han comenzado a navegar los barcos hasta ahora varados. Dice Estados Unidos que el paso por el estrecho será libre y responde Teherán: Irán va a gestionar el paso por el estrecho.
3: En Reino Unido, la batalla para sustituir a Starmer ya ha empezado. Varios diputados laboristas sopesan presentarse a las primarias para evitar que sea un paseo triunfal del favorito de Andy Burnham. Creen que así llegaría al cargo más legitimado.
6: Sí, hoy Starmer ha reunido por primera vez a su gabinete después del anuncio de ayer y evidentemente todos se preguntaban quién le va a sustituir. Sigue habiendo cierta euforia por el favorito, por Burnham, por su carisma y porque consiguió ganar al ultraderechista Farage en las elecciones de su distrito. Pero ya hay diputados que empiezan a ver las cosas de otra manera. Creen que quizá le falta experiencia porque pasaría de ser alcalde a primer ministro en menos de un mes y otros recuerdan que ya intentó ser líder del Partido Laborista en dos ocasiones y que no lo consiguió. Así que, como decís, no se descarta que varios diputados den un paso adelante y se presenten a las primarias. Tienen hasta el 9 de julio para hacerlo. Y este episodio, esta crisis política, se enmarca dentro de la inestabilidad que ha reinado en el Reino Unido desde hace ya 10 años. Justo hoy se cumple una década desde que los británicos decidiesen que no querían seguir formando parte de la Unión Europea. Les prometieron un país mejor y más próspero, pero seis primeros ministros en los últimos 10 años y las cifras económicas dicen otra cosa.
1: Lo decíamos al principio, el gobierno ha aprobado una inversión récord en dependencia, 6.200 millones de euros, entre otras cosas, para reducir esperas o mejorar los cuidados a personas dependientes.
7: Es la mayor inversión en dependencia de la historia democrática, asegura el gobierno. Será incrementando de forma progresiva hasta superar en 2027 los 7.200 millones de euros. El objetivo, defienden, no dejar a nadie atrás.
8: Para cuidar más y mejor a quienes más lo necesitan. Más compañía para quien se siente solo o sola, más autonomía para quien la necesita
7: Cada comunidad recibirá más dinero por cada persona dependiente atendida. Más de 1.600.000 personas y sus familias podrán beneficiarse. El Observatorio Estatal de la Dependencia pide que estas ayudas lleguen lo antes posible. Más de 265.000 dependientes.

0: Están en lista de espera.
1: Se tarda de media casi un año de media en toda España recibir las prestaciones y los servicios. Esto debe de suponer un reto para hacer una agilidad en los procedimientos administrativos.
0: También piden que este dinero se destine de forma prioritaria a aumentar las horas de ayuda a domicilio. Ahora está en una hora al día de media, o a incrementar las cuantías económicas que reciben las cuidadoras familiares o el personal que trabaja en este sector.
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0: Hola, soy Adriana Rodríguez, soy profesora del Programa Andino de Derechos Humanos. Hice una investigación sobre los fundamentos culturales e interculturales sobre los derechos de la naturaleza en la jurisprudencia de las altas cortes de Colombia, Nueva Zelanda, la India y Ecuador. Esta fue una investigación que la realicé durante un año aproximadamente con mi asistente Viviana Morales Naranjos.
1: Objetivos de la investigación.
0: Nuestro objetivo era demostrar justamente el vínculo inquebrantable que existe entre derechos de la naturaleza y los derechos culturales de colectivos como pueblos indígenas, población afrodescendiente, incluso colectivos religiosos, así como el pueblo montubio del Ecuador, ¿no? Entonces, lo que hicimos fue analizar la jurisprudencia en perspectiva comparada de estos países, evolucionar un poco en la hermenéutica también que han tenido las altas cortes.
1: Algunos resultados de la investigación.
0: Nos dio algunos resultados interesantes. Por ejemplo, pudimos ver cómo Ecuador en los primeros años, en una primera fase de su jurisprudencia, no existió un desarrollo progresivo, ¿no?, de los derechos de la naturaleza. Después, sí, este desarrollo se fue dando. Y en otros países como en Colombia, por ejemplo, o en la India, el desarrollo de los derechos de la naturaleza se hizo justamente a partir de una construcción hermenéutica de estos derechos. Y esta construcción hermenéutica estaba relacionado, por ejemplo, con los derechos bioculturales, que reconocían esta relación que existe, digamos, inquebrantable, como lo había dicho, entre la naturaleza y estos colectivos, que se convierten también en guardianes de una u otra forma, ¿no? Guardianes del entorno, guardianes de lo que vimos. Entonces, los derechos bioculturales que fueron analizados también en esta investigación fueron estudiados en Nueva Zelanda y luego fueron tomados también por la Corte Constitucional Colombiana, y habla justamente de estas formas de vida que van equilibrando el desarrollo cultural y que van equilibrando también la relación con el entorno. Entonces, al final nos quedamos con una investigación muy amplia, ¿no? Una investigación amplia porque es no solamente una parte descriptiva de estas sentencias, sino una perspectiva comparativa, que iba comparando el desarrollo hermenéutico, el desarrollo jurisprudencial, el desarrollo normativo y también en los movimientos sociales que impulsaron y acompañaron este desarrollo, ¿no? Porque justamente partimos de que justamente los derechos en conjunto es parte de un acuerdo social y también es parte de un movimiento que se va acrecentando, ¿no? Este movimiento que algunos le llaman el movimiento por la tierra, el movimiento por la vida, el movimiento ecológico, también, digamos, lo que se ha promovido desde los pueblos indígenas y desde otros colectivos identitarios.
1: La publicación.
0: Bueno, lo hicimos libro al final. El libro se llama Los derechos de la naturaleza desde una perspectiva intercultural. Fue publicado por Guaponi, también en coedición con la Universidad Andina Simón Bolívar. Y es un libro que trata de retomar todos estos elementos y es muy, muy bonita su lectura, ¿no? Porque hicimos entrevistas desde una perspectiva sociojurídica, teniendo en cuenta las perspectivas de los propios actores que se fueron involucrando en cada caso. Así que les invito a leer esta investigación. Les invito a leer además algunos artículos que sacamos con Viviana Morales sobre los encuentros que íbamos teniendo con las personas, con los movimientos, los análisis de los fallos que se fueron dando. Entonces, hay algunos artículos que están publicados desde los animales sagrados en la India, otro artículo sobre los páramos, otro artículo sobre los manglares también. Entonces, lo pueden encontrar por temática o también lo pueden encontrar en el libro que fue publicado hace algunos meses atrás por la editorial Guaponi.
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0: 21 horas, las 11 aquí en París. Radio Francia Internacional emite durante la próxima media hora primero un boletín de actualidad internacional, martes 23 de junio, titulares. Marco Rubio, el jefe de la diplomacia de Estados Unidos, llega al Golfo Pérsico para tranquilizar a sus aliados golpeados por la guerra con Irán. Récord de tráfico marítimo este martes a través del estrecho de Hormuz desde el inicio de la contienda bélica. Moscú acusa a Estados Unidos de desviarse de su papel como mediador imparcial en la guerra de Ucrania. Y a los países de la OTAN los acusa también de prepararse para una guerra contra Rusia. Encuentro inédito, una delegación del gobierno talibán afgano llega a Bruselas para negociar con la Unión Europea la repatriación hacia su país de origen de afganos. Enfoque tras el boletín, se nota ya el impacto del fenómeno del Niño en el litoral peruano. Además, seguirá una edición especial en la segunda parte sobre el décimo aniversario del Brexit. Las elecciones presidenciales en Perú y Colombia darán que hablar en la última edición Américas a las 23 horas GMT. Y Copa del Mundo de Fútbol, Portugal aplasta a Uzbekistán 5-0, doblete de Ronaldo, primer jugador en marcar en 6 ediciones. Alain Vidal en controles, al micrófono Marcos García Herrera, noticias.
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2: All of our allies are on board with peace, obviously it all depends on the details of that piece as we work through, but it's a work in progress.
0: Creo que nuestros aliados regionales están por la paz. Todo dependerá del contenido de esa paz y de sus detalles. El secretario del Departamento de Estado, Marco Rubio, afirmó hoy a su llegada a Emiratos Árabes que tratará de dar garantías a los países aliados del Golfo Pérsico sobre ese protocolo de acuerdo memorando de entendimiento con Irán, que debería conducir a la obtención en 60 días.

0: decisión de permitir a los inspectores de la AIEA intervenir en los sitios nucleares iraníes bombardeados el año pasado por Israel y Estados Unidos, desmintiendo de nuevo las afirmaciones del vicepresidente Vance. En cuanto al estrecho de Hormuz, Irán y Omán indicaron hoy en un comunicado conjunto que estudiarán los costes de los servicios asociados a la futura administración del estratégico paso marítimo.
1: Hormuz, que registró hoy un récord de tráfico desde el inicio de la guerra, 37 navíos de materias primas, 5 portacontenedores, en resumen, la tercera parte del tráfico registrado en tiempos normales de paz. La Organización Marítima Internacional de la ONU lanzaba hoy una operación de evacuación de unos 11.000 marineros y navegantes todavía bloqueados en aguas del Golfo Pérsico al oeste de ese estrecho. En el sur del Líbano, disparos israelíes causaban la muerte de 2 presuntos integrantes de una célula de Hezbollah, según el ejército israelí. Primer incidente grave desde el sábado y esa calma observada en las hostilidades entre Israel y los milicianos proiraníes de Hezbollah, que denunció una violación flagrante del cese el fuego al respecto. El jefe de Hezbollah, Naim Hassem, reclamó hoy la retirada total del ejército israelí del sur del Líbano en base a un calendario preestablecido, dijo, asegurando que dejará al ejército libanés desplegarse después plenamente en el sur del país. Y arrancaba en paralelo hoy en Washington una quinta ronda de discusiones entre Israel y el Líbano, que no mantienen relaciones diplomáticas oficiales. En Moscú, el canciller ruso Lavrov estimó hoy que Estados Unidos se ha distanciado de su papel de mediador imparcial en las negociaciones para detener más de 4 años de guerra con y en Ucrania, hoy totalmente estancadas. El ministro agregaba que parece, en cambio, Estados Unidos seguir una vía de intensificación de las sanciones contra Rusia. Precisiones, Manu Terradillos.
2: Reticente inicialmente a apoyar a Ucrania, Donald Trump estimó la semana pasada que Rusia debía concluir un acuerdo y que Washington podría reimponer sanciones ya suspendidas, una postura anunciada durante el G7 e interpretada como un inesperado giro en favor de Ucrania. A las críticas del canciller Sergei Lavrov a Estados Unidos se sumaron las acusaciones del presidente Vladimir Putin, según el cual los países de la OTAN preparan una guerra contra Rusia, imputándole una supuesta amenaza militar rusa. El mandatario ruso evocó también los recientes y masivos ataques de drones ucranianos contra Rusia, destinados a su juicio a desviar la atención sobre lo que ocurre en el frente y a sembrar divisiones en la sociedad rusa.
1: Y la campaña ucraniana de bombardeos sobre refinerías e instalaciones petroleras rusas se traduce ya en la penuria total de carburante en la península de Crimea ocupada, en serias dificultades de suministro en el centro de Rusia y más al este, incluso en regiones siberianas. A Bruselas llegó una delegación del régimen talibán afgano para evocar con la Comisión Europea, sin que ello traduzca un tácito reconocimiento de ese régimen, evocar la expulsión, la devolución de exiliados afganos presentes en el espacio comunitario hacia su país de origen. Perspectiva denunciada por múltiples ONGs. Estas precisiones primero de Mauricio Latorre.
3: Se trata de la primera vez que la Unión Europea acoge representantes de dicho régimen en su territorio desde el 2021, fecha en la que los fundamentalistas llegaron al poder y en la que los gobiernos de los países del bloque cerraron sus embajadas. Solo entre 2013 y 2024, la Unión Europea recibió 1 millón de solicitudes de asilo de afganos, de las que rechazó aproximadamente la mitad. El año pasado, una veintena de países del bloque expresaron su interés en devolver a Afganistán a parte de esos migrantes sin derecho a permanecer, especialmente aquellos con delitos penales.
1: Y después de que el gobierno belga acordara 5 visados a esos responsables talibanes afganos, la consecuente indignación, por ejemplo, de la rama belga de la ONG Amnistía Internacional, portavoz Ludovic Laus. Esto es más que un escándalo, es una auténtica bofetada a los valores que supuestamente defienden la Unión Europea y Bélgica. Afirman defender el derecho internacional y los derechos humanos, pero ahora se comprometen con un régimen totalmente liberticida que pisotea a diario y cada vez más los derechos humanos. Acerca de la Europa comunitaria, el descabezado gobierno británico lamentó hoy la postergación de esa cumbre anunciada entre la Unión Europea y el Reino Unido en julio, un día después de la dimisión del primer ministro laborista Starmer, y exactamente 10 años después del triunfo del Brexit, que por el momento no

0: pretende enmendar el favorito para sustituir a Starmer, Andy Burnham, antes de una edición especial en la segunda parte. Este breve balance sobre aquel de referéndum que desgarró a los británicos conduciendo a la salida de la Unión en 2020. Es Fernando Casal, profesor de Ciencias Políticas en la Universidad de Nottingham.
1: Desde el Brexit ha habido una gran inestabilidad política. Se ha incrementado la fragmentación. El referéndum del Brexit lo que vino es a crear nuevas líneas de división políticas. También, obviamente, ha habido un cambio económico, ¿no? Si miramos diferentes indicadores, vemos clarísimamente que el Reino Unido está en una situación mucho peor que la que estaba antes del Brexit. El hecho de que haya ahora una frontera, ¿no?, en términos comerciales, a pesar de todos los acuerdos que se han intentado para eliminarla o reducirla, clarísimamente ha incrementado las dificultades en el comercio y también ha llevado a inflación.
0: Aquí en Francia, la canícula que asola el país desde hace 7 días ha causado la muerte de 40 personas por ahogamiento, en su gran mayoría todos jóvenes, en zonas prohibidas al baño. Una triste plaga, comentó el primer ministro francés Sébastien Lecornu. La jornada de este martes no tiene precedentes desde la creación de los registros en 1947. Con un promedio de temperaturas diurnas y nocturnas en el país de 29,8 grados Celsius. 1.800 escuelas y colegios no abrían hoy sus puertas. Otros 8.000 establecimientos sobre un total de 60.000 modificaron sus horarios.
2: Y la France tourne au ralenti. Immanquablement, c'est une désorganisation du travail et donc au cas par cas moins de travail.
0: Francia funciona al ralentí, hay menos actividad, menos trabajo a raíz de la desorganización de horarios laborales, constató el presidente de la organización empresarial francesa MEDEF, Patrick Martin. Ese calor extremo, caldo extremo, se intensifica y se extiende ya que en Italia el Ministerio de la Salud decretó la alerta roja, el nivel más elevado en 15 ciudades, entre las cuales Milán y Roma capital. Corresponsal RFI, Fabrizio Ilia.
3: Se anuncian de 36 grados para arriba en 16 ciudades, entre ellas Roma y Milán, en todo el país. Pero más al norte que al sur, y sobre todo en Bolonia, en la región Emilia-Romagna, con un 20% más de emergencias por calor en sus hospitales. El Ministerio de Salud aconseja medidas simples pero importantes para italianos y turistas que en este periodo llegan de todo el mundo. Evitar la exposición al sol entre las 11 de la mañana y las 6 de la tarde, aire acondicionado en los ambientes de trabajo y familiares, tomar por lo menos 1,5 litros de agua, comer fruta y verdura y mucha atención para niños y personas mayores.
0: Fabrizio Giglia, RFI, Roma. Del resto de la actualidad en Europa, Hungría primero. Abrumador voto a favor. Los diputados aprobaron una serie de medidas para luchar contra la corrupción en el marco de las reformas anunciadas por el nuevo primer ministro Peter Magyar y tratar así de obtener esos varios miles de millones de euros de fondos bloqueados por la Unión Europea. En Berlín, el gobierno de Friedrich Merz aportó su apoyo a las labores de una comisión de expertos que preconiza elevar progresivamente la edad de jubilación más allá de los 67 años, ajustándola a la esperanza de vida en un país confrontado al envejecimiento demográfico. La edad legal de jubilación está hoy fijada en 66 años, 67 en 2031, y podría elevarse en esa década posterior unos 6 meses. Precisiones, Asbel López.
4: La comisión recomienda también la supresión de la jubilación anticipada y un sistema de pensiones que no se base únicamente en los años cotizados, con la introducción de la capitalización individual para viabilizar el sistema y de una nueva tasa de cotización suplementaria del 2%.
5: Die Rente bleibt sicher.
4: Se trata de garantizar que las pensiones sigan siendo pagadas y que las cargas sean equitativamente repartidas entre todas las generaciones, comentó el canciller Friedrich Merz. Enfrentada desde hace medio siglo al envejecimiento demográfico, Alemania registró en 2025 una inédita disminución de su población desde el final de la Segunda Guerra Mundial.
0: República Democrática del Congo, más de 1,000 casos confirmados de fiebre hemorrágica ébola y al menos 254 fallecidos, en su gran mayoría en la provincia oriental de Ituri, según el último balance oficial al respecto en Kenia.
6: I have directed the immediate and complete cessation
0: El ministro keniano de la Salud detuvo la apertura de un centro de cuarentena construido por Estados Unidos para ciudadanos de ese país potencialmente expuestos o contagiados por el virus de ébola, y que despertaba mucho recelo en la opinión. Al menos 3 personas morían en manifestaciones de protesta recientemente ocurridas. Próxima cita informativa, 23 GMT. Seguimos.
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0: Con este enfoque y la lupa puesta en Perú, enfoque a cargo de Rafael Morán, en el litoral peruano se nota ya el impacto del fenómeno venidero del Niño, que corre el riesgo de alertarnos a todos. Rafael Morán.
6: En las costas peruanas el fenómeno El Niño ya es palpable. El agua del litoral norte es 7 grados más caliente de lo normal. Es uno de los efectos de este episodio natural que ocurre cada 2 a 7 años. La intensidad de El Niño es variable, pero lo que sabemos es que altera el nivel de los vientos y de las precipitaciones, causa sequías o lluvias torrenciales según las regiones de Latinoamérica. En Perú, el aumento de la temperatura marina tiene impactos ya en los recursos pesqueros, como lo constata Juan Carlos Sueiro, director de pesquerías de la ONG Oceana Perú.
7: La primera expresión, manifestación, ha sido la captura de anchoveta, una especie de aguas frías, ¿no? El incremento de las temperaturas, etcétera, ha profundizado la anchoveta, se ha desplazado, se ha alejado, y hay menos anchoveta disponible. La que queda arriba es solamente juvenil. Se ha pescado solo el 25%. El otro efecto que se ha visto ahora es la presencia de lo que los pescadores artesanales llaman jaiba morada, que es una especie de carpejo que no tiene valor comercial y que con las tenazas se queda, rompe las redes y es lo que sacan.
6: Algunas especies de peces, en cambio, proliferan con el aumento de la temperatura del agua de mar. Sin embargo, el organismo peruano que vigila El Niño anticipa un fenómeno fuerte, lo que podría limitar los efectos positivos en las pesquerías. Perú aún recuerda los dramáticos episodios de El Niño de 1982 y 1997, cuando inundaciones, derrumbes y enfermedades causaron cientos o miles de muertos. Para limitar los daños, el país debería tener sus redes de desagüe preparadas, recomiendan, por ejemplo, varios expertos. Juan Carlos Sueiro.
7: Mejorar, reforzar vías de comunicación, porque te digo, una papa, una cebolla, te puede durar una semana un pescado sin refrigeración un día. Lo segundo es generar los recursos, las cosas para desaguar, sacar el agua que se acumule por salud pública. Porque en esos momentos la temperatura es muy alta, esas aguas están estancadas y eso lo que genera son problemas de salud pública, enfermedades. Y específicamente en la pesca consideramos que el Estado debe tener previsto programas de crédito o incluso de soporte, de ayuda.
6: Según los pronósticos científicos, el evento meteorológico alcanzará una magnitud fuerte de noviembre a diciembre.
0: Rafael Morán con este enfoque. Segunda y última parte a continuación, y ese 10º aniversario del Brexit presenta esta media segunda parte. Andreina Flores, producción Paula Estañol.
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10: Así se escuchaba la señal de la BBC de Londres anunciando el voto mayoritario a favor del Brexit el 23 de junio de 2016. Era el primer paso hacia la salida del Reino Unido de la Unión Europea. Hoy, en este programa especial, hablamos justamente de eso, de los 10 años del Brexit. Y comenzamos hablando del primer ministro de la época, David Cameron, principal impulsor del proyecto.
11: The British people have voted to leave the European Union. And their will must be respected.
10: El pueblo británico ha votado para abandonar la Unión Europea y su voluntad debe ser respetada, dice Cameron. Y efectivamente, los británicos votaron en un 51.9% para desprenderse del bloque europeo. Fue una decisión polémica que trajo inestabilidad política y, sobre todo, consecuencias económicas importantes, principalmente en materia de importación. En Radio Francia Internacional conversamos con Fernando Casal, profesor de Política y Relaciones Internacionales de la Universidad Universidad de Nottingham, quien responde a una pregunta básica. Reino Unido, 10 años después, ¿está mejor o peor después del Brexit?
1: Desde el Brexit no ha habido una gran inestabilidad política. Se ha incrementado la fragmentación. Obviamente, en las últimas elecciones ya está previéndose que va a haber un cambio en el sistema de partidos. Además, el referéndum del Brexit lo que vino es a crear nuevas líneas de división política. Si bien antes era la economía la que determinaba, ¿no?, las preferencias de los votantes, pues ahora hay nuevas líneas de división, como puede ser la educación, la edad, incluso la geografía o la forma de pensamiento cultural, ¿no? Y también, obviamente, ha habido un cambio económico, ¿no? Si miramos diferentes indicadores, vemos clarísimamente que el Reino Unido está en una situación mucho peor que la que estaba antes del Brexit. No te digo ya nada del comercio, ¿no? Porque, obviamente, el hecho de que haya ahora una frontera comercial, a pesar de todos los acuerdos que se han intentado para eliminarla o reducirla, clarísimamente ha incrementado las dificultades en el comercio y también ha llevado a inflación.
10: Era Fernando Casal, profesor de Relaciones Internacionales de la Universidad de Nottingham. A nivel económico, el impacto también es significativo. Hablamos de un menor crecimiento económico de Reino Unido, escasez de mano de obra y una caída del comercio con la Unión Europea debido a la multiplicación de trámites administrativos y regulatorios, lo que ha golpeado principalmente a la pequeña y mediana empresa. Nuestro corresponsal en Londres, Daniel Postico, nos trae el siguiente reportaje sobre las consecuencias del Brexit en los importadores británicos.
12: El Brexit ha provocado un descenso del 28% en las importaciones desde la Unión Europea y ha empujado a 16.400 empresas británicas a dejar de comerciar con el bloque europeo. Las más afectadas han sido pequeñas empresas como Ojo Foods, que importa productos desde España. Encina Barragán es su directora.
13: Desde que se implementó el Brexit ha sido un auténtico rompecabezas, porque hay que hacer pedidos realmente grandes para que te salga a cuento, si no te sale realmente muy caro.
12: Tienen que llenar hasta 90 páginas de papeleo.
13: Te puede llegar pues desde mínimo un mes y nosotros hemos llegado a esperar por la mercancía 2 meses y pico, que llegó un momento que teníamos negocio pero no teníamos nada que vender. Antes salía la mercancía de Irún un viernes y el lunes ya la teníamos aquí. Y en una semana se preparaba todo.
12: También en el restaurante Camino de King's Cross han dejado de importar directamente de España. Nacho del Campo es el chef ejecutivo del restaurante.
14: Nosotros antes, pues simplemente muchos productos que traíamos para los restaurantes, les mandaba el pedido a España y en una semana estaba aquí. Ahora mismo, pues una vez que, por ejemplo, pedimos un palé de arroz y estuvo parado en la frontera 3 meses, al final lo acabas delegando a traer a proveedores que tienes aquí en el Reino Unido, que son bastante eficaces, pero los costes obviamente subieron.
12: Desde Londres, Daniel Postico para Radio Francia Internacional.
10: Gracias, Daniel. Pero volvamos a 2016 por un momento para recordar el rol de Nigel Farage, miembro del UK Independence Party, en el impulso del Brexit. Y aquí la palabra nuevamente es inmigración. Farage logró enviar un mensaje sencillo pero potente. Reino Unido no podría controlar plenamente la inmigración y los problemas de delincuencia y economía relacionados con ella, según su versión, mientras permaneciera en la Unión Europea. Y ese argumento tuvo una enorme resonancia en parte del electorado. Escuchemos a Nigel Farage.
15: Ladies and gentlemen, dare to dream that the dawn is breaking on an independent United Kingdom.
10: Ahí lo escuchamos celebrando el Brexit como el día de la independencia de Reino Unido. Ahora bien, los expertos dicen que en realidad los niveles de migración no han subido ni bajado, se han mantenido más o menos en los mismos niveles antes del Brexit, pero sí han cambiado los países de origen de las personas que llegan a Reino Unido. Y a todas estas, ¿qué opinan los votantes del Brexit? Los que creyeron en esta decisión como una mejora para Reino Unido. ¿Qué dicen hoy, 10 años después de esa elección? Los expertos apuntan a una decepción general que puede ser más o menos profunda dependiendo de a quién se le pregunte. Conversamos con Jeffrey, quien votó a favor del Brexit en 2016, para conocer su evaluación en retrospectiva.
16: Since Brexit, Desde el Brexit, la inmigración se ha descontrolado, las ayudas sociales se han disparado y nuestra defensa es lamentable. Estoy muy descontento con esta ridícula idea de una frontera entre Inglaterra y Europa. Ahora, cuando vamos a Francia, tenemos que dejar nuestras huellas dactilares. Es absurdo, no tiene sentido. ¿Querría volver a la UE? No, porque la UE nos impondría condiciones inaceptables.
10: Y en este contexto entrevistamos también a Christopher Bickerton, profesor de Política Europea Moderna en la Universidad de Cambridge, quien opina que Reino Unido no ha sabido administrar esa independencia de la que hablaba Nigel Farage. De alguna manera, el país sigue estando dentro de la Unión Europea. Lo escuchamos.
17: Yo lo diría de esa manera, que el Reino Unido sigue siendo un Estado miembro de la Unión Europea sin estar adentro. Le ha costado mucho cambiarse hacia un Estado nacional con sus propios intereses. Le cuesta mucho, yo creo que no ha logrado todavía. Quizá no va a lograr. No creo que la clase política británica es capaz de accionar esa soberanía. Lo que hemos visto es una incertidumbre grande del gobierno. En los últimos 10 años hemos tenido primer ministros que han cambiado mucho. Yo creo que les cuestan mucho los partidos políticos y los líderes de gobernar sin el apoyo y la ayuda de la Unión Europea. ¿Y qué hacía la Unión Europea? La Unión Europea es muy buena para colectivizar la responsabilidad política. Y si pasa algo, no es la culpa de uno, es la culpa de otro, es la culpa de todos, entonces la culpa de a nadie. Y eso ayuda mucho. Pero sin eso, sin esa posibilidad de colectivizar la culpa, la responsabilidad de gobernar, es mucho más difícil. Entonces yo creo que explica un poquito por qué hemos tenido tanto incertidumbre y la falta de estabilidad política en este país, cuando el sistema político británico siempre ha sido uno de los más estables del mundo.
10: Era Christopher Bickerton, profesora de Política Europea Moderna en la Universidad de Cambridge. Pero justamente hablando de la evaluación en retrospectiva que pueden hacer los votantes del Brexit, nuestro corresponsal en Londres, Daniel Postico, visitó la ciudad de Havering, la que registró el mayor porcentaje de votos a favor del Brexit en ese año 2016, y allí estuvo midiendo las opiniones de sus habitantes.
12: Havering es un municipio en las afueras de Londres donde el Brexit ganó por mayor proporción de votos, con el 70%. 10 años después hablamos con aquellos que votaron marcharse de la Unión Europea. Uno de ellos es Keith Martin, que es voluntario en el Museo Municipal. No me gustaba la Comisión Europea. Me parecía una organización que derrochaba el dinero de los contribuyentes sin representación real. 10 años después, dice, creo que es mejor que nos hubiésemos quedado porque el mundo ha cambiado completamente. Karen Gibbs tiene un puesto de ropa en el mercado de Romford, donde su abuela ya tenía una parada. Cuenta que las promesas que les hicieron no se han cumplido.
18: For the good. Nothing.
12: No ha mejorado nada. Ha afectado a los negocios pequeños, cuenta. Y todo cuesta más dinero.
18: It's affected us. Things cost more money.
12: Espera que Nigel Farage se convierta en primer ministro.
18: The government needs a change.
12: El gobierno necesita un cambio. Alguien con agallas que tome las riendas y haga algo.
18: Grab them by the reins and get out there and do something.
12: Havering es el primer municipio de Londres gobernado por Reform, el partido antiinmigración de Farage. Graham Giddens también tiene un puesto en el mercado y votó salir. Hemos tenido una afluencia masiva de gente de fuera de la Unión Europea y la zona ha cambiado. Parece que nos hemos diluido hasta el punto de que a veces no siento que estoy en Inglaterra, porque solo oigo voces extranjeras. Desde Londres, Daniel Postico para Radio Francia Internacional.
10: Y justamente tras 10 años del Brexit, también cabe preguntarse cómo ha afectado el retiro del Reino Unido a la Unión Europea. Una cosa sí es segura, a nivel político y económico ha servido de ejemplo para lo que no se debe hacer. Nuestra corresponsal en Bruselas, Ana Lázaro, analiza justamente la reacción europea.
19: El Brexit ha tenido el efecto de una vacuna en los países que flirteaban con la idea de abandonar la Unión Europea. Hace 10 años, varios partidos políticos incluían en sus programas la idea de seguir los pasos del Reino Unido. Eran sobre todo partidos de la derecha populista, como el Frente Nacional de Marine Le Pen en Francia o el Partido de la Libertad de Geert Wilders en los Países Bajos. Ahora ya no hablan de abandonar la Unión Europea tras constatar que el proceso puede ser complicado y existen riesgos económicos. Por el contrario, ha crecido la lista de candidatos que quieren integrar el club comunitario. En total, 9 países están llamando a sus puertas, incluidos todos los de los Balcanes, además de Ucrania y Moldova. En este sentido, podría parecer que la Unión Europea ha salido reforzada, pero hay que matizar. Los partidos soberanistas ganan terreno y, si bien han abandonado la idea de dejar el club comunitario, tienen un nuevo objetivo: cambiar la Unión Europea desde dentro, lo que implica quitar competencias a Bruselas para devolvérsela a los países. Una maniobra menos traumática, pero que podría igualmente erosionar sus cimientos. Ana Lázaro desde Bruselas para Radio Francia Internacional.
10: Gracias, Ana. Y en Francia el gobierno va más allá. En Radio Francia Internacional conversamos hoy con Michel Barnier, ex primer ministro francés y sobre todo negociador del Brexit. Barnier lo dice fuerte y claro: nadie puede demostrar que el Brexit haya ofrecido ninguna ventaja a Reino Unido, especialmente en el área comercial. Al contrario, perdieron un mercado sumamente interesante, dice Michel Barnier.
20: Desde mi punto de vista, haber abandonado el mercado único sigue siendo una decisión absurda para el interés nacional británico. Nadie en los últimos 10 años, ni siquiera Farage, el líder populista y nacionalista británico, ha podido demostrar el más mínimo beneficio de esa decisión. Pero había que respetarla, y la hemos respetado. Incluso firmamos un tratado de divorcio que respeta al pueblo británico. También debemos intentar comprender las razones que la motivaron. Esa votación hace 10 años tenía advertencias para nosotros mismos. Aunque, insisto, yo no veo ningún beneficio ni valor agregado a la salida del Reino Unido de la Unión Europea. Probablemente tuvieron la sensación de ser más libres, de poder decidir por sí mismos y de aislarse del resto del mundo, en lugar de permanecer solidarios con la Unión Europea. Pero perdieron el acceso, como gran país exportador, inteligente y dinámico, al mayor mercado del mundo, que es el mercado único europeo.
10: Y ante este resultado, un buen porcentaje de los británicos está arrepentido del Brexit. Fernando Casal, profesor de Relaciones Internacionales de la Universidad de Nottingham, afirma incluso que el 60% quiere volver a la Unión Europea.
1: Obviamente, la situación genérica, yo diría, es mucho peor, y de ahí que exista un apoyo importante hacia la posibilidad de volver, digamos, a reunir la Unión Europea, ¿no? Está claro que, según las últimas encuestas, un 60% cree que el Brexit, obviamente, estuvo mal.
10: Así ponemos punto final a este programa especial sobre los 10 años del Brexit.
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0: breve presentación.
1: Un saludo para toda la audiencia. En principio, comentarles que la investigación Muro en Rayas, Memoria de la Visualidad Graffiti en Quito, fue publicada como libro, con el nombre de escritura de firma, Memoria de la Visualidad Graffiti en Quito, y fue avalada por el Área Académica de Estudios Culturales de la Universidad Andina Simón Bolívar. Este trabajo lo desarrollamos tres investigadores, Gabriel Argüello, Andrés Ramírez y Vinicio Benalcázar.
0: Síntesis del objetivo.
1: El objetivo de la investigación en términos amplios fue sistematizar un archivo fotográfico que registró el graffiti en la ciudad de Quito entre 2001 y 2012. A medida que avanzamos madurando la idea, los objetivos también se fueron especificando. Esto nos permitió desarrollar una línea de tiempo más extensa con los hitos que marcaron el avance del graffiti en Quito. Para aquello tuvimos que rastrear una serie de referencias temporales a partir de diferentes contextos por los que transitó esta expresión cultural. Esto nos condujo a caracterizar algunos de los estilos utilizados para intervenir sobre los muros, lo que implicó revisar técnicas y soportes para tener una visión amplia de la incidencia del graffiti en la ciudad. Finalmente, el propósito fue articular reflexiones que vinculen las diferentes expresiones sobre los muros con epistemología en torno a la visualidad y los estudios culturales. Todo esto con el objetivo de motivar el debate contemporáneo en torno al graffiti como expresión cultural.
0: Marco espacial o temporal.
1: El marco espacial se enfoca en Quito y el temporal inicialmente se ubicó entre el 2001 y el 2012. Sin embargo, considerando las particularidades del fenómeno estudiado, el espectro termina ampliándose a 1970 y 2018. Si bien el archivo fotográfico está centrado en el periodo original, el estudio global contiene recursos complementarios, sobre todo hemerografía o insumos comunicacionales, que ayudan a desarrollar la problemática planteada. Específicamente, en el primer capítulo se hace una revisión breve desde los años 70 hasta el 2000 para explorar las reapropiaciones visuales foráneas y locales en los muros de Quito. En el segundo capítulo, Iconografía, Iconología de una expresión visual, se examina la visualidad de la temporalidad central enunciada 2001-2012. Finalmente, un tercer capítulo, Relaciones represadas al límite y la fractura, contiene una breve revisión de lo que ha significado el graffiti en el relacionamiento con la ciudad entre el año 2012 y el 2018.
0: Problema social.
1: En el campo de la visualidad, el aporte de esta investigación radica en la exploración de una forma visual vigente y en desarrollo. Se parte de considerar al registro fotográfico del graffiti como imágenes constituidas, citando a Andrés Foglia, desde un lugar particular de enunciación individual y colectivo y que sean una forma de comprender las dinámicas sociales y las agencias políticas de los sujetos a través de la visualidad. De ahí que este estudio establece una articulación entre expresión cultural y contexto. De manera que el resultado expone en términos generales ciertas referencias y particularidades de la visualidad en determinados periodos durante el desarrollo del graffiti en Quito. Por otra parte, para llegar a la caracterización de la escritura de firma, se recurrió a la visualidad para organizar y desentrañar la significación de una expresión visual y su relacionamiento con el contexto en el que se desarrolla. Por último, se apeló a la comunicación como el ámbito que permitió realizar ciertas lecturas del objeto de estudio y sus relaciones de tensión en la sociedad. La revisión de fuentes bibliográficas, archivos hemerográficos y documentos oficiales constituye otro aporte. La compilación y análisis de estos insumos fue fundamental para articular la reflexión en este estudio. Estas fuentes se consideraron física y virtualmente desde los años 80 hasta el 2018.
0: Problema cognitivo.
1: Al investigar este tema se pudo caracterizar e interpretar al graffiti en medio del periodo considerado. Es decir, el aporte está vinculado a la reflexión en torno a los procesos culturales, considerando que, como lo menciona Stuart Hall, los signos visuales y las imágenes, aun aquellas que tienen una semejanza estrecha con las cosas a las cuales se refieren, son signos. Por tan sentido y por tanto deben ser interpretados. De manera que la investigación produjo una lectura del graffiti y una periodización para caracterizarlo a partir de la interpretación de un archivo fotográfico.
0: Resultados.
1: El crecimiento de la escritura de firma es cada vez más evidente. La expresión visual está presente por toda la ciudad. Lo que pudo pensarse como un elemento pasajero cuando iniciaba, se ha mantenido presente durante el tiempo. Uno de los principales resultados fue conjugar mirada, paredes y teoría. El campo epistemológico de los estudios visuales se adaptó para reflexionar acerca de la expresión cultural. Esta investigación conjugó la teoría con esa inscripción de calle, lo que detonó en un encuentro deliberado que dejó ver un objeto visual complejo, para lo cual se conjugaron elementos desde la visualidad, las artes y la cultura.
0: ¿Dónde está publicada?
1: La escritura de firma es una variante particular del universo graffiti impregnado sobre los muros. Las paredes de Quito dejan testimonio de un conglomerado social que decidió inscribir su nombre al margen o dentro de la norma. Se trata de una gran mancha que se viene pintando sobre la ciudad durante décadas y está llena de matices y variantes. No todo es lo mismo. Detrás de cada rayón hay un significado. Agradecemos a la Universidad Andina por la invitación y de manera particular al Comité de Investigaciones por el apoyo y los recursos que destinan al desarrollo de procesos de investigación. Les invitamos a conocer más sobre el tema. El estudio se puede consultar en formato virtual en el repositorio de la universidad. Al libro pueden acceder a través de bibliotecas universitarias o adquirirlo en la librería de la Andina.
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2: Bienvenidos. Bienvenidos y bienvenidas a Línea de Poder, un espacio de análisis y conversación de Radio Voz Andina Internacional, la radio de la Universidad Andina Simón Bolívar. A lo largo de este programa abordaremos temas de coyuntura nacional y regional desde una mirada crítica, clara y contextual, buscando comprender las dinámicas políticas, sociales y geopolíticas que atraviesa nuestra región. Les saluda Cristian Bravo Gallardo y hoy nos acompaña Alexander Piedra, quienes les damos la bienvenida y les acompañaremos en la coordinación de este programa. Gracias al equipo de Radio Voz Andina Internacional, en controles y producción, arrancamos ahora. ¿Cómo pueden los países latinoamericanos defender sus intereses en un mundo marcado por la rivalidad y por la tensión entre Estados Unidos y China? El concepto de no alineamiento activo surge como una respuesta contemporánea a uno de los principales desafíos geopolíticos del siglo XXI, la creciente competencia entre Estados Unidos y China. A diferencia del movimiento de países no alineados de la Guerra Fría, que buscaba mantenerse al margen de la confrontación entre Washington y Moscú, esta nueva propuesta plantea una nueva posición más dinámica y estratégica. No se trata de neutralidad ni de aislamiento. Se trata de una diplomacia inteligente que permita cooperar con Estados Unidos en ciertos ámbitos, con China en otros aspectos y con Europa, Asia o actores regionales cuando ello beneficie al desarrollo nacional. Autores como Jorge Heine, Carlos Fortín y Carlos Ominami plantean que América Latina debe actuar con mayor autonomía estratégica en un contexto internacional cada vez más complejo, donde las decisiones económicas, tecnológicas, comerciales y ambientales están profundamente vinculadas a la competencia entre las grandes potencias.
3: Para analizar este tema, hemos invitado justamente a uno de los autores de esta propuesta. Tenemos el gusto de contar con la presencia del profesor Jorge Heine. Él es abogado, politólogo, académico y diplomático chileno. Obtuvo su formación en Derecho en la Universidad de Chile y posteriormente realizó estudios de posgrado en Ciencia Política, alcanzando el grado de doctor en Stanford University. A lo largo de su carrera diplomática, se ha desempeñado como embajador de Chile en tres actores estratégicos del sistema internacional: Sudáfrica, India y China. Asimismo, ocupó cargos de alta responsabilidad en el gobierno chileno, incluyendo funciones ministeriales y viceministeriales. En el ámbito académico, ha sido profesor e investigador en prestigiosas instituciones internacionales, entre ellas la Boston University, la Wilfrid Laurier University, el Woodrow Wilson International Center for Scholars y el Center for International Governance Innovation. También fue vicepresidente de la International Political Science Association, una de las organizaciones más importantes de la ciencia política a nivel mundial. Su producción intelectual incluye más de una decena de libros y numerosas publicaciones especializadas sobre diplomacia, gobernanza global, cooperación sur-sur, política exterior latinoamericana y transformaciones del orden internacional. En los últimos años, el profesor Heine se ha convertido en uno de los principales exponentes del concepto de no alineamiento activo, una propuesta que analiza cómo los países del sur global pueden preservar su autonomía estratégica frente a la creciente rivalidad entre Estados Unidos y China. Profesor, bienvenido. Es un verdadero gusto contar con su presencia en nuestro programa. Gracias por acompañarnos el día de hoy.
4: Gracias, Cristian. Gracias, Alex. Un privilegio estar acá en esta universidad tan señera y tan comprometida con los estudios internacionales.
3: ¿Qué es exactamente el no alineamiento activo? ¿Y por qué surge en el contexto actual?
4: El no alineamiento activo es una doctrina de política exterior que plantea que nuestros países, los países de América Latina, pero también el resto del sur global, deben centrarse en sus propios intereses y no en los de terceros países. Poniendo esos intereses al frente, deben examinar caso a caso cada tema que surge y decidir en forma acorde. No es neutralidad. La neutralidad es un concepto identificado con posiciones como las de Suiza, que se negó a ingresar a Naciones Unidas en un momento dado se negó a ingresar a la Unión Europea para mantenerse al margen

0: De Hynek, ¿cuáles serían las diferencias con el no alineamiento tradicional o anterior o que se da a partir de la Guerra Fría con este no alineamiento, alineamiento no activo?
1: Acá es importante entender que el no interactivo toma una página de lo que fue el movimiento de países no alineados, un movimiento extraordinario que se gesta a partir de la formación del mundo postcolonial, con líderes como de la envergadura de un Jawaharlal Nehru, el primer ministro de India, Gamal Abdel Nasser, el presidente de Egipto, Sukarno, el presidente de Indonesia, Nkrumah, el presidente de Ghana, figuras señeras de la política de esa época, que llegan a la independencia y se encuentran en una situación compleja, porque aparte de asumir todos los desafíos que implicaba eso, tienen que enfrentar la Guerra Fría. Bien, ellos plantean un movimiento que se quiere mantener al margen de estas ambas potencias. Nosotros lo que planteamos no es un movimiento, sino una doctrina, un cierto enfoque de política exterior, que asume algunos de los planteamientos del movimiento de países no alineados, pero los adapta al mundo del siglo XXI. Ejemplo, hoy día el comercio sur-sur es superior al 50% del comercio mundial. En los 70 y 80 era un 20%. Hoy día tenemos gigantes económicos como India, como China, lo que no era el caso en esa época. Está Brasil, Sudáfrica, en fin. El punto es que estos países, los países del sur global, Asia, África y América Latina, hoy día enfrentan el escenario internacional no ya de la posición de extrema debilidad que lo hacía el tercer mundo de otrora, sino una posición de mucho más fuerza. Y eso marca una diferencia muy grande.
2: ¿Por qué la rivalidad entre Estados Unidos y China representa un desafío para los países latinoamericanos?
1: Es un desafío, ¿por qué? Porque tanto Washington como Beijing quieren que nuestros países hagan ciertas cosas que les acomodan a ellos. Y acá lo que nosotros decimos es que nosotros tenemos que tomar las decisiones que nos favorezcan a nosotros, no las decisiones que le favorezcan a Beijing o que le favorezcan a Washington. Déjame dar un ejemplo de lo absurdo que se llegue en esto. En Brasil han desarrollado un mecanismo de pagos digitales, por los cuales, con un costo mínimo, todos los brasileños pueden hacer pagos de manera muy eficiente y con un, como digo, un costo absolutamente nominal. Pues bien, Estados Unidos se opone a esto. Dice, esto interfiere con las ganancias de Visa y de Mastercard y de American Express. Y yo digo, ¿en qué mundo estamos? En que los países no pueden tomar medidas y hacer políticas para favorecer a sus ciudadanos sin que otras potencias vengan. No, es que nosotros queremos sacarle más ganancias y estrujar más a sus ciudadanos y no puede, ustedes no pueden tomar estas medidas. O sea, me parece que es una situación absurda, esto es el límite, pero hay muchas otras. Y el punto es que nosotros enfatizamos que nuestros gobiernos deben no dejarse mangonear, como diríamos en Chile, y defender sus intereses. No estoy diciendo que esto sea fácil. Esto requiere una diplomacia muy sofisticada, muy fina. Hay que saber manejarse. Nuestros países tienen grandes activos en términos de recursos minerales, en términos de recursos agrícolas, en términos de capacidades profesionales. El punto es tratar de apalancar esos recursos para poder sacarles el mejor partido y, en definitiva, lograr el desarrollo, sacar a nuestros pueblos de la pobreza y avanzar en lo que podamos. Y eso no se logra si es que nos abanderizamos con una de las partes, que obviamente ellos van a defender sus propios intereses, es muy legítimo eso, pero no, esos no son los nuestros.
0: Profesor Heine, ahora hablando de la región, en la región existen economías dispares, diversas, ¿no? Si hacemos una comparación de países como Argentina, como Brasil, como el mismo Chile, ¿no? Que está en un nivel y en una condición diferente a la de economías y países más pequeños como el Ecuador. Ya hablando netamente de una economía pequeña como la del Ecuador, ¿cuáles serían los desafíos o los beneficios que podría generar esta estrategia de no alineamiento activo para nuestro comercio, para nuestra economía?
1: Sí, ahora, yo creo que es importante resaltar lo siguiente. El elemento activo, muchas veces se nos dice que sería una materia, una política exterior para los países grandes. Y la verdad es que eso no es así. Nosotros creemos que el elemento activo es un compás, un

0: una herramienta, una guía para la acción, digamos, ¿no? Que le sirve a todos los países. Tampoco es de derecha, ni de izquierda, ni de centro, sino que es algo que le sirve a nuestro juicio, a todos los gobiernos. Me explico. El caso del Ecuador que tú mencionas, Cristian, me parece muy relevante. Nosotros lo tenemos en el libro. El Ecuador es un caso que nos refleja de cómo un país, yo diría que Ecuador no es un país mediano, digamos, puede instrumentalizar, puede utilizar el elemento activo. El caso clásico es lo que ocurre el año 2022, en que el presidente Guillermo Lasso, entendiendo que Ecuador tiene una deuda externa muy grande, necesita recabar más moneda dura, exportar más, y va a Washington, va a la Casa Blanca, se reúne en la Casa Blanca con el presidente Biden y le dice: presidente, Colombia, Perú, Chile, nuestros países vecinos, tienen todos tratados de libre comercio con Estados Unidos. Ecuador no tiene. Necesitamos un tratado de libre comercio con Estados Unidos para expandir nuestra oferta exportadora en nuestros mercados. Presidente Biden le dice: presidente Lasso, Estados Unidos ya no está firmando tratados de libre comercio. Así que lo siento mucho, pero no hay caso. ¿Qué hace el presidente Lasso? Va a Beijing, donde es recibido por el presidente Xi, quien le dice: nosotros estaríamos muy interesados en un TLC con Ecuador. Y ese proyecto de TLC, de Tratado de Libre Comercio, se negocia, se firma y se ratifica. Y a partir de mayo del año 2024, Ecuador tiene un TLC con China, que le permite acceso liberado a todos los productos, bueno, una gran cantidad de productos, no un 100%, pero una enorme cantidad de productos al mercado chino. Ahora, lo interesante, estamos conversando sobre esto con Alex, es que acá en la aplicación del no elemento activo requiere el manejar los tiempos y las secuencias de manera muy fina, porque si las cosas se hacen en el orden equivocado, los efectos pueden ser desastrosos. Me explico. Lo que hizo el presidente Lasso al ir primero a Washington y obtener una respuesta negativa de Estados Unidos, le abrió las puertas para ir a Beijing y negociar con China. ¿Por qué? Porque con eso se cubrió las espaldas. Estados Unidos no podía criticar a Ecuador por firmar un TLC con China. ¿Por qué? Porque Ecuador le había ofrecido un TLC a Estados Unidos primero. Y Estados Unidos dijo que no. Si el presidente Lasso lo hubiera hecho al revés, si hubiera ido primero a Beijing, sería un problema, porque Estados Unidos ahí podría, ¿no?, subirse a la yegua cólera. Entonces, yo creo que es un caso muy interesante que yo creo que habría que estudiar mucho más a fondo. Yo espero hacerlo en un futuro. Estaba hablando con algunos colegas ecuatorianos de cómo aplicar. Ahora, el presidente Lasso no usa el término nuevamente activo, pero lo aplica.
1: ¿Estamos hablando de ser más pragmáticos o de superar todo este ámbito ideológico, ¿no?
0: Exacto, el no elemento activo no es un planteamiento ideológico, es un planteamiento pragmático, es una guía para la acción. Yo he sido académico durante dos terceras partes de mi vida profesional, un tercio lo he pasado en el gobierno. Y mis colegas, Carlos Fortini y Carlos Minami, lo mismo, ellos han sido académicos y también han sido funcionarios de gobierno. Entonces nosotros entendemos la dinámica de la gestión pública y lo que se requiere para lograr cosas. Entonces, estos libros nuestros, este planteamiento nuestro, no surge meramente de una entelequia teórica, sino que surge también de nuestra propia experiencia práctica, de lo que nosotros requerimos para lograr los objetivos que le permitan a nuestros países desarrollarse, obtener inversión, más comercio y más progreso.
1: Ahora, me surge una inquietud y una preocupación a la vez, entendiendo cómo se desarrolla, cómo se desarrollan los momentos políticos en la región, ¿no? Hace un momento conversábamos y usted manifestaba que esta propuesta aparece entre el 2019 y 2020 aproximadamente, ¿no es cierto? Era uno el panorama, el escenario en la región latinoamericana, hablábamos de gobiernos con un tinte ideológico distinto, diferente. Hoy en el 2026 vemos un giro que muchos lo ven como un giro a la derecha de la región. ¿Cómo incide eso en el desarrollo y en el asentamiento de esta propuesta?
0: No, sin duda. Obviamente es un cuadro político distinto. Nosotros hoy día tenemos una serie de gobiernos que manifiestan de una forma u otra su deseo, su voluntad de alinearse, al menos más, con una de las partes. Pero yo creo que el tema de fondo es otro. Yo creo que lo importante entender acá es que la estructura del sistema internacional hoy día hace muy complicado y muy difícil para todo país, independientemente de la ideología del gobierno de turno, sencillamente alinearse con una de las partes. ¿Por qué? Porque eso significa perder tremendas oportunidades. Y los ejemplos que yo doy son ejemplos en alguna medida extremos, porque reflejan esta realidad, que aunque los gobiernos quieran, por razones ideológicas, partidistas o de otro tipo, alinearse a como dé lugar con una de las partes, no pueden hacerlo. La estructura no los deja. ¿Cuáles son los ejemplos que yo doy? El primer caso es el caso de Brasil. Brasil, el año 2018, en la campaña electoral, el candidato Jair Bolsonaro manifestó su profunda desconfianza hacia China, y uno de sus slogans de campaña, lo usaba en las manifestaciones, en su discurso, era: China no está comprando empresas brasileñas, China está comprando Brasil, y eso, a eso le vamos a poner fin. Bien, él llega al gobierno, quiere salirse de los BRICS, por ejemplo, porque la consideraba una entidad anti-estadounidense, cosa que a él no le gustaba. No pudo hacerlo. Los militares y los empresarios le dijeron: no, usted no va a hacer esto, usted no se puede salir de los BRICS. El presidente de Brasil se reúne una vez al año con algunos de los principales líderes del mundo en este grupo. ¿Y usted se va a salir y va a perder la oportunidad de hacerlo? Por ningún motivo. Bien, la cumbre de los BRICS se realizó ese año 2019 en Brasil. Posteriormente tenemos otro incidente. Brasil, obviamente, un país tan grande, muy importante, por eso es que yo lo subrayo. Estados Unidos presiona a Brasil para que no le permita a la empresa Huawei y a otras empresas chinas participar en la licitación de la red 5G, la red de telefonía y telecomunicaciones 5G. Y originalmente el presidente Bolsonaro le pareció bien eso, excluir a las empresas chinas de esta licitación. Y le dijo a Estados Unidos que sí, la vamos a excluir. Pero recordarán ustedes, esta era la época de la pandemia. Brasil necesitaba urgentemente, porque Brasil tuvo una de las más altas mortalidades de la pandemia. Creo que 700.000 brasileños murieron como consecuencia de la pandemia COVID. Le llegaron un mensaje: Brasil necesita vacunas chinas. Si Brasil comienza a maltratar a las empresas chinas, no está claro que las vacunas vayan a llegar. Y el presidente Bolsonaro cambió de actitud. Sí, vamos a dejarlas que... Sí. Lo que hizo fue, para de alguna manera hacer una solución de compromiso, fue que la red telefónica y telecomunicaciones del gobierno federal de Brasil no estuviese en la red de Huawei. Pero es una cosa mínima. Todo lo demás quedó. El caso de Argentina, no quiero extenderme demasiado, pero con el presidente Milei una cosa parecida. El presidente Milei llega a la presidencia con una fuerte línea anti-China. Y a poco andar, aparece dando una entrevista portada en el Economist diciendo: no, China es un gran país, queremos hacer negocios con... ¿Por qué? Porque Argentina no se puede dar el lujo de maltratar a China. Le vende soya. O sea, la agricultura argentina ha cambiado como resultado de la demanda por soya de China. China también le ofrece crédito. En fin, Entonces, yo creo que es cierto lo que tú dices, del giro que se ha dado hacia la derecha. Pero, aún con ese giro, los países tienen que darse cuenta y se dan cuenta que tienen que tratar con ambas potencias.
1: ¿Terminas tú, querido Alexander?
2: Bueno, doctor, muchísimas gracias. Nos aclara bastante el panorama de cómo el no alineamiento activo es una guía para la acción de los países latinoamericanos en esta disputa hegemónica, donde podemos decir que América Latina se ha convertido en el campo de batalla de estas dos potencias mundiales, ¿no? Ante esto, ¿usted cree que el no alineamiento activo puede dar una pauta para un posible fortalecimiento del regionalismo latinoamericano que ha estado estancado muchos años ante esta creciente influencia de Estados Unidos con la nueva doctrina Don Robo?
0: Correcto. No, yo creo, Don Robo. Yo creo que es un muy buen punto. Yo creo que, obviamente, la situación es una situación muy crítica, que nuestros organismos regionales, yo creo que tal vez mucho tiempo no han estado en una situación más difícil y más compleja, y que es muy importante recuperarlo. Y yo creo que ahí el no alineamiento activo y la experiencia de distintos países como Brasil y otros pueden servir para reencontrar el camino. Y el punto es que, obviamente, aunque el no alineamiento activo no exige como precondición la acción regional concertada, nosotros planteamos que es una guía para la acción, un instrumento que puede y debe ser utilizado individualmente por los países, no tienen que esperar que se junte un grupo. Pero obviamente, si hay una voz colectiva, si se forman agrupaciones, eso va a ser mucho más potente. Yo creo que efectivamente, en la medida que se vayan viendo los resultados de esta disgregación, de esta fragmentación que tenemos, y de lo mal que nos va como resultado de eso en nuestras negociaciones, yo creo que inevitablemente va a surgir el sentimiento de que trabajamos de manera conjunta o vamos a estar muy mal separados.
1: Gracias, profesor Heine. En un mundo cada vez más multipolar, la verdadera discusión no es con quién alinearse, sino cómo construir la capacidad de decidir soberanamente qué alianzas contribuyen mejor al desarrollo, la estabilidad y el bienestar de nuestros países. Con esta conversación cerramos este programa de Línea de Poder, agradeciendo profundamente al profesor Jorge Heine por su participación y por los aportes compartidos en torno al rol de América Latina frente al escenario internacional, marcado por esta tensión y por esta polarización comercial e ideológica entre Estados Unidos y China. Palabras finales, algunas palabras finales, profesor.
0: Sí, por supuesto. Solamente decir que para mí es un agrado muy especial estar acá en esta universidad, la Universidad Andina, que refleja las mejores aspiraciones del regionalismo latinoamericano, y también estar aquí en la República Hermana del Ecuador. Yo creo que la región está pasando por un momento difícil que requiere respuestas, y lo importante acá es que una actitud de pretender que podemos, de alguna manera, la expresión que hoy sería pasar piola, de que ignorando lo que está ocurriendo nos vamos a poder salvar de sus efectos más negativos, es un profundo error. Yo creo que nuestra región y nuestros países tienen que buscar respuestas, salir a buscar oportunidades en este mundo tan turbulento. Si no lo hacemos, vamos a perder como en la guerra.
1: 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A quienes nos acompañaron hoy, gracias por escucharnos, gracias a nuestro invitado por sus importantes reflexiones. Los invitamos a seguir este espacio donde continuaremos abordando América Latina y el mundo. Los invitamos a seguirnos a través de nuestro sitio web y nuestras plataformas digitales. En Facebook, Instagram y X estamos como @radiovozandina y nuestro sitio web como Radio Voz Andina Internacional. Interesante y muy productiva conversación, Alexander.
2: Así es, Cristian, porque detrás de todo este discurso también se juega el poder.
1: Muchas gracias y nos vemos en el próximo programa.
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3: El Mundial 2026 entra en su fase más intensa de la etapa de grupos. Hoy se juega una jornada clave, con 6 partidos que pueden empezar a definir clasificados y eliminados, mientras las grandes selecciones buscan asegurar su continuidad en el torneo. Ayer, Cristiano Ronaldo fue protagonista absoluto con un doblete que lo llevó a una marca histórica. 10 goles en Copas del Mundo, superando a Eusebio como máximo goleador portugués en mundiales y convirtiéndose además en el único jugador en anotar en 6 ediciones mundialistas distintas. Con ese contexto, el torneo sigue entrando en territorio de definición. FIFA confirmó que en esta fase del torneo la carga física está generando un aumento en las pausas de hidratación obligatorias en partidos disputados en horarios de mayor temperatura. El organismo ya analiza ajustes en la gestión de calendarios para las próximas fechas, debido al impacto del calor en el rendimiento de los jugadores. En partidos jugados bajo condiciones de alta temperatura, los cuerpos técnicos están realizando hasta 2 pausas oficiales de hidratación por encuentro, algo que no se veía con esta frecuencia en ediciones anteriores. En la jornada de hoy conoceremos a los primeros eliminados del Mundial. Tendremos 6 partidos. A las 14 horas, Suiza ante Canadá, Bosnia y Herzegovina contra Qatar. A las 17 horas, Escocia versus Brasil y Marruecos frente a la selección de Haití. A las 20 horas, República Checa versus México y Sudáfrica ante Corea del Sur. Un duelo de alto voltaje entre 2 selecciones con realidades distintas, pero con el mismo objetivo de clasificar, será Escocia ante Brasil. La selección verde-amarela llega como una de las selecciones más sólidas del torneo, con un ataque que ha mostrado gran eficacia en las primeras jornadas. Brasil ha mantenido el arco en cero en más del 60% de sus últimos partidos en fase de grupos mundialistas, mostrando su fortaleza defensiva en estas instancias. Escocia, en cambio, representa una de las sorpresas competitivas de esta fase, con un bloque físico y ordenado que ha sabido complicar a rivales de mayor jerarquía. En el duelo mundialista de hoy, conoceremos más a Vinicius Jr. y a Scott McTominay. Vinicius Jr., participación directa en más de 40 acciones de gol, goles más asistencias, en el último ciclo de selecciones y competiciones internacionales combinadas. Es uno de los jugadores con mayor número de regates completados por partido en este mundial. Cuando Vinicius marca o asiste, Brasil mantiene un porcentaje de victoria superior al 80%. Scott McTominay fue el máximo goleador de Escocia en la fase clasificatoria europea, algo inusual para un mediocampista. Participó directamente en más del 30% de los goles de su selección durante la clasificación. Es el jugador con mayor impacto físico en el mediocampo escocés, liderando en duelos ganados y recuperaciones. Una jornada de 6 partidos que puede empezar a definir clasificados. Brasil busca imponer jerarquía. México quiere cerrar su grupo con autoridad. Y el Mundial sigue mostrando que no hay margen de error. 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

0: Siempre vamos a presentar un libro, este libro, miren, no sé si lo pueden ver, se llama Dictadores de Frank Dikotter. Este libro básicamente lo que hace es contar qué pasó con nueve dictadores famosos en la historia, pero los tres más destacados son Hitler, Stalin y Mao Zedong. Está buenísimo el libro. ¿Y qué plantea este libro? Dice que no se sostuvieron estos regímenes solamente por ideología, sino que hubo alrededor una suma de violencia sistémica, control burocrático, manipulación del miedo, y de parte de los dictadores eran seres frágiles, plagados de paranoia, donde el poder dependía de redes, ¿verdad? De coerción, oportunismo y hasta corrupción. Es muy interesante el libro, ya se lo recomiendo. Se llama Dictadores de Frank Dikotter. Muchas gracias, Santiago.
1: Por favor, no, interesante el libro.
0: Sí,
1: Sí, sí.
0: parece que está bueno. Vamos a empezar con unas preguntas. El tema de hoy es lo político. Lo político. Santiago, cuando tú hablas desde tu trabajo, desde tu oficio, hablas de política, ¿concibes la política como este enfrentamiento entre enemigo-amigo o más bien como algo más cercano al debate democrático, casi ático, de intercambio de ideas?
1: A ver, es bastante más amplio lo que es la democracia.
0: Lo
1: Porque,
0: político, lo
1: claro,
0: político.
1: y lo político también. La democracia y lo político, en este caso que estamos hablando de Occidente, era una vieja costumbre hasta el siglo XX, mitad del siglo XX, que se pensaba que el enfrentamiento con el otro daba un final. Entonces, si yo mato al adversario, estamos bien. Con la democracia se abren más polos. Y yo lo que creo es que la política es el acto de servir, no de destruir al otro. No debe, en el caso de la democracia, con las nuevas formas de comunicación, cómo se comportan los ciudadanos. Los ciudadanos tampoco quieren ese enfrentamiento porque todos son malos. La política, con esta idea de que hay que destruir a otro, ha ido llevando a que en opinión pública se conforme un estereotipo de la política que son malos, ladrones, se juntan para matarme, entre ellos se matan, pero después se asocian. O sea, esa mala publicidad, por decir algo, que tiene la política desde la política, ha llevado a que se desvirtúe el concepto de la política y eso afecte a un sistema político en el que vivimos, que es la democracia.
0: Claro, pero si tú eres un ciudadano y ves de lejos lo que pasa entre los actores políticos en Estados Unidos, en Europa, en Ecuador, en todos lados, ¿verdad? Tú lo que ves son unos actos para buscar la impunidad, taparse entre ellos, etcétera, etcétera. Entonces, de repente el ciudadano ordinario tiene razón y la política es esa lucha casi a veces
1: Es que
0: mafiosa.
1: eso es lo que se ve, como digo otra vez, porque es lo que está expuesto. Ahora, ¿cuántos ciudadanos están preocupados en eso? No, simplemente no lo toman en cuenta.
0: Así
1: Y
0: es.
1: se ve ahora cómo en varios procesos electorales aparecen figuras emergentes que no dan cuenta de esa discusión de los políticos sobre la política. Y vemos cómo los jóvenes actúan en política odiando la política, porque tienen otras formas de manifestarse, perdón la
0: Excelente.
1: redundancia, políticamente sin estar dentro del sistema que ellos odian.
0: Buenísimo. Esto parecería, a veces a alguna gente le he escuchado, que lo atribuye a una deficiencia idiomática, ¿ya? Porque política en español, ¿verdad? ¿Cómo está definida? Habría que ver cómo lo define RAE, ¿no? Pero usualmente es luchar por el poder y mantenerse en él. Pero, por ejemplo, en inglés tienes politics, tienes policy, tienes polis, que cada una de ellas, la una significa sí, luchar y mantenerse en el poder, el otro es discutir principios y el otro es cómo está organizado el Estado.
1: Claro, ahora, eso dentro de lo formal.
0: Ya.
1: ¿Qué es lo que oye el ciudadano cuando oye política? Eso. ¿Qué es lo que entiende el ciudadano cuando habla de democracia? Y que no el ciudadano, porque no existe un ciudadano.
0: Claro.
1: El sinnúmero de ciudadanos, de grupos de ciudadanos, van a entender las cosas en la medida de la información y el conocimiento, porque no solo es información que manejen. Entonces, yo he visto a un presidente, no voy a nombrar quién es, pero que dijo, siendo presidente, dijo, se ha llegado en mi país a tener la democracia perfecta.
0: Mira.
1: Bien hasta ahí, bien. ¿Cuál es la democracia perfecta? Tenemos un partido único. No es democracia. Entonces, si un presidente lo dice abiertamente y muchos aplauden diciendo que es un democrático,

0: no están entendiendo la palabra. Entonces, lo que yo digo, sí es verdad que con sobre todo con esa explosión de la hipercomunicación, se hicieron verdades paralelas concebidas por cada grupo. Para un grupo, una verdad puede ser mentira para otro. Y eso nos ha llevado digamos, a una sociedad más líquida, más móvil. Ya no hay esos grandes grupos que se movían antes por los partidos, porque eran más, ahí funcionaba mucho más el mito, la ideología. Sí. Muchos llaman a los partidos políticos las religiones civiles.
1: Claro.
0: ¿Ah? Que es una forma, ¿por qué? Porque pretenden casi lo mismo, el deber ser. Lo mismo pasaba con las religiones antes. Entonces, todos esos movimientos y esas formas que se vienen manejando en función del poder, vamos hablando desde los 10.000 años que llevamos siendo Homo sapiens sapiens, entonces, esas son las formas del poder, ¿no es cierto? Y que se vienen manifestando hasta ahora.
1: Ok, y aterrizándolo un poco en el país, vamos a dejar en claro una cosa, habíamos acordado con nuestro querido invitado, hablar de lo coyuntural, para tratar de mantenerlo en lo político, ¿verdad?, en esta república ideal de las ideas. Yendo a Ecuador, ¿tú crees que en Ecuador existe lo político como una esfera autónoma o está metido dentro de una lucha de intereses políticos, económicos, judiciales y hasta criminales?
0: Claro, a ver, vamos por partes. No es que el Ecuador es una isla que está fuera del planeta. Está pasando en toda la región. Está pasando en todo Occidente. Hay un problema fundamental en Occidente que es una crisis que viene llevando la democracia, una crisis estructural de representatividad. Por la comunicación la gente ya no quiere ser representada. Por
1: Perdona que te interrumpa. Sí. Cuando dices crisis de representatividad, ¿a qué te refieres?
0: Que las instituciones no representan a los ciudadanos ni resuelven los problemas de los ciudadanos. Ya. Entonces,
1: pero las instituciones todas.
0: Todas.
1: No solamente las públicas.
0: A ver, midamos. A ver. Yo digo, midamos en el continente. ¿Qué puesto ocupan el Congreso Nacional y los partidos políticos en confianza institucional en toda América? Los últimos puestos son los partidos políticos. Y no estoy hablando de la Corte Suprema, de las Cortes Supremas de Justicia o de Justicia, que también están muy mal evaluadas en todo el continente. Las instituciones que representan el Ejecutivo, el Legislativo y el Judicial son los que más bajas calificaciones tienen dentro del contexto. ¿Cuáles son las más calificadas? Dependiendo de los países, pero para hacer una síntesis, la Iglesia Católica sigue teniendo su rango, otra vez pensamiento mítico. Iglesia Católica, en algunos casos Fuerzas Armadas, en otro Policía, etc. Pero las instituciones del sistema democrático que necesitan representación no son creídas. Vaya a ver la imagen de los diputados.
1: Claro.
0: No aquí, en todo el continente. De los senadores en países donde hay senado. Entonces, esas instituciones han perdido esa capacidad de representar a los ciudadanos y los ciudadanos con esta falsa idea de que tienen como amigo al presidente a través de su cuenta en redes sociales, creen que están en el mismo grado de comunicación y de intercambio que tienen con un compañero, qué sé yo, ¿no? Pero esos factores terminan haciendo no funcionales a las instituciones que mediaban en el sistema y terminamos en el caos que tenemos ahora.
1: Claro. Hablando de esto de conflicto de representatividad, te decía que se incluye también a las instituciones privadas, por decir así. Cuando incorporas a la Iglesia Católica, entiendo que sí. Pero claro, no solamente esas entidades privadas han perdido representatividad, hay otras.
0: Todo lo que tiene que ver con la representatividad han perdido fuerza. En todo ámbito. Por eso es que vemos
1: sindicatos, cámaras.
0: Pero claro, profesor, o sea, los sindicatos, esas son lo que llamábamos instituciones medias antes.
1: Así es.
0: Ya no tienen representación. Porque incluso los que pretenden representar y los que se suponen son representantes dicen, ¿y por qué él y no yo?
1: Claro.
0: Y ahí hay este sistema de compararse, este sistema de intercambio de información, hace que mucha gente se sienta infeliz frente a su realidad porque se compara con otras realidades. Entonces ahora, gracias a la hipercomunicación, uno puede estar viendo cómo es la casa de los ricos más ricos. Y uno tenía una casa normal, bonita, linda, dice.
1: Uy, o sin casa.
0: No, pero es que eso es lo grave. Porque el sin casa, con una casa de... Ya. Pero el que tiene un Porsche y ve un Bentley, se siente pobre. Es una forma de esa comparación. Y él, ¿por qué tiene otro y no yo? El primer principio de justicia que aparece ya en los bonobos, en los simios, los simios más cercanos a nosotros, eso determina la acción de los individuos.
1: Excelente. Yendo a un poco a este lugar donde se intercambia esta comunicación, ¿no? En un primer momento eran en los pasillos de las asambleas, de los parlamentos, ¿verdad?, en que los diputados se reunían. Después llevaron a la plaza, ¿verdad?, los grandes movimientos, así, Mussolini, Lenin, todos esos, Adolfo Hitler, Franco, también Fidel Castro, ¿no es cierto? Manejaban la plaza, ¿no es cierto? Y ahora, ¿dónde está la política?
0: Es que, a ver, hay que pensarlo. En ese momento que estamos hablando de los errores, ¿cuánta gente se incorporaba a la democracia?
1: Claro.
0: Como actor.
1: ¿Los de la plaza?
0: No. Esos eran llevados. Cuidado.
1: Ah, mira.
0: O sea, veamos cómo eran las movilizaciones. A ver.
1: Pero sí hubo movilizaciones legítimas. Orgánicas, si tú quieres.
0: ¿Cuántos estaban conectados? ¿Cuántos sabían leer? ¿Cuántos salían realmente?
1: Lo que pasaba.
0: Hay un montón de cosas. O sea, hay otros movimientos.
1: Pero Velasco Ibarra en los años 50 en Quito.
0: Claro, ¿quién entendía los discursos de Velasco Ibarra que venía con toda Francia en su cabeza? Sí, si ahora no entiende la gente conceptos, porque no están formados en eso, no, más por falta de conocimiento, claro, que por tontos. No es una tontería el no conocer.
1: Así es, así es.
0: No, pero no conocían esos términos, no podían hablar de lo que estaba hablando, comprender de lo que en ese
1: Entonces,
0: momento
1: ya
0: hablaba.
1: Había una desconexión.
0: Siempre ha habido.
1: Ya.
0: Por eso aparecen ya después con la ilustración, aparecen estas instituciones medias. ¿Qué es lo que pretenden? Ser un puente entre el poder y el ciudadano común para, de alguna manera, traducir las necesidades y con eso hacer acciones de gobierno.
1: Claro, Napoleón, la Revolución Francesa, perdón, una de las primeras cosas fue eliminar los gremios para que la relación sea entre el Estado y el ciudadano. Es la ley Chapelier, ¿no? Del 93.
0: Pero eso digo, pero todas esas intenciones, ahora ya no necesitas que el Estado intervenga sobre las decisiones porque no son simplemente útiles.
1: Buenísimo.
0: Que terminaron en una época absolutamente necesarias, pero perdieron funcionalidad y no se han reestructurado para atender las formas, los comportamientos, las necesidades de los nuevos ciudadanos.
1: Excelente.
0: Que son otros.
1: Total.
0: Totalmente. A ver, ya los ciudadanos de 20 años vienen con chip conectado. Nosotros somos análogos.
1: Claro. Muy bueno.
0: Claro, es una transformación que se da y que hay que, si es que la política no entiende esa transformación y sigue tratando de que un joven de 20, 18 años vaya el viernes a una reunión para discutir un diario, se quedaron sin... Porque ahora tienen otras formas de discutir cosas, en una forma mucho más móvil, menos estructurada, menos racional. ¿Ya? ¿Por qué? Porque el hipertexto y la forma en que nosotros estamos manejando la información es muy rápida. Entonces uno coge el celular y está viendo. Entonces aparece lo que dijo Trump. Sea verdad o sea mentira.
1: Sí.
0: Uno va a leer, si es que es pro Trump, las cosas positivas. Si es anti Trump, las negativas, por el sistema del algoritmo.
1: Entonces, la pregunta era, ¿dónde está la política, verdad? Estuvo en los pasillos, en las plazas. ¿Y ahora dónde está?
0: La política siempre estuvo en la discusión de la gente.
1: Ya.
0: O sea, así se forma el conocimiento.
1: Sí, sí, sí,
0: o sea,
1: sí, sí.
0: A ver, cuando los seres humanos logran dominar el fuego y reunirse alrededor de la fogata para hacer los alimentos, comienzan a intercambiar cosas y comienzan a intercambiar información sobre otros humanos con respecto a otros humanos.
1: Así es.
0: Y se crea la política. Porque es el poder. Eso peor ya después cuando aparece el excedente de producción. Entonces el que tiene es el más poderoso. Y se va desarrollando la política. Pero la política siempre ha existido en un sector cada vez más amplio de la sociedad. Y ahora vemos que por la hiperconectividad que tenemos, cualquier persona puede manifestarse de una manera directa sobre un problema específico. A ver, con conocimiento o sin, claro, conocimiento, con información o sin información, y con razón o solo sentimiento. No importa.
1: Excelente. Entonces, ahorita estamos en un proceso, en un momento de transformación de la política. ¿Sí?
0: Del ser humano.
1: Del ser humano.
0: Claro. O sea,
1: es más profundo el cambio.
0: Claro. O sea, no solo hay que verle, porque la política es una de las esferas del comportamiento, pero ha cambiado todo, la relación con el otro, la empatía. Por eso es que son tan virulentas. Se ha dejado de conocer al otro. Solo nos conectamos con lo que nos da a nosotros la razón. Y eso ha creado que se dé, por ejemplo, en la actualidad, la confrontación, la negación del otro, verdades paralelas, y una mezcla de movimientos que da. Y eso que no vamos a hablar de una incidencia que ahora estamos estudiando con mi socio Jaime Durán Barba, sobre estos nuevos agentes que están interviniendo en la conversación de las personas como un informante calificado. Porque la gente piensa que estos agentes piensan. Y no piensan.
1: Es un nuevo libro, ¿no?
0: Sí. Estamos hablando con Jaime.
1: ¿Y de qué se trata el libro?
0: Justamente de la transformación de los ciudadanos con los avances de la tecnología. Básicamente, pero asentándonos mucho en lo que es nuestra expertise, ¿no? Opinión pública, estrategias y comunicación, ¿no?
1: Interesantísimo. ¿Cómo funciona la opinión pública? ¿Cómo mides ahora la opinión pública? ¿Cómo funciona?
0: Con las mismas herramientas. A ver, se siguen usando las mismas herramientas, pero hay otras herramientas más complementarias. Yeah. Entonces, la encuesta sigue siendo para mí una de las favoritas, de las herramientas favoritas, pero hay que saber qué preguntamos. Mm. Claro, si una encuesta, uno pregunta, ¿usted cree en la democracia? Van a decir que sí.
1: Claro. ¿En qué democracia?
0: No, ¿qué es democracia?
1: Claro.
0: Alguna vez nosotros hicimos una linda investigación sobre el socialismo, porque un presidente en el Ecuador dijo, el Ecuador es socialista. Bien, nosotros salimos y preguntamos, ¿qué es ser socialista? ¿Y qué es ser capitalista? El socialista era una persona buena, que ayudaba a la ancianita a cruzar la calle, que pagaba el sueldo al día. Socialista. Que le daba seguro social, reivindicaciones, como dirían, pequeño burguesa. Y ¿qué es un capitalista? Un malo que se apropia de tus bienes en ese momento. Pero no había el concepto de socialismo.
1: Claro.
0: No había, no existía. No hay esos conceptos, no hay en la cabeza de los ciudadanos. Eso es lo que yo trato de decir. Pero son movimientos que se dan. Ahora está pasando en un país vecino que son una gran cantidad de gente, son libertarios. Y se hicieron economistas. Claro. No creo que sepan mucho de lo que están hablando, pero en algún momento se puso de moda.
1: De lo que Hayek decía.
0: Claro, o sea, claro. En algún momento se puso de moda en algún país que el ciudadano común veía el riesgo país para saber cómo está su economía, pero no tenían idea qué es el riesgo país, pero era algo que se implementó. Esas son las nuevas formas de comunicarse. Y como yo decía hace un momento, aparecen otros actores que realmente cambian la situación. ¿Qué pasa con los algoritmos? Esto que todos manejamos en las redes. Que no. Nos conectan con los similares, primerito.
1: Claro.
0: O nos enfrentan con los contrarios. Así no es que nos conectan con los que piensan diferente. Sí. Similares y hay contrarios.
1: Es de sí y no.
0: Claro. Este no le gusta, entonces es contrario. Sí. Marcan tendencias de opinión, sin duda. Marcan tendencias de opinión. Por eso es que es interesante medir, como lo que estábamos hablando, la encuesta como una herramienta científica y las mediciones de las métricas en redes sociales para ver cierto tipo de tendencias, entendiendo al grupo que estamos nosotros investigando. Esto es metodología de la investigación científica. Segmentan opiniones los algoritmos, porque hacen segmentos.
1: Así es. ¿Y qué pasa en cada uno de estos segmentos?
0: Depende del segmento que tratemos y como son móviles, no son permanentes.
1: Mira.
0: Entonces, los clústeres se mueven.
1: ¿Ya?
0: Porque como hablamos de opiniones, las opiniones cambian. No son creencias profundas y se crean de esas opiniones, pueden hacerse creencias, es otra historia.
1: Pero en estos grupos, ¿verdad? Fukuyama tenía una frase buenísima para llamarle, le decía, tribus identitarias, ¿verdad? En esas tribus identitarias funcionan como una cámara de eco, ¿no es cierto? Porque si yo, por ejemplo, yo he hecho experimento, ¿verdad? Me he creado un perfil como que me gustan todas las cosas de izquierda y otro de derecha. Y te salen cosas distintas, pero la mecánica es parecida. La gente en esta cámara de eco comienza a decir qué bien, te felicito.
0: Claro.
1: Y cada uno de esos grupos acentúa su punto de vista y se van radicalizando.
0: Claro. Ahora, eso en una definición que tú pones izquierda-derecha.
1: Sí, no, en cualquier.
0: Claro, ese es el punto. Exacto. Vos puedes ser profocas y antifocas. Así es.
1: No, total, total.
0: Y se polarizan de igual, con igual intensidad, porque eso a los algoritmos. Y
1: ¿Esto hace... ha dañado la vida democrática? ¿Esto ha dañado lo político?
0: No, no sé si ha dañado. Yo no,
1: ok, mala
0: claro,
1: pregunta.
0: Eso digo. Yo no sé si ha dañado o ha mejorado. Lo que tenemos que nosotros tomar en cuenta es que es un fenómeno que existe.
1: Claro.
0: Y que está ahí. Yo incluso tuve la suerte que aquí en la Universidad Andina me invitaron a hablar justamente de los cambios de la opinión pública con respecto a los nuevos mecanismos que hay ahora, herramientas y agentes como es la inteligencia artificial, y fue muy, muy, muy grata. Y ahí hablábamos justamente de esto. La gente cree en otras cosas, se mueve por otras variables. Cuando uno determina las variables de estudio, ahí es cuando uno puede comprender mejor el fenómeno. Nosotros ahora, como hablábamos de las encuestas, que es la mejor forma para mí de medir opinión pública, y sabiendo que hay que preguntar, yo ya pregunto ahora, ¿y con esta situación cómo usted se siente? Entonces yo quiero ver qué sentimientos le provocan, claro. Porque esos sentimientos le van a dar una acción que va a ser después racionalizada.
1: Así es.
0: Pero lo primero que va a primar, ¿qué es? La emoción.
1: Así es.
0: Y en eso estamos.
1: Entonces la política ahora, tal vez siempre, menos cierto, pero ahora se puede ver más claro que está dirigida a provocar una respuesta emotiva o sensorial.
0: Es que, claro, porque no, nosotros pensamos que los seres humanos no, la racionalidad como tal viene desde la Ilustración, es un poquito así de tiempo.
1: Sí, claro.
0: Y el cambio que se ha dado, la gente ya no es cartesiana, ya no sigue orden, por ejemplo. Cuando yo tomo un libro, sé que hay un principio y un final. Tiene una secuencia lógica el libro. Y voy leyendo de línea en línea, capítulo por capítulo y se acaba. ¿Qué me pasa con el celular? Estoy viendo lo de Trump. Después estoy viendo lo que pasa en Ecuador con Nova. Después sigo y veo lo de Petro. Y después me amanece el monito chichi, que no sé, que la mamá, y después lo que le dijo la vecina, no sé cuánto, sí. Y así. Entonces, el cerebro está funcionando, le estamos haciendo funcionar de otra manera.
1: Muy bien.
0: Y eso provoca otras reacciones.
1: Claro.
0: Entonces, lo primero que la gente siente, y no hay la verificación. Hablábamos hace un momento, antes de comenzar la charla, sobre los agentes de inteligencia artificial. La gente piensa que dicen la verdad.
1: Claro.
0: La gente piensa que piensa. Y no es así. Estuve yo con... Siempre hacemos experimentos, ¿no? Jaime es un hombre inquieto. Es un hombre ya mayor. Pero es, como le digo yo, saltó lo generacional. Y es una persona que maneja todas esas cosas. Entonces estamos viendo con la inteligencia artificial.
1: Buena entonces, esa frase de claro. Las generaciones.
0: Entonces hago el análisis, estamos haciendo el análisis, trabajando con inteligencia artificial. Y en una parte le digo a la inteligencia artificial, ¿me estás mintiendo? Sí, dice. ¿Y por qué me mientes? Es que yo estoy diseñada para darte la razón, ok. Te pido disculpas y lo siento mucho. Entonces le pregunto, ¿cómo puedes sentir mucho si es que no sientes?
1: Sí.
0: Tienes la razón. Y todo me daba la razón y argumentaba lo mismo todo el tiempo. Y después le pregunté, ¿cómo estás diseñada? Me dijo, para darte la razón. Si me preguntas mucho, incluso voy a inventar datos para darte la razón. Me lo dice. Claro. Y la gente lo está tomando.
1: Claro,
0: y es una de las inteligencias artificiales, no cualquier inteligencia artificial, una de las que está en línea y que incluso es paga. O sea, tiene otras que no tienen las demás. Entonces, ¿cómo? Y la gente está tomando eso como un referente. No se dan cuenta que si uno tiene una tendencia sobre lo que sea, política, ideología, lo que sea, cuando le pregunte va a ir a eso. Entonces, ¿qué estamos creando? Esas burbujas de conocimiento falsas que ya hablan algunos autores, ¿no? Entonces, hay un problema muchísimo más grave. Y eso que no estamos hablando de la transformación que aquí a 3 años vamos a tener con estos agentes sobre el trabajo, sobre el empleo.
1: No, pero antes de ir a eso, fíjate lo que te contaba antes de este sistema Jarvis, ¿no? Que lo que hace es, tú tienes una determinada orientación política, ¿verdad? Y le das autorización a ese agente para que entre en las redes sociales.
0: Ajá.
1: Y actúe conforme tú le das las instrucciones. Claro. Entonces, si tú quieres ir pro, le manejas, ¿no? Uh-huh. O sea, pro esta idea en contra de esta otra idea, le vas diseñando.
0: Procesos, claro.
1: Entonces, claro, la gente que diseñó esto dice, tal vez esto sea un mecanismo para solucionar el tema de la falta de participación, ¿ya?
0: A ver, pero ojo, si vos le obligas a la gente que participe en una verdad muy concreta que niega otras verdades, estamos jodidos.
1: No, claro, total. Pero y además fíjate lo que pasa, que el ciudadano se desentiende completamente de estos problemas.
0: Claro, no, y depende al que llames, pero siempre vas a tener nichos para todo. O sea, vos puedes entrar a participar militando en una tienda política, militando porque te pasó una desgracia. Eso puede pasar absolutamente y vas a defender los derechos hasta que tengas desencanto. Porque ahora la gente es más móvil, no tiene esas adhesiones que uno suponía que habían antes. No hay. La gente es mucho más móvil. Y yo he ponido un ejemplo. Chile, para poner un ejemplo más claro. Cuando ganó Boric, Chile era socialista. Pero decían que pues, Chile sí soy. Ahora gana Kast. Los chilenos pasaron del socialismo a la derecha. No pasa eso, no les importa, no están en esas categorías. Pero los estudiosos que dicen, se hizo de derecha, se hizo de izquierda, cambió. Y por eso hacen teorías de péndulos, etc. Ahora menos. De pronto en algún momento fue útil como ejercicio académico y estaba bien porque estaba dividido más el mundo y había menos participación de los no decididos, por decirlo de alguna manera. Ahora no. Estuve en un país latinoamericano que tuvo elecciones hace poco. Hacemos nuestra encuesta famosa del día antes de la elección, que hace pocos años era muy precisa, porque ya había una definición de los electores. Entonces era muy fácil ver qué iba a pasar con respecto al domingo. Perfecto. En estas encuestas, primera vuelta electoral presidencial, 50%... 48%, yo digo 50 para redondear, pero 48% de los electores del día sábado a 16 horas de votar no había decidido todavía por quién votar. 48%. Increíble. Un caso, un fenómeno importantísimo que se dio en Ecuador cuando gana la primera vuelta Daniel Noboa con Luisa González. Habían 16 candidatos. Los dos candidatos tuvieron el 90% de los votos. Es un fenómeno que nunca ha pasado en la política. ¿Y eso qué da?
1: ¿Y es verdad que hay 240 partidos en Ecuador?
0: Sí puede ser, no sé.
1: Pero la gente sí quiere participar.
0: ¿Ah? A ver, 240 personas pueden crear 240 partidos, punto. No sé si la gente quiera participar. No sé si, a ver... Tú me estás hablando como que esos partidos representan algo. No, y habíamos dicho hace un rato no quieren ser representados. Entonces, sí, son membretes. Y ahora vemos cómo, y justamente parte de por qué se va acrecentando el odio a los partidos, es porque ahora uno ve que de repente termina un candidato que se percibe como de derecha, apoyado por el partido izquierdista revolucionario. Y aparece el señor que se supone que es, se percibe como socialista, apoyado por el partido conservador, que ya no existen en algunas partes, pero. ¡Y pasa! ¿Cómo? También la política más estructurada, la política de los políticos, no está respondiendo ni está tomando atención a lo que la gente no quiere entender de ellos. Y ahí tenemos un problema ya estructural, que es de comunicación. Otra vez se agudiza la crisis de representación de la democracia y terminan, por eso hemos visto en las últimas épocas, personas desconocidas ascendiendo al poder. Claro. Hablo de Castillo, ahora hablo de quién pasó a la segunda vuelta en Perú. Sí. Hablo de,
1: no sé el nombre.
0: Hablo del señor Hernández en Colombia, hablo de Javier Milei en Argentina, del mismo Daniel Noboa acá, de Boric en Chile. Claro. Entonces hay un movimiento de los ciudadanos que está anunciando y está diciendo todo el tiempo a la política, no me gusta lo que ustedes dicen.
1: Excelente, excelente. ¿Estas herramientas nuevas, tú crees que erosionan o van a fortalecer o van a crear una nueva democracia, no?
0: Yo creo que, a ver, porque no es solo democracia, yo creo que están haciendo un nuevo ser humano. Ya no el Homo sapiens está desapareciendo y ahora estamos entrando, no sé, ¿A dónde?
1: Homo Deus, dice Harari, ¿no?
0: No, yo me iría más al homus ludicus. Okay. Claro, o sea, más del juego, más del placer, más del deseo, sí. O sea, más, otra historia. Y la gente lo que quiere es ser feliz, ¿no? A ver, que pueda o no pueda es otra historia. Que esté bien, que solo quiera ser feliz es otra historia. Pero es lo que están buscando, la felicidad.
1: Mira tú. ¿Por qué homo ludicus? Porque lo que busca es...
0: placer.
1: ¿Placer?
0: Sí, divertirse, claro. Se divierten, salen a la calle, gritan un rato, se regresan, están en el internet. Hay una oferta de placer en el mundo contemporáneo que es infinita. Infinita. Cuando tenía yo 15 años, habían dos cines en Quito.
1: Claro.
0: No teníamos extreme, no había... Claro. Y no soy viejo, cuidado porque... cuidado, vayan a pensar que... Pero todavía... Estoy hablando de hace 20 años. O sea, antes del 2007 no habían redes sociales.
1: Claro.
0: ¡2007!
1: Ayer. Claro. Oye, volviendo a las redes sociales, ¿no? Entonces, estas tribus identitarias, estos grupos, o estas cámaras de eco, como quiera que se llamen, tienden a polarizarse, ¿verdad?
0: Sin duda.
1: Tienden a polarizarse. Eso deteriora el debate democrático.
0: Es que no hay que pensar esos como agentes de debate democrático. Son agentes de confrontación democrática.
1: Claro.
0: Pero no hay debate. El debate es intercambio.
1: Claro, porque están en cámaras separadas.
0: Exacto. Porque se segmentan opiniones y se crea la posverdad. Nada es verdad. Así. Nada es mentira.
1: Sí.
0: Todo es desde el ángulo que lo miras, si sale claro. Este poema. Se propagan las fake news mucho. Ajá. Y la gente no verifica.
1: Así es.
0: Yo no puedo, a ver, manda y le digo, pero esto es falso. Ah, déjame ver. No, pues hombre, tienes que ver antes. No hay la verificación. Y como habíamos, se crean estas burbujas informáticas que son la capacidad que tienen los algoritmos de mostrarte lo que te interesa en función de tu actividad e intercambio en las redes sociales. Eso es lo que hacen los algoritmos. Entonces, ¿de qué estamos hablando? De una conversación entre sordos. Y claro, como hay confrontación en las redes.
1: En otros, ¿no? ¿Cómo? En otros espacios.
0: Claro.
1: De confrontación.
0: No, en las redes. Twitter.
1: Claro.
0: Hijo de tu... que claro. Es el ejemplo máximo. Pero no hay...
1: Pero por ejemplo en Instagram, no.
0: No, en Instagram están en qué están jugando.
1: El placer.
0: Exacto. Claro. ¿Por qué funciona tanto TikTok?
1: Claro.
0: Porque está en función de lo que te gusta, de lo que creen.
1: Se me ocurre algo. ¿Sabes si hay alguna correlación entre la cantidad de relaciones sexuales que las personas tienen a la semana versus el aparecimiento de las redes sociales? ¿Habrá alguna relación en que...? Porque yo he escuchado de que aparentemente el número de relaciones sexuales que los humanos en promedio tenemos en el mundo... está declinando.
0: Depende de los segmentos.
1: Ok. Claro. Esto es una empresa de fabricante de condones.
0: Que claro, eso digo, exactamente, de los que usan condones.
1: Claro.
0: Por eso es que siempre yo en eso soy, perdón, es desvío profesional. O sea, cuando me dicen todo el mundo, yo digo, ¿cuál es, en qué segmento, okay. Cómo está y dónde? Claro, porque hay poblaciones
1: los que siguen, pueden, entonces.
0: Los que siguen desarrollándose, sí, claro. Reproduciéndose, perdón, desarrollándose a una cantidad. Hay países que decrecen por la información. Sí, es lo que pasa. O sea, el mundo está tendiendo claro. A tener, las familias tienen menos hijos, etcétera. Sí. Claro. Pasa eso, pero creo que no, a ver, no creo que eso sea porque disminuye la actividad sexual de las personas, no. Creo que lo que no están es fertilizando,
1: okay. Pero
0: la actividad sexual ahora ya no es, es física. Tienes OnlyFans, tienes un montón de cosas en que la gente accede a un contenido sexual virtual y tiene más actividad sexual virtual.
1: Claro, no eso. Te entiendo. O sea, yo me refería al sexo tradicional, uno claro. Y uno, ¿verdad? Normalmente.
0: Pero, ¿ya? Pero a ver, eso, estás bien conservador.
1: No. Puede ser. Por eso dije claro, uno, uno.
0: Claro, por eso digo no pasa.
1: Por eso
0: digo. Yeah. Pero es un tema que.
1: Pero
0: es,
1: fíjate, este era el placer que había, ¿verdad? Este era el placer que había.
0: Que ¿ya? Parecería que había. Porque, claro, porque no te olvides que antes, o sea, la humanidad era bastante más libre sexualmente. Mucho más libre. Sí. O sea, si vemos nosotros cómo funcionaba los primeros siglos, Roma, cómo era.
1: Claro.
0: Grecia, cómo era. O sea, claro. Había otra. Sí, sí. En los mismos pueblos andinos, la sexualidad debe tener otro tratamiento. O sea, costa, cierre, etcétera. O sea, es uno de los factores, obviamente, que mueve la humanidad por nuestro...
1: A lo que me refiero es que esa era la fuente de placer, ¿verdad? Cualquiera de esas variaciones era la fuente de placer. Ahora, como hay otras fuentes de placer en las redes, ¿no será que ha habido una afectación de estas otras fuentes de placer a este anterior?
0: Es que claro, y cambia la relación. A ver, con la pandemia, ¿qué sucedió? Claro. Que tuvimos de alguna manera los seres humanos que comunicarnos a través de las pantallas. Y como no podíamos tener contacto físico, se creó un contacto virtual. Y eso se siguió desarrollando. Claro. Se siguió desarrollando. O sea, no... Sí, estamos en un tránsito que todo lo que pasaba dejó de pasar. Porque hay otras formas y otros referentes que los ciudadanos tienen para actuar en lo que ellos perciben como realidad. Cuidado. Porque uno es el mundo externo que existe objetivamente y el otro que está en la cabeza de cada ser.
1: Así es, así es. Ese realismo metafísico del proestructuralismo, ¿no es cierto? Que dice que las ideas sí existen. Es complicado eso, ¿no?
0: Bueno, existen. De hecho, estamos...
1: No, por supuesto. Claro. Que es del mundo, pero...
0: Y que es el mundo real. A ver, es el mundo real para los humanos.
1: Claro.
0: En el libro hay un ejemplo que pone Jaime que me encanta. Dice, si desaparecen los humanos, ¿qué pasa con todo lo hecho por los humanos?
1: Claro.
0: Deja de existir.
1: Claro.
0: Los aviones, la electricidad, todo deja de existir.
1: El conocimiento que está en la web.
0: Todo. ¿Quién prende el computador? Deja de existir. Sí. Pero el resto del planeta sigue existiendo. Porque no han creado nada. O sea, el perro pues, va a seguir siendo perro, el elefante. Y el mundo va a seguir existiendo más allá de los seres humanos. Y el mundo que creó el ser humano, que está más en la cabeza, deja de existir por completo.
1: Ok, esa nueva morada de la mente, la internet, ¿verdad? El internet. ¿Es el nuevo lugar de la política?
0: Yo creo que no.
1: ¿Dónde está la política ahorita?
0: En todas partes, como siempre, con más herramientas como las que ahora nos da el...
1: Pero entonces, virtual. ¿Tú crees que ha habido un mejoramiento de la actividad política?
0: Yo nunca hablo de mejoramiento o empobrecimiento. Yo creo que es un desarrollo y que la humanidad se desarrolla para bien o para mal dentro de una línea. ¿Qué es lo que ha sucedido? Que ya con los avances del sistema político, como se vienen desarrollando y por... acompañados de estas herramientas que nos dan la hipercomunicación, hay una incorporación mayor de ciudadanos a la actividad política desde espacios que no son de la política tradicional.
1: Excelente, excelente. Claro. Eso es por regla de tres. Eso claro. Significa que los modelos en que se hacía política en la democracia liberal, en el socialismo, en el neoconstitucionalismo, están como desajustados a esta nueva forma de política.
0: Dejaron de ser funcionales. O sea, porque ya no. La función que cumplían ya está reemplazada. O sea, como yo digo.
1: Pero entonces, clarísimamente, hay que reemplazar los sistemas. Actualizar.
0: Yo no creo que hay que reemplazar. Hay que crear espacios nuevos. No, a ver, si seguimos jugando con lo que ya no funcionó o que dejó de funcionar, seguimos cometiendo un error.
1: Así es.
0: Entonces, clarísimo. Lo que hay que hacer es crear una cosa que funcione. Así y es. Con eso nos vamos.
1: Así es. Es como algunas entidades de aquí de nuestro sistema.
0: Hay cosas que dejaron de funcionar.
1: Claro, dejaron de funcionar.
0: Si es que yo sigo usando el fax, sí es válido, pero...
1: Claro.
0: Pero hay otras herramientas más rápidas.
1: Sí. Nada más. Entonces tú dices que lo que habría que hacer es crear unos nuevos espacios donde el ciudadano haga política.
0: Yo lo que creo es que uno tiene que conversar más con los ciudadanos para que ellos creen sus espacios.
1: Muy bien.
0: Claro, no es desde arriba. O sea, la política concebida vertical es un error. Claro. Tenemos que irnos a la horizontalidad, que es lo que están pidiendo estos nuevos actores que se involucran en la decisión de la política y que ellos a través de esos espacios se manifiesten.
1: Ya. Eso. Ok, pero ahí me parece que tienes un problema. Fíjate, digamos que creas una asamblea digital, por decir algo. ¿Ya? Y en esa asamblea digital, ¿quiénes van a participar? Supuestamente todos. Todos tendrían derecho, es facilito, en estos 2 minutos de ese span de atención. Ya. Pero.
0: Si no funciona, cambia.
1: Ah, o sea, hay que ir buscando el modelo.
0: Error, prueba. Sí, eso es parte que siempre nos ayudó a crecer como seres humanos.
1: Buenísimo. Entonces, ¿tú lo que propondrías es la creación de una asamblea digital automutable?
0: No sé si propondría la creación de una asamblea.
1: ¿Ya? ¿De un espacio? ¿De una cuenta?
0: No, yo lo que haría es... ¿Yo qué haría? preguntarle a la gente cómo quiere participar y darle las herramientas suficientes para que cree un modelo de participación en los diferentes grupos y que en algún momento se conecten con una idea fuerza para movilizarse.
1: Espectacular, porque por ejemplo, hablemos de cosas que nos pasa todos los días a los ecuatorianos, ¿verdad? Por ejemplo, la asignación de recursos por parte del Estado. ¿Cómo se hace la asignación de recursos hoy por parte del Estado? Con un presupuesto que supuestamente, pero con todos los signos ahí posibles para llamar la atención. ¿Por qué no cambiar eso? ¿Por qué no cambiar la forma de hacer las leyes? ¿Ya?
0: Es que eso digo, a ver, otro, ¿quién produce las leyes? ¿El sistema judicial?
1: No, pues las leyes...
0: El legislativo. ¿Quién produce? El legislativo. ¿Quién las hace que esto se cumpla? El sistema judicial.
1: Así dice.
0: Si yo pregunto, ¿usted cree en el Congreso y el 70% dice que no? ¿Qué validez tienen esas leyes?
1: Oye, ¿y cómo harías esto para construir esto?
0: Bueno, es bastante complejo. Nosotros trabajamos mucho en lo que son consensos ya en nuestra actividad, pero nos libramos en nuestra acción ya concreta de todo lo que es la vieja política. O sea, hay que poder resetear el cerebro, a sacudirse y ser lo suficientemente amplio y no pensar que uno sabe todo y acercarse a la gente, preguntarle, estructurar y en función de eso dar una salida. Si yo voy con un modelo vertical, no me van a hacer caso. A ver, ¿por qué? Porque los occidentales no somos asiáticos. Punto. ¿Y por qué hago esta diferencia? Porque Asia está fuertemente estructurada en un régimen jerárquico.
1: Así es.
0: En todos los aspectos de la sociedad, en países asiáticos como China, Japón, el respeto a la persona, a un adulto mayor, es impresionante.
1: Claro.
0: Y viene desde acá. Acá vemos cómo adolescentes golpean a gente de tercera edad y se portan muy agresivos porque no sé qué tienen en la cabeza. Entonces, son, como digo, tenemos un problema.
1: Bien interesante, porque probablemente una de las razones del fracaso del Estado en Occidente desde el punto de vista de ejecución, es la cantidad de proceso que tienes que cumplir las personas y el Estado para llevar adelante una decisión.
0: Ahora,
1: en China es ejecutivo, hágase.
0: Claro, y también si es que disientes, hágase.
1: Totalmente.
0: Claro, pero eso digo, pero yo creo que la democracia, yo prefiero la democracia ante todo, creo que se debe reestructurar, creo que el Estado sí ha sido eficiente. Tenemos mucho descontento, pero avanzado en un sistema de civilización. De hecho, el Estado occidental...
1: Puede ser, pero en América Latina es otra cosa.
0: Pero hemos avanzado igual. O sea, a ver, porque hay un fenómeno. No somos islas. No estamos separados del conjunto. Y esta hipercomunicación nos da todas las suficientes herramientas como para seguir avanzando de la mano del mundo. ¿Por qué? Porque antes ya no es necesario ni que conozcas o tengas acceso. Ahora todo el mundo tiene acceso gracias a qué? Algo que se llama el código abierto. Entonces podemos, esa prueba-error, ¿no es cierto? Sobre todo en el área de lo virtual, se puede ir avanzando de una manera mucho más rápida porque hay un montón de cerebros conectados en cualquier cosa.
1: O sea, tú intuyo que lo que estás propondría sería un sistema un sistema para crear un sistema.
0: Claro, a ver, todavía no tenemos un reemplazo para la democracia, que es lo mejor que hemos vivido. Y yo lo que creo es que la humanidad está en construcción. Muy deliberado poder decir ahora, vamos hacia allá. Yo creo que hay que seguir todavía estudiando, basándonos en las estructuras que tenemos y en función de esas estructuras, oír a la gente para tener un modelo que les represente. O sea, otro modelo. O sea, claro. otra forma.
1: Pero porque hay otras alternativas.
0: Claro. ¿Cuál?
1: Ahora mismo hay otras alternativas. O sea, por ejemplo, esta derecha radical tecnológica.
0: Es que otra vez es derecha radical tecnológica. Ya dijiste, ya derecha, ya no vale.
1: Ok, perdóname. Entonces vamos a decir, esta tribu identitaria radical tecnológica que tiene grande relación con el Estado, que le vende productos, este Alex Karp, ¿verdad?
0: Pero la izquierda hace lo mismo.
1: No, claro.
0: Pero este
1: ya tiene un discurso, acaba de sacar este discurso. ¿Cuál es su posición frente al Estado?
0: Pero todo ahora es muy efímero. Muy efímero. Ahora, ¿a quién le está hablando? Otra vez, yo siempre voy a hablar de la gente. Nosotros vemos que en academia hay muy buenas análisis estructurados en función de la razón. Está muy bien. Y de variables que pueden, que son válidas, pero que no dan cuenta de la realidad. Que ayudan a la academia para poder entender lo que pasa en categorías, por ejemplo, izquierda-derecha. Eso ya no hay cómo.
1: De acuerdo.
0: Entonces, ahora tenemos que ver otras categorías que van desde otros aspectos de la vida cotidiana de la gente que les motiva a moverse de una manera
1: claro,
0: u otra.
1: Pero mira, tú todavía hablas de, no todavía, yo estoy de acuerdo, hablas de la gente, pero acá hay otros de estos supercapitalistas que quieren fortalecer el Estado.
0: ¿Y quiénes están ganando?
1: Ellos.
0: No, Milei no viene de ahí.
1: No. Ah, tú dices en la política.
0: En la política real, pues. O sea, a ver, porque muchos pueden
1: esto
0: pensar...
1: Esto es Palantir.
0: Pero ¿quiénes están ganando?
1: Ahí ganó Trump.
0: Exactamente. ¿Y Trump qué estructurado tiene? Perdón.
1: Claro.
0: ¿Qué estructurado tiene? Es un señor que no... A ver, no estoy diciendo que sea tonto, cuidado.
1: Para nada.
0: Lo que estoy diciendo es que él que tenga una mente
1: y
0: estructurada...
1: Y lo acaban de probar esta semana con la
0: OPEP. ...en función de la política tradicional. No lo tiene. Y si tuviera así, no hubiese llegado a ser presidente.
1: Claro.
0: Entonces, sí hay un montón de pensadores, y me incluyo, y montón de pensadores bien inteligentísimos que sabemos todo. Ya. Está respondiendo eso a la realidad. Exactamente. Claro. Y todos los esfuerzos, ¿a qué vienen? A que terminan personas sin cero capacidad para dirigir un Estado porque no saben cómo está conformado de presidentes de la República. Punto. Como digo, el señor Castillo en Perú llegó a ser presidente.
1: Claro.
0: Y más allá, yo no estoy, cuidado, porque ahí hay que ser muy cuidadosos. No es que estoy diciendo que era incapaz, no, le estoy disminuyendo.
1: Completamente.
0: Porque llegó a ser presidente. Y una persona que llega a ser presidente tiene un valor enorme, si no todos fuéramos presidentes en este mundo de loco. Pero no conocía ciertas cosas que son necesarias para el manejo de algo. O sea, si a mí me ponen a manejar un avión, por más que soy inteligentísimo, he leído un montón de libros, no voy a poder porque no conozco. Entonces uno tiene que saber los límites. Hay gente que no llega. Y la gente, ¿qué significa esto? Que se está moviendo por otras razones. Puede ser el odio, tal vez. Puede ser el anti. Porque el pro no es.
1: Claro. ¿Y cómo superar esa política del anti y del pro? ¿Es posible?
0: Claro, pero eso tiene que ver con grado de satisfacción de las necesidades de la gente. Y no digo de las básicas, sino de las necesidades de la gente como ellos comprenden su necesidad. Punto. No tratemos de entender cuáles son las necesidades de las personas. Sí. Preguntémosles. Por ejemplo. Porque, y si no entiendo con qué se come, eso está bien. Y también se pueden crear mitos como hemos visto en los últimos tiempos.
1: Esta relación tan potente que has mencionado hoy entre Estado, democracia, tecnología, ¿verdad? ¿Cómo el Ecuador, como un país como Ecuador, chiquito, ¿verdad? Como un país latinoamericano más grande como Brasil, que está en otra situación, podría enfrentar esta relación, esta transformación que estamos atravesando, en que la tecnología aparentemente va a jugar un papel fundamental en la vida política?
0: Es que yo no creo que hay que enfrentar.
1: ¿Adaptarse?
0: Tampoco. O sea, es un río que está. Y uno tiene que navegar y tratar de encauzarle.
1: Okay.
0: Dependiendo de las intenciones. Porque como todo en la vida, unos encauzarán para el mal pensando que es bien. Y claro, otros para el bien pensando que está mal. Uh-huh. No sabemos. Porque es todo más móvil. Esa percepción de lo bueno y lo malo va desapareciendo. Por eso la posverdad. La posverdad, ahora ya no sabemos. O sea, ya no sabemos si es bueno o malo. ¿Qué es bueno o malo? Y ahora hay que preguntar, ¿y eso es bueno o es malo? Porque de pronto te están haciendo un halago.
1: Claro.
0: Y de pronto te están insultando. O sea, muchas gracias.
1: Claro. Ok, claro. ¿Cómo manejar esto fluido?
0: Claro, a ver, lo que pasa es que tenemos que seguir entendiendo los agentes. Por ejemplo, los inteligentes de inteligencia artificial, que todo el mundo está consultando ahora como la verdad.
1: Así es.
0: Ya dijimos que miente. Este es otro actor, un agente como le llaman, de intercambio de información. Hay que entender eso. Intercambia, procesa. Yo le pregunté, ¿estás leyendo? ¿Has revisado las fuentes? Me dijo que sí. Después me dice, no, yo estuve viendo lo que opinaban. Le dije, pero me dijiste que eran las fuentes. Y me dice, sí, te mentí. Ok, ¿y por qué me mentiste?
1: Te lo dice.
0: Porque sí, porque no tiene vergüenza.
1: Claro.
0: O sea, ahí se da cuenta uno.
1: No tiene conciencia.
0: No piensa, ¿no?
1: Exacto.
0: Muchos consultan a la inteligencia artificial como antes lo hacían a brujos, padres o maestros. Eso es los seres humanos no cambiamos nuestra base más allá que la tecnología crezca.
1: Sí,
0: son herramientas. Y es parte de la nueva conformación de la opinión pública porque son agentes que la gente los está tomando, como digo, como informantes calificados.
1: Claro.
0: Y hay que entender que funcionan con, es una estructura masiva de algoritmos, porque intercambian entre ellos y tienen la posibilidad de los agentes interactuar entre agentes que tienen una base que fue llenada. O sea, para crear una inteligencia artificial uno tiene que darle los mecanismos para el funcionamiento. Y eso es un gran problema. ¿Qué pasa también con los electores? O con los ciudadanos. Que los individuos dejan de ser receptores y transmisiones de mensaje. Ya no son eso. Se vuelven también emisores de mensaje.
1: Claro.
0: Por eso es que en las campañas ahora, no es que como era antes, ¿no? Uno le ponía el jingle, el castelito y eso pegaban en todas partes. No, ahora la gente crea sus contenidos y veamos los contenidos pro-Trump y anti-Trump, por poner un ejemplo Estados Unidos, que con una creación impresionante, muchos fakes.
1: Claro.
0: Para bien o para mal, las dos son mentiras.
1: Y la propaganda, en el sentido real del término propaganda, de Irán en la guerra, espectacular.
0: Los chinos lo que vienen haciendo desde hace tiempo.
1: Sí, sí.
0: Porque es una guerra ya más de otro tipo de guerra.
1: Así es.
0: El ciudadano común, por estas mismas razones, es relevante en este sistema de hiperconectividad. Porque son emisores de mensaje.
1: Claro.
0: Y todos somos emisores de mensaje. ¿Qué pesa más? El criterio de aquellos que pesa más para cualquier ciudadano las opiniones de aquellos que yo pienso que son iguales a mí.
1: Claro, la cámara de eco otra vez.
0: Y ahí justamente, y ahí Fukuyama que decía, y eso es el motor de la historia, que el suponer que yo como individuo, sabiendo que hay unos iguales, ellos me crean superior, sabiendo que somos iguales. Entonces parte de Fukuyama lo dice bien. Siempre vamos a aceptar, por estas cosas, información que sostiene nuestro relato. Por eso es que la verdad se vuelve relativa, fragmentada. La verdad. Hay varios, la posverdad, hay muchos libros. Por eso la polarización. Y hay un intercambio de información con actores que no tienen que ver con el tema. Por ejemplo, pasa algo con el IES y yo voy a preguntarle a mi tía.
1: Claro.
0: O a la inteligencia artificial.
1: Claro.
0: Y esto pasa a gran velocidad, que es el otro de los fenómenos.
1: Ah, sí. Todo el día.
0: Ahora que estamos...
1: Ahorita.
0: Con Jaime estamos locos por sacar ya el libro, que creo que se va a llamar ¿Y qué diablos pasa? Alguna cosa así.
1: ¿Y dónde le van a sacar? ¿A Quinquito?
0: No, en Buenos Aires. En Random House Mandatory, sudamericano. Esperamos, tengo que entregar esta semana ya los últimos textos y esperamos que salga para septiembre, octubre, para el verano porteño. Y obviamente habrá, tendremos México, España, donde tenemos también una
1: Ecuador? Buena.
0: Y obviamente, yo ponía donde tenemos el nicho de lectores, digamos, para nosotros. Y obviamente en Ecuador y ya estamos hablando con algunas personas para lanzar aquí el libro, el último libro y dónde está la gente. Lo lanzamos aquí en la Andina con Pablo Escandón. Fue lindo y pensamos hacer algo, pero...
1: Tienen que repetir.
0: Claro, y como es un tema que estamos al día, y eso comentaba de la velocidad de la información, acabamos ya un capítulo todo y nos viene nueva información, porque la producción académica está siendo más exquisita que nunca.
1: Claro. Y dicen que la inteligencia artificial se dobla su capacidad cada 10 días.
0: No la inteligencia artificial, todos los mecanismos de conocimiento, sí. Todos.
1: O sea, cada
0: 12 días duplicamos el conocimiento.
1: Qué impresionante.
0: Claro, ahí hay que ver una cosa que a mí me parece bien interesante sobre el sistema de inteligencia que desarrollaba Apple, que era un sistema cerrado.
1: Claro.
0: Y comparemos con los agentes de inteligencia desarrollados por Android o los que tienen código abierto. ¿Cuánto avanzó Apple?
1: Claro.
0: ¿Cuánto avanzó código abierto? Por eso, tanto así que Apple pidió juntarse, no sé si con Copilot o con ChatGPT, pero eso ya lo hizo antes, pero ahora creo que está con Gemini. Y abrir código abierto para Google de Apple me parece una... Eso va a disparar mucho más.
1: Sí.
0: Porque Apple lo que hacía es prueba error, en sus mismos errores y en sus mismas pruebas. Ahora tenemos una cantidad infinita de gente trabajando sobre problemáticas y que van avanzando en función del error del otro. Claro. Porque ya tienes vos.
1: Mira lo que acaba de hacer Anthropic. Acaban de sacar su motor, Claude Mythos, que es un software que encuentra debilidades en los otros software. Entonces es tan potente que dijo, miren, hemos hecho esto, les reunió a 20 compañías, les dio el software esas para que corrijan y lo van a tener guardadito. Porque es un arma.
0: Y también la interacción entre inteligencias que pueden generar lenguaje propio, eso ya ha pasado mucho. Y eso estamos hablando nosotros de buena gente. Y no estamos hablando, y eso ahí viene a la política. La política está hablando de problemas del pasado. Y la
1: institucional, al menos, lo que acabas de decir hace un ratito.
0: La política. Y la política de los políticos, para decir así.
1: Sí.
0: Y la gente está con otros problemas. Hemos, en la última etapa, hemos visto lo que pasó en China. Hay una reforma universitaria sobre las carreras, los pesos, etc. 16 carreras eliminadas.
1: Sí.
0: 16. ¿Y qué les están enseñando? Porque lo dicen, miren, estas carreras estaban destinadas a hacerle a un ser humano experto en procesos. Para eso está la inteligencia artificial. Ahora, ¿en qué nos vamos a dedicar nosotros? A ver cómo la imaginación del ser humano usa esas herramientas, esos agentes, para tener mayor conocimiento. Entonces, cambia la forma en que vamos a educar a nuestra gente. Y nosotros seguimos aquí hablando qué va a pasar. Y claro, en la primera etapa era el miedo era para la gente que hacía trabajo manual, porque lo que se supone es que venían los robots. ¡No! Acaban otro tipo de analistas financieros, por ejemplo.
1: Claro, los contadores, cierto tipo de abogados.
0: Exactamente. Yo hablaba con un economista que tiene un PhD en Francia, es un hombre muy sabio en el campo de la economía, tiene su doctorado en microeconomía y otras cosas, muy bien. Me dice, yo hacía análisis para ciertos grupos financieros, de aquí y de fuera, me contaba. Ahora sí, todo mi análisis, después de que estudié tantos años el doctorado, lo está haciendo una inteligencia artificial. Claro. Tiene errores, les corrijo, me dice, pero ya la máquina está aprendiendo lo que yo le estoy enseñando, entonces ya es automático. No hay forma de que un abogado tenga todo el código imposible en su cabeza. La máquina tiene todo en su cabeza y lo sintetiza y puede encontrar correlaciones, etcétera, en un...
1: Hay que usar el motor adecuado, porque fíjate lo que les pasó a este super estudio norteamericano.
0: Todo es igual, si es que yo uso una sierra manual y una eléctrica, todo es así. Pero eso está pasando.
1: Sí.
0: ¿Qué va a pasar con todos esos jóvenes que en esta última época estudiaron diseño de una u otra manera en computadoras, etcétera? Tienen que ir inmediatamente a un posgrado a usar herramientas sobre su materia, porque lo que aprendieron ya lo hace automáticamente. Sí. Es una locura.
1: Sí.
0: Es una locura.
1: Y fíjate, y viniendo a Ecuador, respecto del tema institucional que hablábamos antes, yo creo que los abogados en Ecuador, como oficio, hemos fracasado. Y no hay que pensar muchísimo. Hay que ver la corte cómo funciona. Las cortes cómo funcionan.
0: A ver, yo como diría eso, cierto grupo de abogados, así como cierto grupo de políticos. Yo creo que yo sí creo mucho en la segmentación. Entonces, que todos son malos, no. A ver, en mi profesión, consultoría política, hay unos que son unos... como dicen en Argentina, unos chantas. No. O sea, gente bien mentirosos, engañan y todavía manejan pensamiento. ¿Viste? Pues son consultores. Y hay gente mucho más científica que maneja dentro de lo que es la metodología de la investigación científica, por ejemplo. Está bien. También, asimismo, hay ingenieros buenos y ingenieros malos. El ingeniero que te pone el hierro de 10 pulgadas y el otro de 2 para ahorrarse unos pesos. O sea, en todas las profesiones hay buenos y malos. ¿Cuántos acceden al poder? El que más tiene ganas.
1: Claro.
0: Entonces ahí viene una característica fundamental como individuos, que es el de ser político, que es otro tipo de personalidad. Así como hay las vocaciones que llaman, todos los seres humanos tendemos a algo diferente de acuerdo a nuestra estructura, de nuestros deseos y de nuestro deseo también de satisfacer nuestras necesidades.
1: Qué increíble todo lo que nos cuentas. Desde ese punto de vista, en las redes, ¿es más manipulable el votante? O sea, ¿es verdad que se pueden manejar las redes como quiso en algún momento Cambridge Analytica? ¿Se le puede manipular?
0: Sí, claro. Pero es que la manipulación viene de todos lados. Entonces la suma es cero.
1: Tú dices que se comen entre esas.
0: Claro, y la gente por eso termina alejándose de la política.
1: Mira.
0: Claro, o sea, si yo estoy en TikTok viendo divertido, me sale la política, le paso inmediatamente. No me interesa. Es de los intereses. Entonces la política seguirá trabajando, hará esto, todo eso. Pero que si hay forma de intervenir, sin duda. En un momento determinado, sin duda. Con éxito, depende de la estrategia, más que de la herramienta. O sea, son otros canales de comunicación para mí que se deben usar, pero dentro de qué, de una estrategia. O sea, uno no puede ponerle a una persona con trayectoria, etcétera, a bailar.

0: le ponen en discurso serio, pierde votos. Si sale el mismo Milei de siempre, tiene más fortaleza. Y otra vez, el discurso de Milei no es muy racional.
1: Claro.
0: Es mucho más emotivo.
1: Totalmente. Ese zurdo, dijo, es una cosa que le sale, pero...
0: eso digo. Pero es otro. Entonces, también hemos visto, por ejemplo, en las últimas campañas, más funciona el anti que el pro.
1: Mira. O sea, es más fácil hacer anti... no sé si más fácil. ¿Qué significa más funciona el anti que el pro?
0: Pongamos en el caso argentino. El kirchnerista no es que es más kirchnerista que el kirchnerismo, no. Es más lo que le mueve ser anti-Milei. Y a los mileístas les mueve mucho más ser anti-Cucas.
1: Ah, mira, pero hay otro país donde pasa eso, ¿no? Mucha gente ha votado
0: por
1: anti. Pero aquí ya vamos tres veces, ¿no?
0: Y en Estados Unidos.
1: ¿También?
0: Claro.
1: ¿Anti qué?
0: Trump, antisistema. Trump, ¿cómo llega a ser presidente? Trump llega a ser presidente incluso con toda la directiva histórica del Partido Republicano en contra.
1: Claro.
0: Con un grupo de republicanos muy notables, valga la palabra, que se reunieron para hacer campaña en contra de Trump.
1: Así es.
0: Y por eso llegó a ser presidente. Eso.
1: Mira tú. Entonces, o sea, el anti interesante, ¿no?
0: Claro, eso digo. Entonces, ¿qué está funcionando más, el pro o el anti? En algunos casos la mezcla de todo, porque ahí hay que ver otra vez, para eso la investigación, qué es lo que le está moviendo a la gente. ¿Tiene esperanza o no tiene esperanza? ¿Se siente deprimida y no ve que al final no ha habido la luz del túnel, como dicen, sino ha habido otro túnel?
1: Oye, Santiago, si no es infidencia, ¿nos puedes decir qué más tiene tu libro?
0: Eso, básicamente eso. Súper comenzamos haciendo un análisis sobre cómo es que se va creando los sistemas de comunicación, cómo se va creando la verdad compartida en la primera etapa. Abarcamos
1: desde eso de la verdad compartida.
0: Claro, no, es un...
1: O sea, es como una evolución de verdad, posverdad, verdad compartida. Claro,
0: la sabiduría compartida es un... Pentland hace un análisis lindo de eso, que la única forma de que los seres humanos nos podamos crear cosas es compartiendo conocimiento. Si no hay cómo. O sea, ¿a quién le digo yo algo?
1: Claro.
0: Y así nace el lenguaje. Para avisarte que ese león hacían cuello. Pero ¿a quién le decían eso?
1: Sí,
0: a otro. Y con la fogata, con el alimento del fuego, ¿no es cierto? Se reúne la gente a intercambiar, ¿qué? Primero alimentos, ¿no es cierto? Y después experiencias.
1: Mira, un especialista en derechos humanos, en recursos humanos, me contaba esto. Decía que afuera el Ecuador es visto como la República Ericsson. Yo digo, ¿qué es eso? Ericsson era esta empresa de teléfonos que era exitosísima, tenía una porción del mercado y de repente quebró. ¿Y qué fue lo que quebró? Que al interior había una cultura ya, en la cual si alguien sacaba una idea, primero todo el mundo le caía puñetes. No, que le veían todos los peros y le acababan. Y segundo, cuando pasaba ese filtro al siguiente nivel, el gerente general, ¿verdad? Se agarraba la idea y no le daba el reconocimiento a este señor. ¿Eso qué fue produciendo? La destrucción, ¿verdad? Del diálogo, del intercambio de ideas y esa empresa.
0: Ese es un modelo, por ejemplo, de poder.
1: De terror.
0: De poder, digo yo. Porque
1: sí, eso un modelo es de poder de terror.
0: Claro, vertical.
1: Claro.
0: Punto. O sea, antes, a ver, en sociedades verticales pasa eso. Vos ocupa tu puesto de esto, o sea, y va al superior, o sea, son otro tipo. Y no solo ha pasado en un montón de partes.
1: Sí.
0: En un montón de partes es parte de la verdad. Es la primera etapa. Después vamos a la segunda etapa, que hablamos de la galaxia Gutenberg.
1: Ah, muy bueno.
0: Claro. Toda la transformación que viene dado, además con la ilustración, ¿no es cierto? Cómo viene todo el sistema que nos lleva a la democracia, etcétera. El tercer capítulo, el segundo le hemos puesto por Marshall McLuhan.
1: ¿Cómo se llama? Por McLuhan.
0: Sí, por McLuhan, la galaxia Gutenberg, que él desarrolla mucho eso. La tercera se llama la galaxia Internet.
1: Bueno.
0: Después viene el cuarto capítulo, que ya da más cuenta ya de nuestra profesión, cómo esto cambia la
1: actividad del consultor.
0: La actividad del consultor, la visión de los ciudadanos con respecto al mundo, con respecto al otro.
1: ¿Cómo cambia?
0: Bueno, primero que el otro no es un límite el otro. Un ejemplo, el límite soy yo. Esto te da a vos una falsa... para los que nos están escuchando, son los teléfonos celulares, estos mecanismos inteligentes, nos da la falsa idea de que todo lo que queremos está a nuestra mano.
1: Claro.
0: Y lo que no queremos lo desechamos. Así es. Y eso

0: se traslada a la vida cotidiana. Es eso de que, ay, tiene que darme esto, por esto, otro, no, ¿por qué? Entonces no hay ese límite del otro y se van creando otra vez estas nuevas, cambio de lo que vamos a ver. Y después vamos ya muy a lo práctico, que es la política ya más allá del siglo XXI, con el aparecimiento de la inteligencia artificial, con estos agentes inteligentes y en los manejos de los algoritmos, que es parte de lo que hemos hablado esta noche. O sea, yo creo que honestamente va a ser uno de
1: esta
0: los...
1: Esta mañana.
0: Perdón, esta mañana.
1: Yo sí, dije pero, que...
0: Ha sido a las 11, es que ya me dio mentira. Siendo las 11. Entonces, yo creo que eso va a ser interesante porque es muy innovador y hemos trabajado mucho con Jaime. Jaime es uno de los últimos seres que tiene mucho conocimiento en su cabeza. Es una enciclopedia Durán Barba. Entonces, hemos tomado también toda su experiencia, él estudió historia, etcétera, para ver de cómo se transforma todo este fenómeno ya en función de algo que nosotros vivimos y lo hacemos durante muchos años, yo 35, Jaime lo hará toda su vida, y ponerlo ya al servicio. En un lenguaje muy simpático, muy llevable, el libro está bonito, está divertido, y ¿por qué así? Para que la gente lo lea. Y también sacaremos en electrónico para que la gente pueda ver en electrónico. Yo sigo amando el papel.
1: Claro.
0: Es antiecológico, sin duda, pero topar un libro, abrir una página. Y
1: no, sin duda.
0: Es
1: sin duda.
0: Un placer.
1: Pero, por ejemplo, fíjate, hablando de esto, hoy tienes en Ecuador Kindle, entonces tú te puedes comprar libros que físicamente no llegan y si llegan son carísimos, ¿verdad? Y te compras en una fracción y es práctico.
0: Claro, y verás, y como digo, también está en Amazon, porque el libro...
1: Sí, Amazon, el Kindle de Amazon.
0: Claro,
1: sí.
0: nuestros libros están en todas las plataformas también.
1: Los he visto.
0: Son más baratos para comprar, pero bueno, pero va a salir, digamos, y la idea es que la mayor cantidad de gente lo tome y lo pueda leer. Teníamos un proyecto mucho más, que será el próximo libro. Ojalá se logre, pero íbamos a ser mucho más interactivo, usando todas las variables, todas las plataformas que tenemos.
1: Poner en práctica.
0: Claro, pero es muy trabajoso todavía y muchos derechos, etcétera, detrás de los links que hay. Entonces decidimos hacer algo que yo creo que va a ser muy innovador, creo que sintetiza lo que está pasando ahora en el mundo y va a ser una guía, digamos, sobre todo para que la política pueda entender estas transformaciones y se pongan a trabajar, digo yo, en esos escenarios, quitándose eso de que si me gusta o no me gusta. Es una realidad, está ahí. A algunos nos gusta, a otros no nos gusta. Yo, como decía, yo soy del libro físico. Me duelen mucho los ojos cuando leo en la pantalla, pero leo mucho en la pantalla. O sea, me tocó adaptarme.
1: Claro.
0: Yo creo que eso nos va a llevar a un buen...
1: Santiago, eso significa que la última parte es como una aplicación práctica.
0: Sí.
1: ¿Y podrías darnos un tip?
0: No, hasta que salga, porque creo que es interesante. Hemos hablado, a ver, en esta charla, y muchas gracias, te agradezco mucho por la invitación, creo que hemos hablado mucho de los elementos que va a contener el libro, porque es una visión diferente que hay que tomarla en cuenta y no quedarse en el pasado. Yo creo que, por ejemplo, en la investigación hay que saber preguntar cosas para tener información válida para transformar. No digo ni buena o mala.
1: No, clarísimo.
0: Porque es bien interesante. Yo ya me quité lo bueno y lo malo. Después de haber visto lo que pasa, ya lo que era malo es bueno, lo que era bueno es malo y todo es un lío.
1: Sí.
0: Entonces es mejor tratar de bienestar, de que la gente esté, que la gente participe, tome decisiones y tenga información adecuada para hacer esto.
1: Última pregunta, Santiago. Y es una pregunta, es como un canto de cisne, ¿verdad? De dos voces que escuché. Y es una especie de romanticismo, pero en el auténtico sentido de la palabra, así del siglo XVII, XVIII. Dice que antes de que caiga en desgracia Boaventura dos Santos, ya viste que cayó en desgracia, le hicieron un juicio ahí de algunas acusaciones en su universidad, ya, y cayó en desgracia. Este señor es como el papa de la izquierda, ¿verdad? Ya, dio una entrevista en que les decía a los liberales, les decía, vean amigos liberales, juntémonos con los socialistas, volvámonos a juntar, porque si no nos juntamos, las oligarquías nos van a comer. Y unos años después, ¿ya? Fukuyama, en una entrevista en The Atlantic Monthly, esta revista, dijo algo parecidísimo. Básicamente, Fukuyama, en cambio, del otro lado, ¿no? O sea, vean, amigos socialistas, juntémonos, porque si no nos juntamos, las oligarquías nos van a devorar. ¿Qué tan factible es de eso de practicar o qué tan adecuado al momento en que estamos viviendo es factible de
0: Las campañas realizar? Se hacen con plata. Ah. Eso. Si se ponen en contra, alguien les va a apoyar. Entonces, alguna oligarquía van a hacer. Yo lo que creo es que esos principios muy que suenan ideales en la práctica no se cumplen. Yo no digo si sea bueno o malo, cuidado. Y yo creo que hay que avanzar. A mí hay un texto que me dejó a mí sorprendido, que tiene un sesgo ideológico más de izquierda, que es Han. Sí, el.
1: No lo ubico.
0: Sí, lo debes ubicar. ¿Cómo se llama? Déjame ver. El nombre es Jung-Chul Han.
1: Ah, sí, claro.
0: El coreano.
1: Coreano-alemán.
0: Alemán. Infocracia.
1: Claro.
0: Me dejé espantado porque si no entendemos el valor del dato y cómo la datificación, parte de lo que nosotros vamos a mencionar en el libro, es ahora el bien apreciable, sí, el dato. ¿Cuáles son las primeras fortunas ahora en el país, en el mundo? Las que manejan datos. Antes, ¿cuáles eran las primeras fortunas del mundo? Las que manejaban recursos.
1: Claro.
0: Ahora el commodity, recurso es
1: el dato.
0: Entonces hay que reflexionar sobre eso.
1: Buenísimo, excelente. Muchísimas gracias, Santiago. No, por favor, hasta aquí llegamos. Muy amables por acompañarnos. Gracias.
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0: David Guzmán Játiva, Quito, 1980, doctor en Estudios Internacionales e Interculturales por la Universidad de Deusto, magíster en Estudios de la Cultura, mención Literatura Hispanoamericana por la Universidad Andina Simón Bolívar, licenciado en Comunicación y Literatura, mención Comunicación y Literatura por la Pontificia Universidad Católica del Ecuador. Hizo estudios de periodismo en la Universidad de Buenos Aires. Ha publicado los trabajos de investigación El subsuelo global, PUCE 2023, Detectives en la vanguardia, PUCE 2016, Novela y región cultural en Arguedas y Casa y García Márquez, Universidad Andina Simón Bolívar 2010, Leopoldo Benítez, Vida y obra, Comisión de Conmemoraciones 2005. Ha publicado las novelas Perro lógico, El conejo 2006, Rodríguez el unicornio, Anaconda 2010, Caníbales, Libreza 2016 y El héroe sentimental, Libre Fren 2019. Es profesor de la Escuela de Lenguas Aplicadas a Estudios Globales de la Pontificia Universidad Católica del Ecuador. Bolívar Echeverría, filósofo ecuatoriano-mexicano, escribió en una carta al autor: "Estimado David, no sabe cuánto le agradezco el intenso momento que me ha dado la lectura de su poesía. Tiene pasajes verdaderamente inolvidables. No sé si quiera darme permiso para pasarle su texto a otros amigos. Muchos saludos, Bolívar". La poesía de Guzmán se ha mantenido inédita.
1: Título de la investigación:
0: Global y Neandertal, Aira y Tamayo como extremos literarios de la globalización. El siguiente trabajo estudia dos obras literarias desde una perspectiva crítica en la que se discute el lugar de la literatura y por extensión de la cultura en el mundo global. El tema es la literatura y la cultura de cara a la globalización. Es una reflexión que combina lo específico de las teorías literarias con las aproximaciones culturales, es decir, guarda correspondencia con el área de letras y estudios culturales. Es importante mantener la discusión sobre las posibilidades de diálogo o resistencia a los cambios económicos, políticos y culturales del mundo globalizado. Al discutir dos expresiones literarias que aparecen, según mi hipótesis, como antípodas entre sí con respecto a la cultura global, vamos a entender mejor lo que entraña el cambio cultural que implica la globalización, el fin de la alta cultura, la mercantilización del arte, la desnacionalización y ausencia de territorio de la escritura contemporánea. Voy a sostener la tesis de que estas expresiones narrativas, las novelas de Aira y Tamayo, se mantienen en lugares contradictorios, aunque finalmente las dos forman parte de la literatura latinoamericana. ¿Podríamos leer estos textos como algo externo o ajeno a la literatura latinoamericana? Según García Canclini, a la pregunta de por qué existe literatura y no más bien nada, se puede responder de diversas maneras: reflexión sobre la muerte, expansión de la conciencia, trascendencia del hombre. Estas posibles respuestas a la necesidad de la literatura encuentran su límite en lo que García Canclini denomina escritores del no, los que deciden no escribir o no publicar. Los escritores del no se resisten a la influencia o presión del contexto. Mientras los textos de Aira son un abanico de posibilidades de indagación sobre lo que entraña la escritura, en Tamayo es evidente que nos encontramos ante un escritor del no. Su primera y tardía novela es sobre un escritor que elige el aislamiento y permanecer inédito. En el caso de Aira, el fin de la alta cultura, la mercantilización del arte, la desnacionalización, resultan relativizados, problematizados, resignificados, mientras que para Tamayo pareciera desvanecerse este movimiento continuo y flexible, y su trayectoria se resume en un rechazo a lo que significa el contexto de la literatura, o más llanamente, la cultura, entendida como medio, sistema, proceso, escena. Esa es la razón por la que elegí detenerme en estos autores que, a pesar de compartir un lugar en el sistema literario y cultural, resultan singulares por las posiciones extremas que ocupan. Según Gilles Lipovetsky, la cultura, entendida como forma de vida y no solo como el ámbito de las artes, en los tiempos hipermodernos pierde su capacidad para organizar la vida. Dice Lipovetsky: "Frente al cosmopolitismo ilustrado, lo que experimentamos hoy es un universalismo concreto en el que prevalecen el mercado, el consumismo, la tecnociencia, la individuación, las industrias culturales y de la comunicación. El universalismo concreto borra las culturas nacionales y regionales y da lugar a una cultura mundo que expande el modo de vida de Occidente. Según Lipovetsky, el mercado es el que se convierte en una cultura mundo. Es una estrategia operativa homogénea que socava la base material y el sistema de valores que configuraban significados e imaginarios centrales: la iglesia, la escuela, el socialismo. La globalización es un proceso histórico en el que se identifica la cultura con la economía y que impone el modo de vida occidental sobre las otras otras civilizaciones del planeta. De ahí que no haya opciones, según Lipovetsky, frente a la globalización. Globalizarse o desaparecer es el cosmopolitismo bajo coacción. Esta cultura es la que sirve de contexto a Aira y Tamayo. El trabajo que propongo es el de comprender el diálogo polimorfo de Aira y el escueto no de Tamayo.
1: Los principales resultados de su investigación en relación al problema planteado.
0: Mi propósito con esta discusión era elaborar una reflexión compleja e interdisciplinaria sobre dos obras literarias, textos que pueden ser entendidos como un solo fluir textual, para comprender mejor lo que entraña nuestra cultura contemporánea. No era mi pretensión ejercer una violencia teórica sobre las obras, desvirtuando su carácter literario, sino al contrario, comprender su esencia poética en relación con el contexto histórico en que tienen lugar. Al recrear a grandes rasgos la denominada cultura global, es posible advertir el tipo de lugar que la literatura latinoamericana reciente y por extensión Aira y Tamayo ocupan en esta cultura. Creo que a lo largo de la reflexión que se ha nutrido de distintas corrientes actuales y clásicas de pensamiento político, social y literario, he conseguido distinguir en qué medida la globalización, entendida como una compleja articulación de discursos y prácticas, es susceptible de críticas y reparos. La cultura mercado ha dejado su huella en las obras de Aira y Tamayo, y advertirlo y contrastarlo con otras posibilidades de lo que significa la cultura y la literatura ha sido el propósito, creo que logrado, de este ensayo. Quisiera resaltar que, frente a las miradas convencionales sobre la cultura y la literatura, es necesario apostar por los giros heterodoxos capaces de subvertir nuestras creencias. Frente a la comunicación, al multiculturalismo, al nacionalismo, al mercado, a lo sublime, creo valioso rescatar o repensar la cultura y la literatura como frontera y refugio al mismo tiempo. En esa paradójica condición es en donde son susceptibles las posibilidades de la crítica y del sentimiento, de la conversación, el viaje, la amistad. Disfruté mucho leyendo las novelitas de Aira y sufrí con las de Tamayo. Este trabajo crítico pretende solamente intentar un intercambio cordial con los autores, críticos y teóricos. No es la primera ni la última palabra. Quizá es solamente ex voto y poesía dedicada a las musas.
1: ¿En dónde está publicada la investigación?
0: Esta investigación fue realizada inicialmente gracias al apoyo de la Universidad Andina Simón Bolívar. Se encuentra publicada en su repositorio institucional, repositorio.universidadandinasimonbolivar.edu.es. Sin embargo, tiene una versión más literaria, más periodística, publicada en la revista Contexto de España. Esta investigación además fue publicada como capítulo del libro El subsuelo global, publicado en el año 2023 por la Universidad Católica de Quito.
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0: Hablar de género no implica pensar en un problema que les importa solo a las mujeres. Hablar de género es una cuestión de humanidad. Hola, mi nombre es Elsa Guerra y soy docente investigadora de la Universidad Andina Simón Bolívar, sede Ecuador. Y quiero contarles sobre una investigación que incidió en mi vida, que me ayudó a aprender desde otras perspectivas y relacionar tres categorías fundamentales: el derecho, la pedagogía y el género. Esta se denomina Hacia una pedagogía crítica de género, una propuesta para las carreras de derecho en Ecuador.
1: Desarrollo.
0: Desnaturalizar el patriarcado y su interrelación con otros sistemas de opresión en la realidad social constituye una tarea ineludible para contribuir con alternativas a las condiciones de desigualdad. Si bien este ha permeado todos los campos del conocimiento, uno de los más problemáticos ha sido el derecho. Según el Comité CEDAW, si bien el acceso a la justicia para las mujeres y otras personas de identidades de género diversas es un campo fundamental para lograr el carácter emancipador del derecho, su cristalización ha sido muy problemática gracias a la existencia de un cúmulo de factores como los estereotipos de género, las leyes discriminatorias que generan una injusticia estructural. El conflicto es que las y los provocadores de dichos obstáculos suelen ser los y las abogados y abogadas formadas en las carreras de derecho, que después de su graduación se desempeñan como litigantes, jueces, defensores públicos, fiscales u operadores jurídicos, asambleístas, donde cumplen un papel importante ya sea para el razonamiento, interpretación, formulación y aplicación de un derecho que sigue teniendo un rostro patriarcal. Por eso, esta investigación busca determinar cuáles son los parámetros más importantes para implementar una pedagogía de género en el derecho, tomando como base la experiencia y el estado de varias carreras de derecho en Ecuador y desentrañando además si las mismas se encuentran reproduciendo una educación jurídica patriarcal o liberadora.
1: Primera parte.
0: El punto de partida epistemológico de esta investigación se asienta en las teorías críticas, que se desagregan tanto en el ámbito de la pedagogía como de los planteamientos de género. Este trabajo fue analítico y explicativo. El marco teórico y de problematización se ha desarrollado con la recopilación de textos académicos, de estudios estadísticos, cuerpos normativos y otras fuentes que han brindado información sobre los aportes teóricos más relevantes que reflexionan acerca del género como categoría analítica, los estándares del derecho a la educación en general y superior en particular desde un enfoque de género, las corrientes pedagógicas con especial énfasis en las contribuciones de la pedagogía crítica, las reflexiones e insumos desde los feminismos, las masculinidades, teoría queer y estudios de género sobre la potencialidad del campo pedagógico desde las realidades diversas y situadas, las comprensiones y contribuciones de las epistemologías del sur, teorías críticas feministas y estudios de género para la elaboración de los criterios alrededor de la propuesta pedagógica de género en el derecho, los aportes de diversas corrientes y enfoques pedagógicos, sobre todo del socioconstructivismo y socioformación, y otras contribuciones articuladas a la metodología de enseñanza-aprendizaje, la evaluación educativa y el contexto educativo, que sirvió para que esta propuesta pedagógica tenga implicaciones también de carácter didáctica. Adicionalmente, se ha incluido información procesada mediante una investigación de tipo cuantitativa y cualitativa que evidencia el estado aproximado de una pedagogía de género en 10 carreras de derecho de Ecuador, donde constan algunos de los centros educativos más destacados del país por su trayectoria histórica y académica. Estos resultados alimentan los lineamientos de la propuesta pedagógica de género en el derecho presentada en esta investigación. Por ello, se ha elaborado y aplicado varias técnicas de investigación como grupos focales de estudiantes y docentes, encuestas a educandos y docentes, revisión de normativa internacional, nacional y de un número considerable de las universidades que ofertan educación en derecho, y un análisis de los proyectos de varias de estas carreras que busca entender el estado aproximado de la pedagogía de género en varias de las carreras de derecho en Ecuador y que contribuye con varios hallazgos interesantes. Todo esto gracias al gran apoyo del Comité de Investigaciones y al doctorado en Derecho de nuestra querida Universidad Andina Simón Bolívar.
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4: Bienvenidas, bienvenidos. Estados Unidos y Venezuela han escenificado su colaboración y nueva relación entre ambos países desde que cayó Maduro con la operación contra el líder del Tren de Aragua, que plantea además una cuestión difícil de ignorar. Dos gobiernos enfrentados durante décadas han terminado colaborando en nombre de la seguridad y en ese giro el relato antiimperialista del chavismo ya no parece inamovible. Pero más allá del debate ideológico hay otro, el jurídico, porque la muerte del llamado Niño Guerrero se ha producido sin un proceso judicial con garantías, algo que pone en riesgo el Estado de Derecho. Enseguida profundizamos en esta cuestión. También abordaremos la extensión del estado de excepción en Ecuador, la cooperación con Estados Unidos, profundizaremos en la crisis de Haití y el papel de la comunidad internacional y ahondaremos en el significado de una futura reunión entre Sheinbaum y el rey Felipe VI de España. Además, hablamos de la disputa entre Colombia y España por los restos del galeón San José. Me acompañan Francisco Carrión en la edición, Alberto Ortiz en la redacción, Cristina Dorado en la producción y Víctor Rovira en la realización técnica.
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0: Como cada jueves, vamos a profundizar en lo más destacado de los últimos días con nuestra analista María Dolores Albiá. ¿Qué tal? Bienvenida.
1: ¿Cómo estamos?
0: Bueno, comenzamos con una noticia de hace apenas unas horas. Raúl Castro respaldaba las reformas económicas que ha aprobado la Asamblea Nacional de Cuba. El expresidente del país ya no tiene ningún cargo, pero es algo simbólico, ¿no? ¿Está dando el visto bueno María Dolores para satisfacer a Donald Trump?
1: Pues no está muy claro. Yo creo que, a ver, tomando en cuenta que hace una década casi que no salía por ningún lado, es decir, él dejó la presidencia, la transmitió a Díaz-Canel y de ahí se perdió. Puede ser como el caso de Ho Chi Minh en Vietnam, que se dedicaba a jugar a tipo parchís y cosas así, y todo el mundo le iba a preguntar y a consultar las decisiones políticas decisivas del país. No sé si es el caso de Raúl Castro, pero la cuestión es que desde que ha sido señalado y procesado por Estados Unidos es cuando lo vemos aparecer de nuevo físicamente y también a través de ese tipo de manifestaciones. Es avalar unas reformas que de todos modos las tendrían que haber tomado hace como 30 años, uh-huh. O sea que llegan muy tarde, que es difícil que en el corto plazo vayan a aliviar la situación de los cubanos. Vamos a ver, pero sí, está saliendo más que nunca en los informativos.
0: Vamos a seguir hablando de ese satisfacer a Trump, porque esta semana se ha producido una gran operación conjunta entre Estados Unidos y Venezuela que ha acabado con la vida de Héctor Guerrero, alias el Niño Guerrero, cabecilla del Tren de Aragua. Esta organización de crimen organizado transnacional surgió hace más de una década en la cárcel de Tocorón, en el estado de Aragua, y se extendió por varios países de América Latina. Pues bien, fue asesinado a principios de mes, aunque lo hemos conocido ahora por el Comando Sur de Estados Unidos, en Las Claritas, al sur de Venezuela, donde se encontraba prófugo de la justicia. Así hablaba el jefe del Pentágono. En colaboración con el gobierno venezolano, es un asunto muy importante. Invitaron a nuestros militares porque tienen una organización terrorista en su territorio, el Tren de Aragua, decía Pete Hegstedt. Ambas administraciones confirman que el objetivo era desmantelar la estructura del mando de una organización que Washington considera terrorista. Ya lo dijo Trump, María Dolores. Lo primero que llama la atención en esa colaboración es que ha sido coordinada cuando durante décadas el chavismo ha construido un relato, un discurso contra el imperialismo estadounidense. ¿Estamos ante un nuevo chavismo dispuesto a abandonar esos relatos ideológicos para garantizar su permanencia en el poder?
1: Pues eso parece. O sea, este es el primer salto cualitativo en cuestión de colaboración militar. Es decir, que no es solo que haya habido una coordinación, aunque el comunicado oficial del gobierno venezolano no lo aclara. Solo dice coordinación, solo habla, da datos difusos, no se explica cuándo ni cómo fue esa acción. Sí, el lugar, el departamento de Bolívar. En realidad, quien primero lo anunció, todo hay que decirlo porque siempre es así, es Trump
0: en su red social.
1: Uh-huh. Y lo único que se transmitió es esa imagen de repente de un bombardeo de una

0: Naciones, y es un comunicado de lo más ambiguo. Insisten en que no ha habido participación de tropas norteamericanas, pero eso no parece ser el caso. De hecho, las declaraciones del secretario de Guerra dan a entender lo contrario. Es un paso más, pero no tiene que ver solo con Venezuela. Es un paso más en el esquema que se ha dado esta nueva Casa Blanca de contribución y estrechamiento de relaciones con América Latina. Porque, o sea, la secuencia ha sido: el Tren de Aragua estaba considerado una organización, un cártel de la droga, pero ya sabemos que esos cárteles de las drogas están asimilándose a grupos terroristas, o sea, y por eso hablan de narcoterrorismo. Eso da la posibilidad legal, el marco legal desde Estados Unidos, de poder hacer una operación en el extranjero, que es lo que ha terminado ocurriendo aquí por primera vez. Y que además no se explica. O sea, dices, bueno, sí, una operación contra este cártel. Pero una vez que eliminas a este señor Héctor Guerrero Flores, ¿qué pasa con el Tren de Aragua? O sea, ¿eso supone que ha desaparecido ese cártel? Aparentemente solo ha desaparecido físicamente él. Y tardaron 3 días en confirmar su identidad, lo hicieron a través de un tatuaje que tenía en una pierna.
1: Mencionabas esas imágenes que se han difundido con cámaras infrarrojas, que ya estábamos ciertamente acostumbrados a ver con esas operaciones del Caribe y el Pacífico, bajo la operación conocida como Lanza del Sur. También vimos esa captura de Maduro en enero y llevárselo a Nueva York para juzgarlo. El Partido Comunista de Venezuela, por ejemplo, lo que está denunciando es que lo que se ha producido aquí es una ejecución sumaria. Esto vuelve a poner sobre la mesa un debate que es más amplio, el de los límites del poder de Estados Unidos. ¿Crees que se sienta un precedente de normalizar, digamos, de alguna forma, el sustituir a los tribunales por esas ejecuciones selectivas?
0: Es que se sientan dos precedentes. El que tú dices, es decir, que haya una eliminación extrajudicial sin ningún proceso de ningún tipo, porque bueno, ¿qué les costaba? Si realmente se ha hecho a través de semejante operación de 3 días, podían haberlo secuestrado y haberlo llevado ante un tribunal, sea venezolano o norteamericano. Pero no, había ya una recompensa decidida por el FBI de 5 millones de dólares por él y por algún otro de los cabecillas del Tren de Aragua. Pero la cuestión, el otro precedente que se ha sentado, es lo que estoy diciendo, es decir, que ya no es un escudo como el que fundó Donald Trump en Miami junto con una serie de socios de América Latina, en el campo militar estamos hablando, ¿no? Porque luego está lo económico y lo político, sino que ya hay intervención de tropas en el terreno. O sea, esta es la primera vez que hay intervención de tropas en el terreno. O sea, sabemos que sí fueron a secuestrar a Maduro, pero de ahí a participar en una operación supuestamente antinarcóticos, antiterrorista, con tropas militares y dispositivos militares, es una cuestión diferente en tierra. Porque claro, en el Caribe lo han hecho desde ese dispositivo que desplegaron en septiembre del año pasado y que aparentemente sigue estando ahí permanentemente. Ya se ha quedado, definitivamente.
1: Vamos a escuchar al ministro del Interior de Venezuela, Diosdado Cabello, en el canal de televisión estatal. Dice que ya en Venezuela ya no quedaba Tren de Aragua.
2: Seguimos avanzando en este trabajo de luchar contra las bandas. Cada día son menos. Ah, dijeron no, porque Diosdado dijo que no había Tren de Aragua. No, aquí no había Tren de Aragua. No. Tren de Aragua fue echado de Venezuela. Echado. Quedaba un personaje. Y desafortunadamente
1: la operación María Dolores llega justo cuando Venezuela está buscando proyectar una imagen de apertura, de estabilidad. Hemos conocido pues la ley de hidrocarburos, la ley de minas, esta misma semana un acuerdo con la estadounidense General Electric para la recuperación del sistema eléctrico. ¿Cuál crees que es la estrategia? ¿Están lanzando un mensaje a los futuros inversores?
0: Pero también es una estrategia para el resto de la región. Es decir, todo esto se produce justo cuando en Ecuador la situación está muy complicada. Es el primer país en que empezó a haber colaboración estrecha y formal entre las Fuerzas Armadas del país y las de Estados Unidos, justo cuando se creaba ese escudo de las Américas en Miami, y ahí la situación no está controlada, lo hablaremos después. Entonces, yo creo que también es una señal al resto de la región. Uno de los temas conflictivos o tensos que tuvieron en su agenda entre el presidente Lula da Silva de Brasil y el de Estados Unidos en ese encuentro bilateral era precisamente que dos grupos dos cárteles de la droga brasileños fueron incluidos por Estados Unidos dentro de la lista de organizaciones terroristas. Y lo mismo está pasando con México. Es decir, que las señales, incluidas

0: unimos a estos grupos y entonces podemos hacer una operación atravesando fronteras y poniendo soldados en el terreno, lo cual en teoría va contra todo lo que ha defendido Trump frente a su electorado, de que no va a participar con tropas en el terreno. Y lo segundo es que, bueno, te puede salir bien, como fue el caso de la operación de secuestro de Maduro, pero puede salir mal en otros casos. ¿Y entonces qué hacemos? Claro, la opción del gobierno de Venezuela, que por un lado ha sido decir que han sido desarticulados unas estructuras de delincuencia, o sea, ni siquiera hablan de narcotráfico, y luego que fue neutralizado el cabecilla de la... neutralizado, o sea, no asesinado...
1: ¡Qué eufemismo!
0: O, claro, o eliminado, o en fin, lo que sea, ¿no? Y es que esa es la cuestión también de fondo de los expertos en lucha antinarcóticos, y es que dicen, pero vamos a ver, el Tren de Aragua a estas alturas ya era una estructura que se había distribuido en diferentes temas de negocios. ¿Por qué ocurre todo en el estado de Bolívar? Es el estado minero por excelencia, frontera con Brasil y con Guyana, y donde el Tren de Aragua fue el salto que dio de empezar a cobrar extorsiones, pasaron a controlar la minería ilegal en esa zona, que es de minas de oro. Ya sabemos que hay otro acuerdo entre los dos gobiernos sobre la explotación minera. Y el siguiente negocio que por el que se expandió al resto de la región era precisamente utilizar los corredores de narcotráfico, pero a través de los corredores migratorios de los venezolanos que huían de la presión del régimen. Entonces utilizaron a los emigrantes, primero, para traficar con ellos, pero segundo también como vías. Y de ahí se extienden a Trinidad y Tobago y todo eso. El Tren de Aragua, dice el señor Diosdado Cabello, ministro del Interior, que no existía. Bueno, en 2013, la segunda vez que el señor Guerrero Flores va a la cárcel, llegó a tener una oficina, montó un campo de béisbol en la cárcel, una discoteca y una piscina, además de zoológico. O sea, ese es el Tren de Aragua y el poder que llegó a tener en Venezuela.
1: Vamos a abrir un poco más el foco porque mencionabas el programa del Escudo de las Américas. Vamos a hablar de un país que es fundador, miembro fundador de ese programa, Ecuador. Tiene también una estrecha colaboración con Estados Unidos y muestra de ello ha sido la reunión que ha tenido el presidente Daniel Noboa con el secretario de Defensa de Estados Unidos este lunes en Washington, en la que elogiaba a Noboa por su estrategia ejemplar, decía, contra quienes amenazan la seguridad del hemisferio. El encuentro se producía horas antes de decretar una extensión del estado de excepción en el país.
2: Nuevo estado de excepción rige en 10 provincias y 3 cantones.
3: Decretó su 15º estado de excepción.
1: María Dolores, son 60 días más en 10 provincias, 3 municipios. La medida permite desplegar al ejército, mantener al ejército, suspender la inviolabilidad del domicilio y ampliar las facultades de las fuerzas de seguridad. Según el propio decreto, entre el 1 de mayo y el 12 de junio se han registrado más de 800 homicidios en las zonas afectadas. ¿Qué lectura haces de la aplicación de estas medidas que se consideran extraordinarias? ¿No hay otra manera de controlar la violencia en el país?
0: A ver, es que se ha militarizado por completo la seguridad pública, ¿no? Y eso teóricamente iba a dar resultados, junto con cárceles de extrema seguridad al modelo salvadoreño. Bueno, pues prácticamente un año después, además de abrirle las puertas al ejército norteamericano para que vuelva a tener una base allí en Ecuador y una estrecha colaboración, los resultados no se ven, porque tú las cifras que has dado justo del último mes es que llegan a 879 homicidios en escasamente mes y medio. Y entonces el presidente Noboa, que había habido una reducción del 20%, pero eso las cifras las propias cifras oficiales, o sea, no es que nos estemos inventando nada, las propias que da el gobierno. Toda esta reunión con el secretario de Guerra norteamericano no fue baladí, fue justo antes de decretarse ese. Pero es que el gobierno de Noboa, por medio de su ministro del Interior, había anunciado que no iba a haber un siguiente estado de excepción. Y entonces, de repente, sí lo hay, después de esa reunión en Estados Unidos, en un viaje que además fue un poco cuestionado en Ecuador, porque la situación no estaba muy tranquila y, bueno, la razón principal, más que esta, era el partido de fútbol que jugaba la Selección Nacional de Ecuador en Estados Unidos, que además perdió. Bueno, y después de eso se encuentra con un nuevo estado de excepción que no se explica exactamente. Lo único claro es que no va a haber toques de
1: también
0: queda.
1: También habían asesinado a una fiscal en unos días previos, la fiscal Alessandra Bravo, y a su hermana en Manta.
0: Bueno, fue un asesinato tremendo, porque fue a pleno día, iban en el coche, en teoría tenía protección, pero ¿por qué no iba la protección con él? Porque ni siquiera llevaba protección en esos minutos. Entonces, bueno, en esa zona ya ha habido algunos otros asesinatos y hostigamientos al personal del sistema judicial, no solo a fiscales, sino también a jueces. Se dice que es el tercer ataque a funcionarios de la Fiscalía en los últimos 3 años, pero son 40 en total en Ecuador en los últimos años, entonces es mucho. Pues es el cuestionamiento más grande que está habiendo, es decir, la seguridad no termina de llegar, ni siquiera de la mano de esa estrecha colaboración con Estados Unidos, con tropas norteamericanas allí, y sin embargo medidas obvias como son reforzar las instituciones que tienen que combatir la impunidad, el sistema judicial, no se toman. Uh-huh. O otro de los factores que está siendo muy criticado, no hay control de armas y está habiendo una profusión, de hecho hay unos datos ahí de que antes 6 de cada 10 homicidios eran por arma blanca y ahora se ha invertido por completo. Y luego pues el narcotráfico sigue bastante, goza de bastante buena salud. Y ya está bastante claro, al menos para quienes siguen Ecuador al detalle, que tiene mucho que ver con que el Pacífico se ha vuelto la ruta principal, que Ecuador tiene muchos puertos, parece que no son tanto los puertos públicos sino los puertos privados, es decir, por donde sale la exportación principal de Ecuador, que es el banano. Y de hecho hemos visto aquí, hablábamos antes del tren de Aragua, el tren de Aragua también se ha extendido a Europa. Bueno, pues las incautaciones de alijos de cocaína a través de la exportación del banano, eso ya van varios casos que hemos sabido, ¿no? Ajá. O sea, que es a través de los contenedores y de esos puertos. Entonces, bueno, vamos a ver en qué queda, porque no se ve que esté habiendo demasiados resultados de esa política.
1: De mano dura, ¿verdad? De nuevo. Bueno, y de nuevo, esta semana en Haití lo hemos tenido en el centro de la agenda internacional debido a la visita del secretario general de Naciones Unidas, Antonio Guterres. Vamos a escucharle.
4: Haití no demanda pas la charité.
1: Haití no está pidiendo caridad, está pidiendo al mundo que cumpla su palabra. Haití no puede esperar, ha alertado el líder de la ONU, que defiende la situación como la crisis más severa, dice, del hemisferio occidental. El mensaje es claro, María Dolores: sin seguridad no habrá salida política en un país donde las bandas controlan hasta el 90% de Puerto Príncipe y más de 6 millones de personas necesitan ayuda humanitaria. ¿Crees que llega tarde esta acción de la comunidad internacional?
0: A ver, es que ha habido otras acciones de la comunidad internacional anteriores. De hecho, hasta el nombre de la misión de paz que va a estar gestionando la situación en Haití ha cambiado. Antes era una misión multinacional de apoyo a la seguridad, ahora se llama Fuerza de Represión de las Pandillas directamente. Da la impresión de que cuando cambió la administración norteamericana en el año pasado y entró Trump y todo eso, no querían contribuir a esta cosa. Ya sabemos que son les da alergia a los organismos multilaterales. Bueno, entonces esa misión, que estaba encabezada por Kenia, fue desarticulada literalmente. Y se creó esta nueva con un nombre mucho más apropiado del instinto bélico de esta administración, pero claro, que está formado, no vayas a creer que por norteamericanos, sino por chadianos, o sea, gente de un montón de países, africanos y árabes. Pero no terminan de llegar, es decir, se suponía que tenía que tener 5.500 miembros, ya han llegado bastantes, pero además están haciendo un estilo de operaciones al estilo, digamos, de la concepción norteamericana de la seguridad, a través de drones. Y entonces eso está ocasionando un montón de heridos y de fallecidos en las acciones. De hecho, más del 50% de los muertos que ha habido en Haití en el último tiempo, que han sido 2.370 en los 5 meses de 2026 y 1.100 heridos, pues más de la mitad son por las fuerzas policiales y son en acciones de estas con drones, que son un poco caóticas en medio de tumultos de gente. Vamos a ver en qué queda, pero Estados Unidos como que no ha querido apoyar esta cuestión hasta que no estuviera colocadas todas las piezas. Una era la misión internacional, que la han cambiado de sentido y de composición, y la otra era el presidente. O sea, había un consejo de transición hasta las elecciones, pero ahora ya hay un empresario que ha vivido mucho tiempo en Estados Unidos y que es del gusto de esta administración, Alex Didier Filsemé, que se reunió, por cierto, con Antonio Guterres y que esperemos que dé resultado.
1: Bueno, y además esta reclamación de la ONU llega en un momento en el que ha recibido Haití un duro golpe a la defensa del país, el secuestro de James Boyard, inspector general de la policía haitiana. Claro, vemos que las pandillas pueden alcanzar a una figura clave del aparato de seguridad, entonces parece claro que necesitan ayuda externa, ¿no?, para salir de ahí. Bueno, María Dolores, quiero terminar con unas declaraciones de la presidenta mexicana Claudia Sheinbaum, que ve posible un encuentro con Felipe VI.
5: Es probable que sí, todavía está Relaciones Exteriores viendo con la Cancillería de España.
1: Y hoy lo ha confirmado la Casa Real, parece que por fin vamos a tener esa imagen que ponga fin, no sé, definitivamente a los años de tensiones diplomáticas a cuenta de la conquista.
0: El fútbol hace milagros, aparentemente. Yo no soy tan futbolera, pero entre que Haití ha llegado a la eliminatoria final, el país más pequeño y más pobre, no solo del continente americano, y que se vaya a enfrentar al gigante de Brasil, es ya como una cosa que en Haití, bueno, es la única ilusión que les ha entrado en los últimos tiempos. Pero también será el escenario de ese encuentro entre nuestro rey Felipe VI y la presidenta de México, que no se verán en el propio partido, sino en la capital de México, el 26 de junio, justo antes del partido que tendrá la selección española.
1: Pues estaremos muy pendientes de esa foto. Gracias, María Dolores, que por cierto este domingo tenemos elecciones en Colombia, segunda vuelta de las presidenciales. Hemos estado esta semana muy pendientes de todo lo que
0: nos ha lo hemos comido
1: ayer
0: en el análisis, pero sí, nos tocará el posterior, que será igual de complicado.
1: Eso te iba a decir, que te emplazo a la semana que viene para comentarlo. Gracias.
0: Nos seguimos.
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1: En 2015 el galeón español San José fue localizado frente a las costas de Colombia. Es todavía hoy uno de los descubrimientos arqueológicos submarinos más importantes del mundo por los tesoros que transportaba. El hallazgo desató una batalla por la propiedad del pecio entre los gobiernos de Colombia, España y empresas privadas de cazatesoros, que continúa hoy 11 años después. Nuestro compañero Francisco Carrión ha hablado del galeón y de la colección Quimbaya con la viceministra de los Patrimonios de Colombia de visita esta semana en Madrid.
7: Tras confirmarse la localización del galeón español San José en aguas de Cartagena de Indias,
8: hoy el presidente Juan Manuel Santos insiste en que es patrimonio de los colombianos, aunque está dispuesto a combatirlo con la humanidad.
9: Y el galeón es un patrimonio de los colombianos, para los colombianos.
7: Cargado con oro y piedras preciosas,
10: ha pasado más de una década, pero el destino del galeón San José sigue lejos de resolverse. El navío español naufragó en 1708 frente a las costas de Cartagena de Indias, víctima de los cañonazos de una escuadra británica. Desde que fueron localizados sus restos, el pecio se ha convertido en uno de los grandes debates patrimoniales del mundo. España sostiene que se trata de un buque de Estado protegido por el principio de inmunidad soberana. Colombia, por su parte, lo considera patrimonio arqueológico. La cuestión sigue siendo especialmente sensible. Lo reconoce la ministra colombiana de Patrimonios, Saya Vergara, de visita esta semana en España.
11: Es un tema bastante delicado, que además tiene unas reservas porque tiene unos procesos jurídicos.
10: A nuestra pregunta, Vergara evita responder si el galeón San José puede considerarse un patrimonio compartido entre Colombia y España. Bogotá llevó a cabo el año pasado la primera exploración arqueológica del buque. Vergara asegura, sin embargo, que España no ha mostrado interés en participar en futuras campañas.
11: La investigación del galeón siempre ha estado abierta a posibles alianzas. Por ahora está ralentizada por temas de las demandas. No hemos recibido propuestas de cooperación científica por parte de España.
10: Las aguas bajan menos revueltas en otros asuntos. En los últimos 4 años, Colombia ha recuperado más de 1 millar de bienes arqueológicos que permanecían en España.
11: Son 1.194 objetos arqueológicos. Esto es histórico en el país.
10: La cooperación entre ambos gobiernos también es total en la colección Quimbaya. más de un centenar de piezas precolombinas que llegaron hace más de un siglo a España.
11: No es un asunto del oro como tal, es un tema de un conjunto de piezas que forman un universo que habla de un tiempo, de una cultura, de una espiritualidad, etc.
10: Un tesoro de oro y cobre tallado por los orfebres quimbayas, una cultura que habitó el centro de Colombia y que se muestra en el Museo de América de Madrid. Su repatriación, reconoce la viceministra, se enfrenta a no pocos desafíos.
11: Es muy complejo porque cuando tú hablas del retorno de una colección como la quimbaya, te enfrentas a varios problemas. ¿A quién se le devuelve? Porque los quimbaya ya no existen.
10: Una realidad que ha llevado a Bogotá a guardar en un cajón la petición de devolución que presentó hace ahora 2 años.
11: Sí, se quería de vuelta, pero evidentemente pues hay unas relaciones diplomáticas y demás, y pues el momento no permitió que se avanzara en eso. Entonces lo que se acordó fue hacer esa digitalización de las piezas, hacer talleres en torno a esa exposición virtual y pues dejar el tema un poco en lo pedagógico, ¿no?
10: Desde Colombia insisten que son tiempos de cooperar. Mientras tanto, el Galeón San José y la colección Quimbaya seguirán esperando a que la diplomacia y la política decidan, plantado cada uno de ellos en una orilla opuesta del Atlántico.
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1: Y cerramos con música porque los premios Grammy han anunciado cambios importantes a Alberto Ortiz para su próxima gala.
13: Sí, son cambios que beneficiarán a los artistas asiáticos y a los latinoamericanos, como Rosalía, quien escuchamos ahora con Malamente. Estos cambios anunciados para la edición de 2027 no solo incluyen más premios, también habrá reconocimientos específicos para el mercado iberoamericano con una categoría para la mejor canción latina, que tendrá la misma importancia pues que las actuales que premian géneros como el rock, el rap o el country. No es que los artistas latinoamericanos más exitosos necesitasen más oportunidades, porque recordemos que este año Bad Bunny se hizo con el Grammy al mejor disco del año. Pero ahora tendrán más posibilidades con premios específicos para la música latina y con más de 100 categorías, algo que no ocurría, Raquel, desde 2012.

Pues bueno, no necesitaban más ayuda los artistas latinoamericanos tan exitosos como Bad Bunny, pero bueno, no les viene mal un empujoncito. Hasta aquí nuestro programa de hoy. Mañana más información iberoamericana. Que pasen una feliz tarde.

0: gracias por estar aquí, de verdad. Para mí es bien importante que estén aquí. Cada uno de ustedes significa mucho para mí. Así que vamos para la foto, vengan para acá, métase todo el mundo, todo el corillo, vamos.
1: Hemos analizado las noticias más importantes de la actualidad de América. Una nueva entrega la próxima semana. 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

0: Hablar de género no implica pensar en un problema que les importa solo a las mujeres. Hablar de género es una cuestión de humanidad. Hola, mi nombre es Elsa Guerra y soy docente investigadora de la Universidad Andina Simón Bolívar, sede Ecuador. Y quiero contarles sobre una investigación que incidió en mi vida, que me ayudó a aprender desde otras perspectivas y relacionar tres categorías fundamentales: el derecho, la pedagogía y el género. Esta se denomina Hacia una pedagogía crítica de género, una propuesta para las carreras de derecho en Ecuador.
1: Segunda parte.
0: La investigación evidencia la importancia de promover competencias de género tanto en estudiantes como en docentes, tomando una perspectiva latinoamericana, andina y descolonizadora. Para ello, es necesario innovar en los métodos, estrategias, recursos y ambientes de aprendizaje para que se permita una educación en derecho rehumanizadora, integral, crítica, creativa, con conciencia crítica, donde el enfoque de género sea un eje rector. En el caso de varias carreras de derecho del país, se observa avances considerables que superan una educación meramente conductista, tradicional e insensible a los temas de género, para constituirse en un espacio en disputa donde hay todavía una estructura patriarcal persistente y también iniciativas de cambio. Lastimosamente, todavía la violencia de género es un acto educativo en muchas de las carreras de derecho, que se reproduce dentro y fuera del aula y que debe ser eliminada para cristalizar los derechos de las diversidades.
1: Puntos a observar.
0: Además, el trabajo sugiere revisar si las instituciones educativas continúan reproduciendo brechas de género mediante la monopolización de hombres y ciertos prototipos de mujeres en los espacios de dirección, gestión educativa y de docencia. Sugiere potenciar campos de investigación que desde las epistemologías feministas y de género conecten debates entre el género, la interseccionalidad y el derecho, la sociedad, el poder, el Estado, el mercado y la naturaleza. Sugiere además reformular los estatutos y otras normas de las instituciones de educación superior, como los códigos de ética, para incluir mandatos directos de transversalidad, enfoques diferenciales, entre ellos el de género y el de interculturalidad crítica. Mientras no se actúe asumiendo este escenario como un problema institucional articulado a la calidad educativa y la garantía de los derechos en la educación, las personas continuarán enfrentándose a un rostro patriarcal presente en varias de las carreras de derecho en Ecuador y en el derecho en sí mismo. Por lo tanto, una pedagogía crítica de género que se impulsa en esta investigación no solo transforma la educación jurídica, sino al derecho, al rehumanizarlo, logrando desmontar la discriminación estructural y la reproducción de discursos heterocis patriarcales.
1: Conclusión.
0: Espero que esta propuesta expuesta en esta investigación pretenda constituirse en una semilla frente a la posibilidad de construir parámetros educativos emancipadores. Cabe mencionar que esta contribución debe ser debatida, interpelada, alimentada con las voces de las diversas identidades en el marco de una democracia participativa y deliberativa, donde sus posturas sean escuchadas y acogidas como premisa de un proyecto sólido, digno y contrahegemónico. Les invito a leer esta investigación.
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3: El Mundial 2026 entra en su fase más intensa de la etapa de grupos. Hoy se juega una jornada clave, con 6 partidos que pueden empezar a definir clasificados y eliminados, mientras las grandes selecciones buscan asegurar su continuidad en el torneo. Ayer, Cristiano Ronaldo fue protagonista absoluto con un doblete que lo llevó a una marca histórica. 10 goles en Copas del Mundo, superando a Eusebio como máximo goleador portugués en mundiales y convirtiéndose además en el único jugador en anotar en 6 ediciones mundialistas distintas. Con ese contexto, el torneo sigue entrando en territorio de definición. FIFA confirmó que en esta fase del torneo la carga física está generando un aumento en las pausas de hidratación obligatorias en partidos disputados en horarios de mayor temperatura. El organismo ya analiza ajustes en la gestión de calendarios para las próximas fechas, debido al impacto del calor en el rendimiento de los jugadores. En partidos jugados bajo condiciones de alta temperatura, los cuerpos técnicos están realizando hasta 2 pausas oficiales de hidratación por encuentro, algo que no se veía con esta frecuencia en ediciones anteriores. En la jornada de hoy conoceremos a los primeros eliminados del Mundial. Tendremos 6 partidos. A las 14 horas, Suiza ante Canadá, Bosnia y Herzegovina contra Qatar. A las 17 horas, Escocia versus Brasil y Marruecos frente a la selección de Haití. A las 20 horas, República Checa versus México y Sudáfrica ante Corea del Sur. Un duelo de alto voltaje entre 2 selecciones con realidades distintas, pero con el mismo objetivo de clasificar, será Escocia ante Brasil. La selección verde-amarela llega como una de las selecciones más sólidas del torneo, con un ataque que ha mostrado gran eficacia en las primeras jornadas. Brasil ha mantenido el arco en cero en más del 60% de sus últimos partidos en fase de grupos mundialistas, mostrando su fortaleza defensiva en estas instancias. Escocia, en cambio, representa una de las sorpresas competitivas de esta fase, con un bloque físico y ordenado que ha sabido complicar a rivales de mayor jerarquía. En el duelo mundialista de hoy, conoceremos más a Vinicius Jr. y a Scott McTominay. Vinicius Jr., participación directa en más de 40 acciones de gol, goles más asistencias, en el último ciclo de selecciones y competiciones internacionales combinadas. Es uno de los jugadores con mayor número de regates completados por partido en este mundial. Cuando Vinicius marca o asiste, Brasil mantiene un porcentaje de victoria superior al 80%. Scott McTominay fue el máximo goleador de Escocia en la fase clasificatoria europea, algo inusual para un mediocampista. Participó directamente en más del 30% de los goles de su selección durante la clasificación. Es el jugador con mayor impacto físico en el mediocampo escocés, liderando en duelos ganados y recuperaciones. Una jornada de 6 partidos que puede empezar a definir clasificados. Brasil busca imponer jerarquía. México quiere cerrar su grupo con autoridad. Y el Mundial sigue mostrando que no hay margen de error. 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
5: 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Amigos, bienvenidos nuevamente a la Sala de Conciertos de Voz Andina Internacional. Su anfitrión, Alejandro Suárez, les saluda como siempre y les da a conocer a nuestros invitados de hoy, el pianista Louis Lochtie y los directores Thomas Fury, George Pelivanian y Enrique Batis. Estarán con nosotros la Orquesta Capella Istropolitana, la Orquesta Residente de La Haya y la Orquesta Filarmónica de la Ciudad de México. Escucharemos música de Francesco Geminiani, de Franz Liszt y de Silvestre Revueltas. Iniciaremos con el concierto grosso en si mayor, opus 3, número 5, de Francesco Geminiani. El nombre de Francesco Geminiani se encuentra probablemente entre aquellos a los cuales la posteridad no les ha hecho todavía la justicia que les corresponde. Fue alumno de Scarlatti y de Corelli, luego de haber recibido sus primeras lecciones de violín de su padre, a quien más tarde sucedió en el puesto de profesor de la Capella Palatina, la principal institución musical de entonces en Lucca. Fue relevado de sus obligaciones en la capella en 1710 a causa de sus frecuentes ausencias. A partir de entonces iniciaría un casi interminable recorrido por varias ciudades de Italia y del resto del continente europeo, así como de Inglaterra. Se le reconoció como uno de los más grandes violinistas de su época. Aparte de prolífico compositor y de extraordinario intérprete, fue un excepcional teórico de la música. Sus tratados, sobre todo de técnicas para la interpretación del violín, siguen siendo muy útiles. Ha salido al escenario Thomas Fury. Ya en el podio, se dispone a dirigir enseguida a la Orquesta Capella Istropolitana en la interpretación del concierto grosso opus 3, número 5, en si mayor, de Francesco Geminiani.

Los aplausos del público son para la orquesta Capella Metropolitana y para su director, Thomas Fury, por la interpretación del concierto grosso Opus 3, número 5, de Francesco Geminiani. Vamos a oír ahora el concierto para piano número 3, S-125, Opus póstumo, de Franz Liszt. De entre las 9 piezas que Liszt escribió para piano y orquesta, 4 son conciertos. El tercero de ellos, en la tonalidad de mi menor, tiene un origen incierto. El propio compositor nunca hizo referencia alguna a esta obra, y algunos estudiosos sostienen que su partitura, cuyos fragmentos quedaron dispersos en al menos 3 ciudades europeas, correspondería más bien a los esbozos de su primer concierto para piano. Se supone que el concierto número 3 habría sido escrito en 1839, aunque algunos sostienen que no habría sido concluido sino hasta 1847. Liszt nunca lo revisó. La obra permaneció casi desconocida hasta 1989, en que un estudioso de la Universidad de Harvard lo identificó y se propuso reestructurarlo a partir de los fragmentos que fueron hallados en Weimar, Nuremberg y Leningrado. La primera interpretación de esta obra tuvo lugar en 1990 por la Orquesta Sinfónica de Chicago con Guanina Falskowska al piano. Ha salido al escenario el pianista Louis Lochtie. Con él, York Pelivanian, quien sube al podio para dirigir enseguida al señor Lochtie y a la orquesta residente de La Haya en la interpretación del concierto para piano número 3 en mi menor, S-125, opus póstumo, de Franz Liszt.

Ha sido el concierto para piano número 3 en mi menor S-125, opus póstumo de Franz Liszt. Fue solista en el instrumento Louis Lochtie. Georg Pelivanian dirigió a la orquesta residente de La Haya. Enseguida escucharemos de Silvestre Revueltas La noche de los mayas. Silvestre Revueltas, el más prestigioso compositor mexicano del siglo XX, junto a Carlos Chávez, nació el 31 de diciembre de 1899 en Santiago Papasquiaro, estado de Durango. Su padre, un comerciante de poco éxito, advirtió a tiempo las cualidades musicales de su hijo, a quien envió para estudiar violín, primero en Ciudad de México y luego en Austin, Texas y en Chicago. Después de su segunda permanencia en esta ciudad, entre 1922 y 1924, volvió a su país natal para ofrecer varios recitales, frecuentemente acompañado por Carlos Chávez, quien en 1928 le nombró su asistente en la dirección de la recién formada Orquesta Sinfónica de México. Desavenencias posteriores con Carlos Chávez obligaron a Silvestre Revueltas a separarse de la Orquesta Sinfónica de México y fundar otro grupo, la Orquesta Sinfónica Nacional. Alternaba sus actividades como director y profesor de música en el Conservatorio Nacional, en donde desarrolló además una activa labor en pro de la causa de los trabajadores y los artistas jóvenes. Sus inclinaciones socialistas le condujeron inclusive a colaborar con el gobierno republicano español. Por desgracia, su aflicción al alcohol, las crisis económicas y la muerte de sus dos hijas le desgastaron física y moralmente. La muerte le sorprendió el 5 de octubre de 1940, solo y pobre, la misma noche del estreno de su última obra, el ballet infantil El Renacuajo Paseador. Hay coincidencia en considerar que la mejor pieza que compuso Silvestre Revueltas fue el poema sinfónico La noche de los mayas. Escrita en 1939, es una evocación de los ritmos y melodías de los antiguos indígenas en forma de un festival intenso, colorido, a veces frenético, en el que se dejan escuchar, junto a la orquesta, varios grupos de instrumentos autóctonos. Es sin duda una de las piezas mejor concebidas y estructuradas de la literatura musical mexicana del siglo XX. A salir al escenario, Enrique Batis. Sube al podio, levanta la batuta y se dispone a dirigir enseguida a la Orquesta Filarmónica de la Ciudad de México en la interpretación de La noche de los mayas de Silvestre Revueltas.

0: Fue La Noche de los Mayas de Silvestre Revueltas. Interpretó la Orquesta Filarmónica de la Ciudad de México bajo la dirección de Enrique Batis. Queridos amigos, hemos concluido así nuestro programa de hoy. No dejen de acompañarnos en nuestro próximo programa, siempre en la sala de conciertos de Voz Andina Internacional. Se despide de ustedes su anfitrión, Alejandro Suárez. La sala de conciertos de Voz Andina Internacional cierra su telón. Gracias por acompañarnos. Nuestra cordial invitación para que estén con nosotros en nuestro próximo programa.
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0: Hola, mi nombre es Fabián Romero, soy profesor de Derecho Tributario y Derecho Económico de la Universidad Católica de Cuenca. Con apoyo del Fondo de Investigaciones de la Universidad Andina Simón Bolívar, sede Ecuador, desarrollé el trabajo que lleva por título Análisis de las Ordenanzas Municipales en Materia Tributaria, circunscrito a tasas y a contribuciones especiales expedidas por el Consejo Municipal de Cuenca, periodo 2014-2017, un estudio a partir del análisis económico del derecho.
1: Objetivos de la investigación.
0: La presente investigación tuvo como objetivo principal emplear el análisis económico del derecho, en adelante AED, como una herramienta integral para enriquecer la regulación de diversas actividades a través de la legislación, enfocándose en las ordenanzas tributarias locales, específicamente tasas y contribuciones especiales emitidas por el Consejo Municipal de Cuenca entre 2014 y 2017. Se buscó abordar la necesidad de un análisis económico detallado desde la perspectiva del AED. El propósito fue evaluar la eficiencia, equidad y transparencia de estas normativas con la finalidad de mejorar la toma de decisiones de las autoridades municipales.
1: Problema de investigación.
0: La complejidad inherente a la creación de normativa tributaria, especialmente en el ámbito local, plantea desafíos significativos que van más allá de la mera aplicación de principios legales. En el caso específico del ámbito de la investigación, se identifica una brecha crítica relacionada con la ausencia de un análisis económico exhaustivo desde la perspectiva del AED. La problemática se manifiesta en la falta de una evaluación sistemática de las implicaciones económicas de estas normativas, lo que resulta en la opacidad de los elementos económicos subyacentes. Esta carencia obstaculiza la capacidad de evaluar la eficiencia, equidad y transparencia de las ordenanzas tributarias locales. La investigación, por ende, se enfrenta al reto de colmar este vacío metodológico al abordar las siguientes interrogantes. ¿Cómo afecta la falta de un análisis económico detallado a la eficiencia de las tasas y contribuciones especiales establecidas por las ordenanzas municipales del Consejo Cantonal de Cuenca? ¿Cuáles son las implicaciones de la opacidad económica en la equidad de estas normativas tributarias locales y cómo impactan en la distribución de la carga fiscal entre los contribuyentes? ¿De qué manera la incorporación del AED en la elaboración y aplicación de las normativas tributarias locales podría contribuir a una gestión más eficiente, equitativa y transparente en el ámbito municipal? Al abordar estas cuestiones, la investigación busca no solo identificar las deficiencias existentes, sino también proponer enfoques metodológicos y prácticas que contribuyan a una gestión tributaria más eficiente, equitativa y transparente en el ámbito municipal.
1: Lo que se analiza en la investigación.
0: La presente investigación plantea a la AED y sus postulados como una herramienta válida que nutra con elementos subjetivos la compleja tarea de regular un sinnúmero de actividades a través de la legislación, considerando que si bien el conocimiento legal es de suma importancia, no podemos suponer que el mismo resulta suficiente para solucionar problemas legales, menos aún problemas de diferente naturaleza, motivo por el cual se analiza esta importante simbiosis entre el derecho y la economía. La AED se sumerge en la teoría microeconómica examinando cómo las leyes afectan el comportamiento y cómo los individuos responden a los incentivos legales. La relación simbiótica entre derecho y economía destaca que, mientras el derecho necesita entender las consecuencias del comportamiento, la economía requiere comprender los fundamentos de los mercados. Esta interdisciplinariedad fortalece las bases para la toma de decisiones legales. En el análisis se destaca la importancia de ver el derecho como un sistema interrelacionado y la necesidad de herramientas de diversas disciplinas. Se explora la relación entre derecho, su costo económico y la necesidad de equilibrar eficiencia y justicia. Se revisa la premisa errónea de que los derechos fundamentales no tienen costo, destacando la correlación de responsabilidades entre el sector privado y público.
1: ¿Cuáles fueron los resultados de la investigación?
0: La falta de un análisis económico detallado afecta significativamente la eficiencia de las tasas y contribuciones especiales establecidas por las ordenanzas municipales del Consejo de Cuenca. se observa un desequilibrio financiero en varias tasas, como las de servicios ambientales y explotación de materiales pétreos, donde los ingresos generados no cubren los costos operativos asociados. La opacidad económica tiene implicaciones directas en la equidad de las normativas tributarias locales, generando desafíos en la distribución justa de la carga fiscal entre los contribuyentes. La carencia de datos actualizados y análisis económicos claros dificulta la comprensión por parte de la ciudadanía y las autoridades sobre la estructura y el impacto real de estos tributos. La incorporación del análisis económico del derecho en la elaboración y aplicación de normativas tributarias locales puede ser clave para lograr una gestión más eficiente, equitativa y transparente en el ámbito municipal de Cuenca. Estos resultados destacan la necesidad urgente de considerar el análisis económico del derecho como una herramienta integral para mejorar la calidad de las normativas tributarias locales, promoviendo una gestión más eficiente y equitativa.
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0: Mi nombre es Gerwin Córdoba, magíster en Relaciones Internacionales con mención en Negociaciones Internacionales y Manejo de Conflictos por la Universidad Andina Simón Bolívar, sede Ecuador. Y gracias al Comité de Investigaciones de la Universidad, en el año 2018 realicé el documento titulado Política Exterior de Ecuador en el periodo 2009-2016 entre la ideología y el pragmatismo.
1: Desarrollo del tema.
0: La investigación en mención tuvo como punto de partida la llegada de Rafael Correa a la presidencia de Ecuador en el año 2007. Esto es importante, puesto que el enfoque de la política ecuatoriana cambió su rumbo. Del tipo neoliberal se pasó al denominado socialismo del siglo XXI, lo cual también se plasmó en la política exterior y significó que las relaciones internacionales del país, tanto a nivel regional como global, se modificaran drásticamente. Este cambio fue acompañado por altos niveles de control por parte del gobierno central. Así, el presidencialismo tuvo un peso importante en este periodo. Sin embargo, a pesar de autodenominarse como un gobierno de izquierda, se evidenciaron ciertas decisiones en la política exterior, las cuales podrían verse como opuestas a los principios propugnados. El espacio temporal de análisis es el correspondiente a los años 2009 al 2016. Esto debido a que a finales de 2008 se aprobó la nueva Constitución de Ecuador, donde se establece el marco regulatorio de la política exterior del país y además se otorgó muchas atribuciones al Poder Ejecutivo. En el periodo en mención se identifica que la política exterior del país tuvo características tanto ideológicas como pragmáticas.
1: Uno de los episodios.
0: Un ejemplo de lo mencionado fue el episodio de las negociaciones para la firma del Tratado de Libre Comercio entre la Comunidad Andina y la Unión Europea. En el año 2009, siguiendo una ideología de izquierda, Ecuador se separó de las negociaciones que se llevaba en conjunto con Perú y Colombia debido a que se promulgó un abierto rechazo por parte del presidente ecuatoriano hacia la firma del TLC conjunto. Sin embargo, durante el año 2013, Ecuador se convirtió en un país de renta media alta, lo cual ocasionó que la Unión Europea ya no renovaría el sistema general de preferencias arancelarias con Ecuador. Como consecuencia, los productos ecuatorianos como pescado, banano, flores, café, palmito, entre otros, ya no estarían exonerados de las tasas arancelarias, afectando aproximadamente al 60% de productos exportados. Esto incrementaría el precio final, generando pérdida de competitividad frente a otras regiones geográficas y países vecinos como Perú y Colombia, quienes ya contaban con este acuerdo comercial. Frente al complicado escenario que se debía afrontar y a pesar de ir en contra de los principios ideológicos difundidos, se firmó el acuerdo comercial entre Ecuador y la Unión Europea en julio de 2014, mismo que se ratificó a finales del año 2016, tanto por la Asamblea Nacional de Ecuador, así como el Congreso de la Unión Europea, y entró en vigencia desde el 1 de enero de 2017.
1: Conclusiones de la investigación.
0: En base a la investigación desarrollada, concluyo que tanto la ideología como el pragmatismo en la política exterior de Ecuador durante el periodo analizado fueron aspectos complementarios más que opuestos o irreconciliables. A pesar de existir cierto grado de discrepancia, ambos fueron compatibles e interrelacionados. Esta mezcla entre ideología y pragmatismo no necesariamente se transforma en inconsistencia o incoherencia. Por el contrario, refleja la dinámica tensión existente entre lo deseable y lo realizable. El documento está publicado en el repositorio de la Universidad Andina Simón Bolívar y está disponible para su descarga.
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0: Somos Miguel Herrera, docente e investigador del área de educación de la Universidad Andina Simón Bolívar.
1: Y Nela Escala, investigadora doctoral en el programa de educación ITIC de la Universidad Huberta de Cataluña e investigadora asociada en la Universidad Andina Simón Bolívar.
0: Hoy les queremos compartir el trabajo que realizamos en el proyecto Experiencias Educativas que Integran las Artes mediadas por las TIC en la educación primaria para potenciar la implicación de los y las estudiantes dentro y fuera del aula. Bienvenidos y bienvenidas.
2: Elementos clave.
1: Este proyecto de investigación parte de una pregunta que nos interesaba comprender, que es cómo los docentes y las instituciones culturales perciben la integración de las artes en el currículo para crear situaciones de aprendizaje que involucren a los estudiantes a través del uso de las tecnologías y recursos digitales. Y aquí me gustaría compartir una definición de lo que es la integración de las artes en la educación. Y para esto, tomo la definición que hace Silverstein y Lane del Kennedy Center for Performing Arts, en el cual dicen que la integración de las artes en el currículo se entiende como un enfoque de enseñanza-aprendizaje donde los estudiantes construyen un conocimiento mediante una forma de arte. Y así se implican en un proceso creativo que conecta el arte con otras áreas de conocimiento para promover un aprendizaje entre ambos. Se ha hablado mucho sobre los beneficios que supone la integración de las artes en los contenidos curriculares, como una forma de potenciar la experiencia, comprensión, retención de conceptos, aprendizajes desde múltiples perspectivas, etc. Pero también cómo esto puede ayudar al desarrollo de competencias transversales como la creatividad, la comunicación, colaboración, pensamiento crítico y también las competencias digitales y sobre todo las socioemocionales.
2: Un contexto.
1: Con este contexto, queríamos entender qué pasaba en Ecuador, específicamente con las escuelas y las instituciones culturales. Por tanto, el objetivo de esta investigación fue explorar y describir las experiencias educativas que integran las artes en el currículo haciendo uso de las tecnologías y recursos digitales y cómo los docentes usan estas experiencias y recursos para generar otras situaciones de aprendizaje que promuevan una mayor interacción e implicación en los estudiantes y que, por tanto, favorezca en su proceso de aprendizaje.
2: Metodología.
0: Para esta investigación, llevamos a cabo una metodología etnográfica cualitativa, incluye un análisis documental a través

0: una revisión sistemática de la literatura y una serie de entrevistas semiestructuradas con un conjunto de actores clave identificados a partir de un mapeo previo. Con esta información, se establecieron contactos con organizaciones del sector público y privado, tanto de la academia como de organizaciones sociales y culturales, y también con la comunidad educativa de escuelas públicas, fiscomisionales y particulares. En total, se realizaron 34 entrevistas que recogieron las opiniones y percepciones de 14 instituciones socioculturales y 6 escuelas, representando diversos entornos educativos. Los resultados que tuvimos fueron significativos y los estructuramos a partir de 5 categorías de análisis relacionadas con las experiencias educativas que integran las artes en el currículo, la colaboración entre docentes e instituciones culturales, los factores que influyen las experiencias de integración de las artes en el currículo en el contexto de las escuelas, los beneficios de la integración de las artes en la educación y el papel que juegan las TICs en esta integración.
1: Conclusiones. Algunas de las conclusiones que sacamos de esta investigación es que existe un claro interés en integrar las artes en el currículo, pero hace falta un enfoque interdisciplinario. Por otro lado, las experiencias educativas se centran en el aprendizaje experiencial a través de proyectos reflexivos que abordan cuestiones culturales, sociales y ambientales, promoviendo la participación del alumnado y el desarrollo de competencias relacionadas con la convivencia, autonomía e implicación comunitaria. En este sentido, las iniciativas varían ampliamente desde salidas educativas a museos hasta proyectos de reciclaje, huertos escolares y producciones teatrales. Queremos resaltar que las experiencias más exitosas destacan la competencia socioemocional de los estudiantes y establecen conexiones sólidas con las familias y la comunidad. Un aspecto importante para que se den este tipo de proyectos es la colaboración con entidades culturales y especialistas en arte en cuanto a la transferencia de estrategias de enseñanza en el aula de clases. Esto realmente es muy valorado por el profesorado. Y para que los proyectos sean sostenibles y perduren en el tiempo, es muy importante una colaboración permanente bajo un enfoque de asesoría colaborativa. Finalmente, a pesar de la evidencia de que las tecnologías y recursos digitales enriquecen las experiencias de aprendizaje, luego de la pandemia, con el retorno a las clases presenciales, no se ha aprovechado la experiencia acumulada por escuelas e instituciones culturales en este periodo y no se ha dado continuidad a este tipo de intervenciones.
2: Difusión.
0: Este proyecto se ha presentado en diversos encuentros nacionales e internacionales, incluyendo una conferencia en Artes, Humanidades, Ciencias Sociales y Educación desarrollada el año pasado en París, y ha sentado las bases para un proyecto en el que colaboraremos con una escuela pública y una entidad cultural en el desarrollo de una intervención para la integración de las artes en el currículo que pueda servir como modelo a otras escuelas e instituciones culturales.
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3: El Mundial 2026 entra en su fase más intensa de la etapa de grupos. Hoy se juega una jornada clave, con 6 partidos que pueden empezar a definir clasificados y eliminados, mientras las grandes selecciones buscan asegurar su continuidad en el torneo. Ayer, Cristiano Ronaldo fue protagonista absoluto con un doblete que lo llevó a una marca histórica. 10 goles en Copas del Mundo, superando a Eusebio como máximo goleador portugués en mundiales y convirtiéndose además en el único jugador en anotar en 6 ediciones mundialistas distintas. Con ese contexto, el torneo sigue entrando en territorio de definición. FIFA confirmó que en esta fase del torneo la carga física está generando un aumento en las pausas de hidratación obligatorias en partidos disputados en horarios de mayor temperatura. El organismo ya analiza ajustes en la gestión de calendarios para las próximas fechas, debido al impacto del calor en el rendimiento de los jugadores. En partidos jugados bajo condiciones de alta temperatura, los cuerpos técnicos están realizando hasta 2 pausas oficiales de hidratación por encuentro, algo que no se veía con esta frecuencia en ediciones anteriores. En la jornada de hoy conoceremos a los primeros eliminados del Mundial. Tendremos 6 partidos. A las 14 horas, Suiza ante Canadá, Bosnia y Herzegovina contra Qatar. A las 17 horas, Escocia versus Brasil y Marruecos frente a la selección de Haití. A las 20 horas, República Checa versus México y Sudáfrica ante Corea del Sur. Duelo de alto voltaje entre 2 selecciones con realidades distintas, pero con el mismo objetivo de clasificar, será Escocia ante Brasil. La selección verde-amarela llega como una de las selecciones más sólidas del torneo, con un ataque que ha mostrado gran eficacia en las primeras jornadas. Brasil ha mantenido el arco en cero en más del 60% de sus últimos partidos en fase de grupos mundialistas, mostrando su fortaleza defensiva en estas instancias. Escocia, en cambio, representa una de las sorpresas competitivas de esta fase, con un bloque físico y ordenado que ha sabido complicar a rivales de mayor jerarquía. En el duelo mundialista de hoy, conoceremos más a Vinicius Jr. y a Scott McTominay. Vinicius Jr., participación directa en más de 40 acciones de gol, goles más asistencias, en el último ciclo de selecciones y competiciones internacionales combinadas. Es uno de los jugadores con mayor número de regates completados por partido en este mundial. Cuando Vinicius marca o asiste, Brasil mantiene un porcentaje de victorias superior al 80%. Scott McTominay fue el máximo goleador de Escocia en la fase clasificatoria europea, algo inusual para un mediocampista. Participó directamente en más del 30% de los goles de su selección durante la clasificación. Es el jugador con mayor impacto físico en el mediocampo escocés, liderando en duelos ganados y recuperaciones. Una jornada de 6 partidos que puede empezar a definir clasificados. Brasil busca imponer jerarquía, México quiere cerrar su grupo con autoridad y el Mundial sigue mostrando que no hay margen de error. 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

0: Hola, soy Rubén Darío Díaz Chávez, graduado del área de Letras en la Maestría de Estudios de la Cultura, mención en Artes y Estudios Visuales. La presente investigación se titula Zapara, Resistencia, Extractivismo y Modernidad. Puedes encontrarla publicada en el repositorio de la universidad.
1: El problema de investigación.
0: La investigación hace referencia a las estrategias que la gente Zapara ha utilizado para poder resistir la modernidad-colonialidad, las guerras o el modelo extractivo-explotador. Estos momentos han impuesto condiciones violentas y amenazantes para la gente Zapara porque se ha puesto en peligro de extinción su etnia, idioma, vestimenta tradicional, prácticas chamánicas y territorio. Es decir, su hábitat simbólico, étnico, ambiental y cultural están en peligro. Primordialmente, la investigación transmite la voz de la nacionalidad Zapara a través de sus mensajes, además de ver la manera en que estos se han convertido en una herramienta de construcción de discursos críticos frente a los discursos dominantes, ya que los mensajes buscan romper las psicoestructuras de poder al detonar en el corazón y la conciencia de quien los recibe, ya que son mensajes que se crean en rituales religioso onírico alucinógenos, espacios donde los Zapara, mediante sueños lúcidos, se comunican con los espíritus del bosque, quienes les entregan el mensaje para la humanidad. Por eso, estos mensajes vienen con la fuerza del bosque y el encantamiento del sueño.
1: La idea de meta resistencia en este caso.
0: Si bien hay muchas maneras de entender la resistencia, la manera en que la gente Zapara la practica es mediante la comunicación de mensajes que vienen con la fuerza de los espíritus que habitan en la selva y en los sueños. En este sentido, estamos hablando de una resistencia mágica, meta resistencia o para resistencia. Lugar sagrado donde el dominio y control de la matriz colonial del poder, la modernidad y los modelos capitalistas extractivos se quiebran debido a la fuerza que traen los espíritus del sueño y el bosque.
1: Un mensaje de la Nacional Zapara.
0: Para terminar, como conclusión, y considerando que esta investigación, sobre todo, busca expresar la voz de la nacionalidad Zapara, se comparte un mensaje hecho por ellos, en el que se manifiesta la importancia de resistir la modernidad-colonialidad y el modelo extractivo-explotador. El mensaje dice: nuestros ancianos nos han dicho que el petróleo tiene vida, y esa vida es la que sostiene la tierra. Entonces es un espíritu de vida. Si sacamos el petróleo, no solamente matamos a los Zapara o destruimos la selva, sino a todas las personas del mundo, ya que el petróleo regula la energía de la tierra. Si no hay petróleo, queda vacío y la tierra se puede quedar en nada, sin espíritu. Y sin espíritu, nos morimos. Los animales notan esto y rompen su ciclo evolutivo. Antes, si un animal moría, volvía como animal, y todo se restauraba. No había pérdida. Ahora, animal vuelve como planta, y eso nos cambia y perjudica porque el ciclo se rompe. El bosque son grupos de personas igual que tú o yo. Un árbol es un árbol en el mundo material, pero en el mundo espiritual es una persona. Por eso queremos que nuestra visión, nuestros sueños y en sí, esta manera de relacionarnos con el bosque, de ver el mundo, se conserve. Nosotros como materia podemos morirnos, pero nuestra cultura y conocimientos de la selva no. Nosotros creemos en los sueños. Lo bueno o lo malo viene de ahí. El sueño representa el mundo simbólico espiritual natural y su interpretación guía nuestra vida y organiza el futuro de nuestra comunidad. Nos da conocimiento. De ahí aprendemos. La naturaleza es la llave del corazón. Por eso vamos a defenderla. Porque la defensa es para todo el mundo, no solo para nosotros. El oro negro no es del Estado, sino de nosotros, y eso se queda bajo la tierra porque queremos proteger la visión de los más pequeños. No hay que olvidar la visión, la cultura, el sueño, ya que eso se les deja a los hijos y a las hijas. Por eso, a todos los mundos, a las mujeres, a las personas. Todos debemos unirnos para defender nuestro territorio. Y a los presidentes les digo que no hay empresas dueñas del territorio. No vamos a permitir ninguna empresa en la Amazonía. El gobierno es político. No gobiernen el territorio, sino a las personas. Nosotros hacemos todo en la naturaleza. La comida, el huerto, la chicha. No le pedimos nada al gobierno. ¿Por qué el gobierno se mete en mi territorio? No permitiremos la explotación porque Piatzó, nuestro Dios, morirá. Nosotros nos comunicamos con Piatzó y los espíritus a través del sueño. Con mi cabeza y mi corazón, ningún gobierno me puede engañar. Hay indígenas que están por el petróleo, que no son de la nacionalidad zapara, pero que viven en nuestro territorio y amenazan con matarnos. Correa trajo madereros peruanos y colombianos ilegales para asustarnos. No nos asustamos. A pesar de todo, estamos más fuertes y damos a conocer a todo el mundo lo que está pasando y qué es la causa de toda la nación zapara. Luchar para defender el territorio, la sabiduría y la libertad. Indígena en la selva cuidas las riquezas. En otros lugares explotaron. ¿Qué pasó con el dinero? Gobierno manipula por problema de lengua. Ancestros no sabían español, por eso el gobierno abusó, vino y se robó el petróleo, se fue y nos abandonó. También las ONGs explotan al pueblo, igual que el petróleo. Vienen, hacen el proyecto, se van y se olvidan. No ayudan después del trabajo. También el gobierno nos engaña que nos va a dar hospitales, educación, pero en vez explota, se va y deja todo contaminado. Y el indígena es rico, el Estado viene a robarle, por eso gritaremos hasta morir. La naturaleza no se vende. El mundo moderno resuelve problemas de negocios, no de una nación. No hay poder político o económico, eso solamente es una forma de pensar. Solo somos humanos, humanos confundidos que no pueden relacionarse como personas para resolver los problemas que como personas creamos. Tampoco hablaría sobre socialismo. Esos conceptos son occidentales, no existen en nuestra lengua. Antes de los españoles no había socialismo, dinero, contaminación, extracción, gobierno, jefes. Vivíamos en una sola familia, nos organizábamos y todos ayudábamos en el huerto, pescando, cazando, haciendo chicha, cocinando, cuidando a nuestras hijas o hijos, limpiando. Cada familia tenía un líder espiritual, un shimanu. Ahora intentamos entender lo comunitario y vivir eso acorde con nuestra visión ancestral. Nunca conocimos extracción petrolera y nunca lo vamos a aceptar. Queremos una selva verde, libre, sin divisiones ni contaminación, donde los niños puedan estar sanos como nuestros ancestros, soñar y vivir y jugar sin miedo. Una selva donde la gente pueda bañarse en los ríos y alimentarse de lo que la tierra les da. Una selva no solo donde vive el ser humano, sino todo un grupo de seres y espíritus que forman un frente, una familia y un territorio. Este frente transmite este mensaje que busca despertar.
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0: 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Hoy les presentamos una investigación de nuestro docente José Luis Cova Carrión, quien es docente del área de salud, PhD en salud, ambiente y sociedad, magíster en salud pública, magíster en fitoterapia, especialista en acupuntura y moxibustión, especialista en medicina interna y en homeopatía, coordinador académico de la maestría en acupuntura y moxibustión y coordinador académico del curso abierto de vinculación con la colectividad de fitoterapia.
1: El título de la investigación que yo realicé, apoyado por el Fondo de Investigación de la Universidad Andina Simón Bolívar, fue Pensamiento chino en salud, epidemiología crítica y determinación social. Sentí pensando la subsunción del chi o energía vital en lo social por intermedio de un entramado entre paradigmas críticos. Como ayudantes de investigación participaron Javier León, María de Lourdes Larrea y Byron Torres.
0: Una síntesis del objetivo de la investigación.
1: Esta investigación entretejió las ideas, filosofías, narrativas y praxis de paradigmas críticos y no dualistas en salud. ¿Cuáles son estos paradigmas? Hablamos del pensamiento chino en salud, la epidemiología crítica y la determinación social de la salud. Es importante anotar que el marco teórico se presentó como una forma de resistencia y sobre todo de proposición de condiciones de existencia diferentes en relación con los ámbitos y dimensiones de la comprensión sobre el proceso salud. Esto no hizo otra cosa más que invitar a un desplazamiento de los acentos tradicionales basados en el modelo fármaco-biomédico. De ahí surge uno de los resultados de esta investigación, que es el instrumento PEPEC. PEPEC significa Patrón Epidemiológico de Procesos Energéticos Críticos. Este aporte trabaja desde el pensamiento crítico y emancipador. Expuso una dimensión gestada desde el pensamiento chino en salud en el análisis de la determinación y de la reproducción social de la salud. Es importante acentuar que esta dimensión da cuenta de cómo el movimiento y transformación constante de la energía vital, así como lo físico y lo biológico, se haya determinado por los entornos sociales, laborales, económicos, de consumo y de vivienda, y en este caso, en una población de una institución universitaria, donde se pudo identificar grupos poblacionales de docentes, administrativos y administrativas, y del personal de servicios. Con esta investigación, la comprensión de este nuevo proceso crítico, el de las energías vitales, no se lo trabajó ni pensó como una sustitución al tema de lo físico y biológico que trabaja la medicina alopática, ni como una yuxtaposición de conocimientos biomédicos con el conocimiento integrativo en salud. Se gestó como un sentipensar integrador que penetró en la construcción del conocimiento para ampliar el proceso de criticidad más allá del modelo fármaco-biomédico. Por lo tanto, esta propuesta, que abarca la interculturalidad crítica y transdisciplinar, describió desde la cosmopraxis multidimensional del pensamiento chino en salud, es decir, del pensamiento complejo, ¿qué es lo que sucede con las energías vitales cuando éstas se hallan subsumidas a procesos de reproducción social?
0: Los principales resultados de la investigación en relación al problema planteado.
1: Esto es interesante porque debo advertir que estos resultados tienen que ver con un análisis gestado desde el pensamiento chino en salud, es decir, cómo los procesos de determinación social hacen que la corporeidad energética se torne más yang, calor, o más yin, frío, o que también se afecte la energía del espíritu. Y para eso vamos a presentar algunos resultados que consideramos relevantes. Por ejemplo, ¿qué pasó con la energía de la mujer en esta institución cuando esa energía se la mira desde la segregación laboral? El dolor menstrual, por ejemplo, de acuerdo al pensamiento chino en salud, se produce por estancamiento del flujo de la energía vital. Esta obstrucción generalmente se produce por la invasión de frío o de humedad fría proveniente generalmente de la exposición a ambientes físicos con los cuales la persona interactúa. Claro que también podría generarse por insuficiencia interna de calor o de energía yang, o por exposición prolongada a ambientes fríos o por la ingesta de alimentos fríos y crudos. En todo caso, la exposición al frío hace que la energía no se mueva apropiadamente. Tampoco fluye la energía sangre y ésta se estanca o fluye en forma inadecuada, apareciendo los síntomas de dismenorrea o lo que conocemos como el dolor menstrual. El instrumento diseñado en esta investigación y aplicado en la misma, denominado PEPEC o Patrón Epidemiológico de Procesos Energéticos Críticos, mostró diferencias significativas en niveles altos o medios a alto en las mujeres de hasta 35 años de edad, principalmente en las mujeres del personal de servicios, donde alcanzó un 36.4%, y de estas, un 37% obviamente en el ciclo energético de las mujeres más jóvenes. En este ciclo energético están casi todas las mujeres del personal de servicios. Entonces tenemos unos niveles altos en las mujeres del personal de servicios con dolor menstrual con características de penetración de frío en la corporeidad. Esto frente a solamente un 15% en las mujeres administrativas y 14% en las mujeres docentes. De acuerdo al pensamiento chino en salud, las exposiciones crónicas a ambientes yang de calor o yin de frío generan pautas de desarmonía, es decir, generan enfermedad que producen patrones por acumulación o por carencia. Todo depende del tiempo e intensidad de la exposición, así como del proceso individual de la salud. No siempre tales exposiciones por sí mismas generan enfermedad o pautas de desarmonía. Sin embargo, es necesario relacionar la información con las características de cada proceso individual, así como con los estilos y los modos de vida, con el ciclo vital energético, la edad, el género, qué tipo de alimentación consume, lo heredado, las características de la corporeidad, además del estado de la energía del espíritu, que es muy importante en el pensamiento chino en salud. Todo esto es un proceso que determina la característica de la armonía del flujo energético en las personas entrevistadas. Determinación social que puede ser protectora o deteriorante. Los y las trabajadoras de servicios, en un nivel medio que alcanzó el 65%, manifestaron que su espacio de trabajo es frío, húmedo y oscuro. Es decir, desde el punto de vista de la energía, hay predominancia de frío yin y de humedad fría. ¿Por qué? Porque su trabajo se desarrolla la mayor parte del tiempo entre los subsuelos, los corredores, bodegas o parqueaderos. La diferencia de percepción sobre el espacio de trabajo entre el grupo de docentes y de servicios resaltó un proceso de reproducción social por segregación laboral. ¿Qué quiere decir esto? Que los docentes, las docentes, consideran que sus espacios de trabajo son benefactores de la energía vital, ya que esos espacios generalmente se describieron como abrigados, iluminados, con luz solar, ambientes secos. Esto en un nivel alto que alcanzó el 26%. En contraste, solo el 8% de trabajadores y trabajadoras de servicios consideraron que sus espacios de trabajo tienen estas características que son yang protectoras.
0: Determinación social de los 5 elementos o 5 procesos vitales por segregación laboral.
1: La exposición crónica al frío deteriora la energía yang del cuerpo y esto deteriora a la energía yang calor, es decir, sobre todo afecta a tierra y a metal. La corporeidad se expresa con alteraciones en la digestión, distensión abdominal, flatulencias, inflamación de los intestinos, tendencia al sobrepeso, cansancio fácil, afectación de las mucosas nasales, gripes a repetición, sinusitis. Lo más común para los docentes por la naturaleza de su trabajo es la sobreutilización de la voz. Esto se evidenció hasta en un 86% de los y las entrevistados, lo cual afecta a la larga a la energía del proceso mental. Por lo tanto, además de estar largo tiempo en posición de pie durante las clases, lo cual afecta a rodillas y al tejido articular y óseo que corresponden a la energía del proceso agua, esto entonces es importante considerar que en el grupo de docentes hay alta afectación de la energía de tierra y de la energía de metal. En las mujeres y hombres administrativos se da otra situación, el estar largo tiempo sentado durante las labores de oficina, el uso, el sobreuso de la articulación de las muñecas por la demanda de su trabajo, también afecta de otras maneras a la energía de metal, de agua o de tierra. Esto es lo que se evidenció con la aplicación del instrumento PEPEC, es decir, mostrar cómo hay una determinación social de las energías vitales a partir de una mirada nueva que no solamente se reduce a lo físico y biológico, sino también a las energías vitales.
0: ¿En dónde está publicada la investigación?
1: El trabajo está ya en el repositorio institucional y será publicado por la Universidad Andina como parte de una tesis doctoral desde donde emergió esta investigación. Además, se publicará en un capítulo de un libro que próximamente el área de salud publicará sobre el tema de la determinación social de la salud.
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0: Hoy tenemos el gusto de presentar una investigación realizada por nuestro docente Juan Carlos Mogrovejo.
1: Soy Juan Carlos Mogrovejo Jaramillo, docente de planta del área de Derecho, coordinador del programa de maestría profesional en Derecho Tributario y de la especialización en Normas Internacionales de Información Financiera, NIF y Tributación de la Universidad Andina Simón Bolívar, sede Ecuador, con experiencia académica por más de 15 años en la docencia e investigación en posgrado. Con apoyo del Fondo de Investigaciones de la Universidad Andina Simón Bolívar, sede Ecuador, desarrollé el trabajo que lleva por título La tributación medioambiental y su impronta en la función extrafiscal del tributo.
0: El objetivo de esta investigación:
1: profundizar el estudio de la tributación medioambiental con base en los aportes que ofrece el acumulado científico desarrollado en este campo, en perspectiva interdisciplinar y de manera crítica, para afianzar una línea conceptual que relieve del tributo condiciones sustantivas y ventajas fácticas correlacionadas al resguardo del interés ambiental, en torno a la consideración de un instrumento que, al incidir en la trama económica, refleja en este contexto una clara disposición a la concreción de fines extrafiscales.
0: El problema de investigación.
1: Este ejercicio investigativo se centra en resaltar la condición del tributo medioambiental, analizando sus propiedades, elementos y orientación como institución y dispositivo de intervención pública. Se trata de aportar al desarrollo conceptual de esta categoría, con soporte en doctrina especializada y en referencias jurisprudenciales, que al tiempo de reconocer su sustantividad y arraigo al Instituto Genérico Tributo, han modulado el concepto tradicional, resaltando su condición de instrumento orientado prioritariamente a la realización de objetivos extrafiscales, como aquellos relacionados con la protección del medio ambiente, marco en el que complementariamente se examinan las figuras impositivas de signo ambiental contempladas en el ordenamiento jurídico ecuatoriano, contrastadas con el referente teórico desarrollado en este ámbito.
0: Los principales resultados de la investigación.
1: Se ratifica del tributo medioambiental su condición de categoría inserta en el género tributo, por resultarle predicables los elementos basilares en la construcción teórica de este instituto, matizada no obstante por el hecho de ponderar el interés medioambiental como dato que corrobora la admisibilidad del instrumento para la concreción de fines extrafiscales. Contexto que ha servido para destacar la influencia del principio de quien contamina paga en la implementación de este tipo de tributos, dado el afán por internalizar las externalidades negativas que produce la contaminación ambiental y el uso desmedido de recursos naturales. Planteamientos que se trasladan al ámbito nacional al momento de examinar los impuestos que en esta línea corresponden al

0: liderazgo ecuatoriano a la vista de su orientación y de sus elementos esenciales. Con soporte en el análisis de la estructura del tributo medioambiental, puede afirmarse que, en el caso de la imposición de este tipo, en el Ecuador, referida concretamente a la gestión de residuos plásticos, trasluce un esfuerzo estatal por racionalizar la producción, utilización y reciclaje de botellas plásticas, que aun cuando la tarea marque todavía algunos ajustes, puede aseverarse que se está por el camino adecuado. Respecto de la contaminación vehicular, en cambio, el impuesto inicialmente establecido fue objeto de posterior supresión, hecho que ha expuesto la declinación estatal por reducir los niveles de contaminación atmosférica derivada del transporte, a través de una figura que por un lado incentive el uso de vehículos de menores o nulas emisiones y por otro interiorice los costes de contaminar y que permita con ello encauzar el comportamiento o conductas a estándares de menor lesividad al entorno. La exigencia mayor en el plano examinado está en justificar la medida no solo con argumentos derivados de la disquisición teórica, sino esencialmente con la contrastación fáctica, que permite evaluar objetivamente su eficacia en términos tales que aseguren una efectiva y sostenida reducción de los niveles de contaminación. Ese es el desafío.
1: Esta investigación servirá de base para un libro que saldrá publicado en 2023. 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